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0: Hola, ¿qué tal? ¿Cómo andan? ¿Qué tal? Muy frías mañanas, pero muy buenos días. Pásenla bonito. Que sea un lindo día en la jornada de hoy, a pesar del frío. Bueno, los del Team Invierno me imagino que estarán contentos, ¿no? Levanten la mano, a ver cuántos están. Dice, estarán felices, me imagino. No, digo, ¿qué es eso? Están abrigados en casa o en la calle. Ahí. Viste, porque los del Team Verano decimos, bueno, no, salimos a la calle y listo, chao. No hay problema por eso. Pero pero no, los del invierno, no sé si salen los del Team Invierno. ¿Son de salir a la calle con estas temperaturas de 0 grados o no? Bueno, último momento, diría Crónica TV. La suspensión de clases es para toda la provincia. Atentos, atentos a eso porque, así lo reza el último comunicado, ojo, porque hasta anoche teníamos otra información. Atentos, último momento. Suspensión de clases presenciales, turno mañana, nivel y modalidad, todos. Zonas afectadas. Atentos a esto, porque dice toda la provincia ahora. Hasta anoche el Gran Mendoza iba a tener clases, así que mamá, papá, si estás a punto de levantar a tu hijo, a tu hija, no lo hagas, no lo despiertes, déjalo dormir un ratito más. Las condiciones meteorológicas extremas decidieron entonces ahora llevar a cabo esta suspensión. Jueves 2 de julio, turno mañana, toda la provincia. Atentos. Esto es información, reiteramos, de último momento. Si te digo que llegó todo esto a las 6:54, la info, ¿me creerías? Bueno, dale. Claro, porque es más, en algunos portales ni siquiera lo han actualizado. Así que decile al vecino que escuche Radio U, que escuche Radio Universidad, no que lea los portales de los diarios. Porque, bueno, algunos sí lo van a ir actualizando de a poquito, pero esto está llegando ahora a nuestra mesa de trabajo. No sé por qué anoche no lo decidieron de esta manera, pero bueno, son decisiones que van tomando desde el gobierno educativo en este caso. Gracias, Tincho, por todo. Gracias y gracias por estar, por supuesto. Sí, solo turno mañana, está más que claro. El turno tarde, a media mañana, tipo 11, 12, lo van a decidir. Así que, así las cosas, Noelia Delgado, ¿cómo le va? ¿Todo bien?
1: Bien, todo bien.
0: Déjelo Marce. Dormir al Pipe, ¿eh?
1: Mira,
0: no va a ir a clases.
1: Vos sabés que tomé la decisión. ¿Cómo?
0: No.
1: A ver.
0: Ahí está, la decisión.
1: Tomé la decisión personal, nada más, no por la Dirección General de Escuelas.
0: Es lo más probable, pero, ¿no? Ayer, no sé vos como docente, pero ayer sé de algunos docentes que iban a clase y decían, mira, tuve 4 alumnos, tuve 3,
1: claro.
0: Tuve 10.
1: Bueno, en el caso del secundario es diferente porque como están más complicados con las faltas y la entrega de trabajos,
0: claro.
1: Ahí es más independiente. El tema, no, yo tuve alumnos, no la totalidad del curso, claro. Pero sí fueron.
0: Los que no tenían problemas, no necesitaban
1: no,
0: notas.
1: Claro. No, sabes que tengo muchos alumnos enfermos, en serio, que tengo alumnos,
0: claro.
1: Que tienen cerca de gripe, bronquitis y todas esas cosas, que lamentablemente, bueno, no están yendo. Y tengo alumnos que obviamente que completaron todo y bueno,
0: decidieron
1: son no grandes como para quedarse solos en casa. Sin embargo, otros no, porque van con hermanitos, están complicados con las faltas, debían presentar trabajos. Pero más allá, me parece, como siempre, y acá lo digo a título personal y también docente, tirar a las 7 de la mañana un aviso de la suspensión de clases, cuando, viniendo para la radio, habían personas con niños en colectivos viajando hacia las escuelas.
0: Sí, por eso decíamos.
1: Y la mamá no tiene el abono docente, el papá no tiene el abono docente. Y por otro lado, para llegar a las 7:45 a Ciudad, vienen muchos docentes del Este.
0: También.
1: Muchos docentes del Este que ya vienen en camino, van a llegar a los colegios y se van a dar cuenta de que están suspendidas las clases, ¿sí? El personal de los celadores, El personal de limpieza de las escuelas está a las 7 de la mañana en una escuela. No está a las 7:45 o a las 8. No, señor Tadeo García Salazar, que usted tiene frente a curso lo que yo tengo maquillando un mono. Nada de experiencia. No están, están desde las 7 de la mañana, están los colegios abiertos, está el personal limpiando, ¿sí? Y esto se tendría que haber avisado anoche. Yo esta mañana cuando salí de casa decía suspensión de clases en las zonas de Malargüe, Valle de Uco, Alta Montaña, etcétera. Llegás acá y... Che, oh, che, vos sabés que cuando venía acá para la DGM me cagué de frío. Y si suspendemos las clases...
0: Ay, no se me enoja. Bueno, como decíamos, ¿no? algunos portales están desactualizados, de hecho, de noticias. Esto no, acaba, obvio, de llegar ahora.
1: Acaba de llegar, ha sido compartido oficialmente la página oficial de la DGE y al grupo de WhatsApp que tiene la prensa en coincidencia, claro. Bueno, horrible, pero no es la primera vez que lo hacen. El año pasado también cometieron el mismo error.
0: Bien, para a ver... Por supuesto que una cosa son los empleados y otra cosa son los chicos. Acá, obviamente, la prioridad son los chicos. Y los empleados, bueno, ampliamente. Sí, lamentablemente tendrán que ir a trabajar y volverse
1: a su defecto. No es que vas a trabajar. El docente que viene del este...
0: Sí, no, tenés toda la razón.
1: ¿Entendés?
0: Te doy la razón, pero bueno.
1: Venimos, aunque sea, vos decís, suspensión de clases solo para los chicos, pero el personal tiene que ir, bueno, te lo puedo llegar a entender, ¿sí? Te lo puedo llegar a entender, pero no es la primera vez que pasa que llegas al colegio y te suspendieron las clases.
0: Es verdad, sí, sí. No, en eso tenés toda la razón del mundo. Yo anoche, cuando leo, decía para mí, ¿no? Digo, ¿y el Gran Mendoza no? Si la temperatura extrema también va a ser. Es verdad, las calles están asfaltadas, hay transitabilidad. De hecho, cuando veníamos ahora, comentábamos que no hay nieve acumulada, digamos. Yo en el Parque Metropolitano de Maipú veía algo ahí de nieve, pero te diría que más que nieve era hielo, viste que se te hace la capita de hielo ahí en el piso, en la tierra cuando es así, o en el pastito.
1: Sí, sí. Bueno,
0: pero no había acumulación nieve en ningún otro lado, los árboles no lo tenían, ni hablar acá en el parque tampoco hay acumulación de nieve, pero sí está todo mojado.
1: Frío va a ser todo el invierno, estamos a 2 días y empiezan las clases. De hecho, algunos docentes decimos, che, qué temprano que están empezando las vacaciones de invierno, en el sentido que siempre lo hacíamos, llegábamos hasta el 8 de julio, el 9 ya empezaban las vacaciones.
0: En esta vez,
1: querés cumplir con, no sé, con 190 días de clase, me adelantás el receso invernal. Bueno, vamos a decir eso, ¿sí? Está bien, no hay problema.
0: Sí, el 9 caen dentro de las vacaciones de invierno, que como suele ocurrir otros años. Así que no.
1: Oh, pero comienza el día lunes ahora. Nunca una semana antes. Pero vamos a creer que fue por esta cuestión de las temperaturas, baja temperatura,
0: es la que posibilidad es de una. Que para eso son las vacaciones.
1: Exacto. Todo lo que vos quieras, ¿sí? Todo lo que vos quieras. Pero vuelvo a insistir, ¿no? Todas las medidas. Si vos no querías suspender las clases, no las hubiese suspendido. Los chicos también están en las escuelas. No, lamentablemente no todas las escuelas están calefaccionadas, otras sí están calefaccionadas. Y bueno, el tema es la dinámica, porque hoy tenés. Sí. Muchas familias que están trabajando los dos, no es que uno se queda a cuidar, a maternar, no, tiene que salir a trabajar. Entonces, ¿no las querías suspender? Bueno, seguí con la dinámica, suspender en las mañanas, suspender el turno tarde. Pero
0: sí, con anticipación.
1: Encontrás a mucha gente moviéndose en estos momentos que va a llegar a los colegios y se va a tener que pegar la vuelta.
0: Lamentablemente. Mirá, contingencia climática dice mayormente nublado y frío con precipitaciones, poco cambio de temperatura, vientos leves del sector norte. Parcialmente nublado en cordillera y habla de una mínima de 1 grado y la máxima de 0. Pero la temperatura a esta hora, y me voy al servicio meteorológico, es de 0,2, es decir, 0 grados prácticamente, 2 décimas.
1: Ni frío ni calor.
0: Sobre 0, chao. Cielo cubierto y me dice, sin embargo, que va ahí hay una pequeña diferencia con contingencias, porque dice la mínima va a ser menos 1 y la máxima 4 grados nada más, ¿no? Así, un poquito menos inclusive. Es decir, está bien, 6 y 4 grados nos recontrasonamos de frío, para ser con una expresión popular, pero así estará las cosas. Y mañana viernes es menos 1 y 3 de máxima. Así que, bueno, entiendo tu frustración y tu enojo, y en todo caso, deje prevea esta situación con anticipación para mañana. Esta es la temperatura que te dicen que vas a tener en el día de mañana del servicio meteorológico. Sin embargo, fíjate vos que desde contingencia para mañana dicen 9 grados de máxima, así que va a ser calor mañana. Claro. Si te pones a ver. Bueno, siempre hablando del Gran Mendoza, claro, está, uno entiende que la zona sur, el Valle de Uco, las temperaturas ya a esta hora deben estar bajo cero y de hecho deben estar por encima, bajo cero, digo, 6, 8 grados y andás a ver la mínima hasta dónde llega, ¿no? Bueno, así las cosas entonces, mamá, papá, si estás ahí a punto de levantar al niño, no lo levantes, déjalo dormir o llévatelo a otro lado si no podés, porque como bien decís, Noé, tienen que trabajar sí o sí. Abuela, tíos, amigos, amigas, alguien que te dé una mano
1: para... te digo más o menos, qué es lo que está pasando en estos momentos. Sí. ¿Sí? No, quiénes no, ni qué colegio, pero te digo más o menos, sí, el tema. Ay, Emi, me imaginé, bueno, lo puse, no bien, lo comunicaron. Me estaba por subir al colectivo y justo vi este mensaje. Claro, otra persona.
0: En la parada de micro, claro.
1: Quiero avisarles, el colegio, los directivos y personal jerárquico, estaremos en el colegio. Recién estamos comunicando este mensaje. Claro. Como siempre, tarde.
0: Sí. Hoy, es más, metete, mirá, en las redes sociales, mirá, debe haber de todo.
1: ¿Qué HDP? Ya estoy llegando a la terminal del este, del, ¿sí? Este. Son, claro, personas que vienen del este, ¿sí? Mirá. Y este hay que aclarar, porque el comunicado... Para.
0: Evita decir los insultos.
1: No. Aparentemente, esto es una suspensión de presencialidad.
0: Sí, obvio. Tenés que estar
1: en la virtualidad.
0: Virtual.
1: Sí. ¿Sí? Sí, sí. Entonces, no es suspensión, es suspensión de presencialidad. Claro, hay clases virtuales.
0: Como ayer también fue igual, Va, en teoría.
1: Ayer yo tuve que ir a dar clases a...
0: Digo, las zonas donde se suspendían, en el sur, en el Valle de Uco, escuela de montaña, los chicos tenían que meterse en la plataforma de la Mendoza Virtual. No, eso sí, después,
1: yo en
0: si
1: viaje,
0: lo hacen o no es otra cosa,
1: Si lo hacen, y hay otros que no han leído y ya están en viaje, bueno.
0: Bueno, sí.
1: Vienen, sí. Por más que están en ciudad, pero la presencialidad es lo que se suspende, hay que reorganizar. En realidad ya no se están dando clases en sí, se están tomando esto, lo que es la recuperación de lo que son aprendizajes prioritarios. Lo podés hacer en forma virtual, seguro. En fin, bueno.
0: Bueno, así las cosas. Ay, entonces. Dios. Bueno, y reitero, hay todavía algunos portales que no han actualizado la info. No sé por qué, digo, pero están allá bien. Ellos...
1: Están, esto es fake news, están, es verdad.
0: No es fake news, así que... Díganle
1: de Florencia Peña, dice nuestro operador, por favor.
0: Díganle al vecino que escuche Radio U que acá tiene la info precisa. No hay clases en toda la provincia. No son, digamos, aquellos que pensaban que en el Gran Mendoza iba a haber clases. No hay clases. Dicho esto, vamos a comenzar como siempre lo hacemos, Tincho. Música para entrar en calor, ponete algo movidito. Y después vamos a meternos con los títulos de otras informaciones. Más allá de reiterar hasta que nos cansemos, hasta las 8 de la mañana, que debería ser el horario de ingreso, por lo menos vamos a decir esto, ¿no? Que hay suspensión de clases presenciales en toda la provincia, a todos los niveles, solamente turno mañana. A la tarde se verá.

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0: Bueno, aquí estamos, volviendo, lindo tema, gracias Tincho, porque nos movimos un poquito como para entrar en calor, todavía no del todo, hace frío todavía.
1: No, mi cerebro
0: estamos todavía abrigados acá adentro, imagínate, ¿no? Es decir, todo doble campera, veo que todavía no te has sacado el gorrito.
1: No, porque todavía no lo pienso hacer.
0: No, bien, estás en todo tu derecho. No, bueno, se suspendieron las clases en toda la provincia, ojo, también en el Gran Mendoza, título que principalísimo. Aquí en Mendoza estábamos arrancando el programa diciéndolo, así que atentos a esa novedad. Por supuesto, anda con precaución, lo mismo, hay que circular porque hay, aparte del frío, puede haber hielo en la calzada, sobre todo en la zona de los puentes, y está todo mojado, de hecho, ¿no? No se ha acumulado la nieve, por lo menos en el Gran Mendoza. Si te vas un poquito más hacia Luján, sí, por supuesto ya ahí vas a encontrar, ni hablar el Valle de Uco. Las postales son hermosísimas, digo, pero más allá de lo hermoso, también hay que tener precaución, ¿no? Así que tengamos en cuenta eso, tranqui. Decíamos lo de las clases, bien, otro título no importante es que el SUTE aceptó la oferta del gobierno, 11% para el segundo semestre, 7 en agosto y 4 en noviembre, más un pequeño reacomodamiento en algunos ítems que son específicos del SUTE, digamos, del ámbito educativo, así que después lo ampliamos si querés eso. Pero esta es la misma oferta que les ha hecho a todos los otros gremios. El SUTE es el primero en aceptar y veremos si los otros también aceptan o no. Uh-huh. Sé que algunos no querían ondas judiciales oferta, pero están ahí, en la discusión paritarias.
1: ¿Viste? Estas paritarias, no aceptás, vas a cuarto intermedio, un cuarto intermedio, no aceptás un cuarto intermedio, después viene el decreto.
0: Sí, es lo más probable. Es lo más probable que esto ocurra así. Y más porque ya empezás a tener aceptaciones de los gremios. Entonces los otros habrá que ver si quieren o no aceptarlo eso. Bien. También información importante a nivel nacional. El gobierno ayer presentó una suerte de, no el presupuesto del año que viene, pero sí una pauta, una prepauta, que tiene que cumplir por una cuestión de ley. Prevé menor inflación, mejores salarios para el año que viene. Obviamente achicamiento del Estado, así que prepárate porque se prevén despidos. Porque cuando habla de achicamiento, habla de infraestructura, de estructuras mínimas, más despidos, como sí, los que estábamos hablando ayer en la CONEA, ¿no? En la Comisión Nacional de Energía Atómica. El que se quedó sin trabajo definitivamente, al menos en el Estado, es Adorni, que ayer también presentó su renuncia formal al cargo de director titular de YPF.
1: Exacto.
0: Así que listo, ya no tiene ligazón con el gobierno ni con nada del Estado. Así que podrá defenderse tranquilamente ahora, o dedicarse a eso, o a otra cosa, va. Espero que no aparezca ahí asesorando a nadie.
1: Sí sabemos que Adorni no está en la vereda de los desempleados.
0: No.
1: Argentina. Es un desempleado con VIP. Coronita, VIP, en una burbuja, qué sé yo. Pero no es que estás de este lado de los desempleados, uh-huh, de los trabajadores. Desempleados del Estado, ¿sí?
0: Claro.
1: Pero bueno, claramente es el abanderado de la casta política, espero que así lo puedan interpretar algunos, ¿sí? Lo hago a título personal, hoy día me he venido.
0: Hoy estás a full, hoy con los tapones de punta.
1: Hoy me parece, por favor, un té de tilo.
0: Que no hable de nosotros, Tincho, porque si no, mira.
1: Y después de aire, en el tema musical, quiero hablar con ustedes dos.
0: Bueno, hablábamos de zona, de regiones recién en la provincia, en este ir y venir de los títulos. Bueno, ayer hicieron como un acto formal porque comenzaron las obras, formalmente hablando, del tren de cercanías.
1: Así es.
0: Muy para mí, es yo feliz, porque a mí me toca de cerca.
1: Claro. El
0: cerca de casa, digo. Entonces, me va a venir re bien. No, acordémonos que va a
1: unir. Yo digo que... ¿Cuánto amor le tiene? Claro, está bien. No. Siempre nos va a facilitar la vida a varios, pero tampoco era que me toque en el corazón. No,
0: yo ya estoy planificando cómo voy a hacer para venir acá, imagínate. Dejar el auto.
1: Cuando quería ser grande, quería tener un tren de cercanía.
0: Claro. Un trencito de qué, pero no en la mesa de juguete. Este tren
1: este
0: el que
1: tipo,
0: quería.
1: Este tipo de tren. Bueno, sí,
0: ayer. Imagínate que nunca he viajado en tren.
1: Ayer hablaron sobre las licitaciones y las características que va a tener esta obra para llegar cada vez más a la ciudad, desde el este hacia la ciudad.
0: Colonia Junín.
1: Y que va, saben que muchas dicen, uy, pero va a ir, voy a ir caminando al lado del tren de cercanía, más o menos. No, va a venir un poquito más rápido, porque justamente la idea es.
0: Va a ir más rápido que de hecho que el metro tranvía.
1: El metro tranvía ya anda rápido, te digo. Yo por ahí he visto uno que van medio atrasados, ¡fum! Pasó una flecha roja. Pero, no, pero de cualquier manera, decir esto que está bueno, que está bien que existan estos transportes, porque va a bajar muchísimo la posibilidad de tener el transporte particular, lo cual descongestiona muchísimo el área desde la densidad de tránsito que tienen las áreas urbanas. Y bueno, va a ser un mejor, digo, las ciudades que apuntan a mejorar climatológicamente toda la densidad y todo lo que es bajar la contaminación, no solamente de gases, sino también de ruidos, creo que apunta a esto.
0: Exacto, sí, sin lugar a dudas. Obviamente a través de ese tren que va a unir desde la colonia Junín, pasando por Guaymallén, Maipú, llegando a Gutiérrez, pero ahí se va a desviar hacia Luján, ¿no? No llega al centro de Luján, pero llega donde va a estar la estación principal de Luján del metro tranvía. Entonces vas a poder hacer conexiones. Obviamente también lo vas a hacer en Gutiérrez.
1: No, pero no te conviene.
0: ¿En qué?
1: Y pero vos te tomás harías esa conexión.
0: No, yo te dije que pasa cerca de casa porque pasa por el Parque Metropolitano. Yo estoy cerca del Parque Metropolitano, no estoy al lado, pero ahí camino un par de cuadras, llego y me puedo hacer el transbordo, por ejemplo, desde ahí, en la vuelta, puedo llegar hasta tranquilamente hasta Gutiérrez y ahí empalmar el metro tranvía. No me va a dejar acá en la Uncuyo, faltaría el tren ese, ¿no? Viste que hay un plan, ajá. ¿Sabías? Pero esa es una etapa futura porque no. Acá hay que hacer vías totales.
1: Pero ¿sabes qué? Si seguís tomando la cuestión del transporte público, uh-huh. Ahí en la estación donde deberías bajarte en el centro,
0: Juan, te tomás
1: una bici. ¿Viste que están las bicis?
0: Exacto. En el verano sí, en el invierno me puedo tomar un micro. No me... Claro, imagínate a esta altura la bici acá. ¿Cómo hoy? No, más vale. Estaría re loco. Pero ¿quién te dice? A lo mejor.
1: Te reveo. Haciendo eso, de golpe lo tenemos reformado, en estado físico.
0: Onda Cristiano Ronaldo, así, sí, onda de jugadores del Mundial.
1: Mucha onda, pero...
0: Bueno, tampoco la pavada. ¿Me creerías, Messi?
1: No, te veo así, mira, sé que jugaste al fútbol, en su momento lo jugaste, qué sé yo, pero
0: obvio,
1: bueno,
0: por supuesto.
1: Pero de cualquier manera, no está mal a tu edad.
0: Sí, decilo, dale, seguís tirando. Hoy ya ha venido... ¿Cómo se ha venido?
1: Voy a revisar la medicación, discúlpenme, porque creo que ya le pifié.
0: El viejo este va a andar en bicicleta, sí. No, una eléctrica, me vendría un monopatín. Vamos.
1: Y lo podés cargar en los trenes.
0: Claro, por eso. Claro. No, una bicicleta esa grande, tipo 4x4, esa todo terreno, no 4x4. Esa es más incómoda, subirla al tren.
1: Con Sassola hicimos una vez eso.
0: ¿Lo hicieron?
1: Sí, subimos esa.
0: Comodísimo, ahí. Linda experiencia.
1: Sí, obviamente.
0: Bueno, listo.
1: Dijimos, vamos a andar en bici y subimos a bicicleta al tren.
0: Ay, qué bárbaro. Pero
1: eran otros tiempos, ¿sí? Bueno, te digo, el gobierno ya designó a Pedro Dinesio, ¿sí?
0: Sí.
1: Al frente del Servicio Meteorológico Nacional. Recordemos
0: hablando
1: su cargo, de... ¿sí? Desde el Ministerio de Defensa, donde depende el Servicio Meteorológico, destacaron que su incorporación representa un salto cualitativo en las capacidades técnicas y científicas del organismo. Recordemos que acá también había mucho ajuste y se hicieron los despidos finalmente de algunos técnicos, sobre todo del Servicio Meteorológico, lo cual significaba que, ¿se acuerdan que primero habían dicho que la idea era cambiar desde la dirección del Servicio Meteorológico, uh-huh. Y después ir por la compra de estos radares con inteligencia artificial que tenían que medir solo las situaciones o los fenómenos meteorológicos, las temperaturas, etcétera? Bueno, por lo pronto lo que han hecho es designar a Pedro Dinesio, que al frente del Servicio Meteorológico Nacional, mientras que, de acuerdo a lo comunicado en la cartera de que conduce Carlos Presti, cuenta con una destacada trayectoria de más de 2 décadas como meteorólogo oceanógrafo físico en instituciones académicas científicas de Estados Unidos.
0: Bien, perfecto. Por supuesto, vamos a tratar de hablar también de estas propuestas que quiere relanzar el gobierno. Algo anticipábamos ayer con el tema de la reforma electoral, pero Te lo mencionamos nada más y seguramente habrá novedades en torno de del proyecto para reformar otra vez la Carta Orgánica del Banco Central, que es un poco volver atrás en el tiempo, ¿no? Básicamente, la idea del gobierno es que no pueda el Banco Central financiar al Tesoro. Es un poco sería el espíritu de este proyecto, entre otras cosas. Así que vamos a hablar de eso. Por supuesto también que vamos a hablar, lamentablemente, de Venezuela, porque las víctimas han ido creciendo por el doble terremoto. Ayer se cumplió una semana y lamentablemente hay que decir que encontrar a alguien con vida sería catalogado casi de milagro. Puede suceder, pero ya entienden las autoridades que es muy difícil que esto ocurra. Ayer el último dato oficial es 2.295 personas muertas, es decir, 2.300, para redondear. Pero estamos hablando de 11.300, casi 11.267 personas heridas. Y se mantiene el número de desaparecidos altísimos ahí, alrededor de los 40, 45.000 personas. Así que uno espera que esto, en definitiva, con el pasar de las horas y al perder las esperanzas de vida, este número de desaparecidos cambien de lugar.
1: Al número de muertos.
0: Así que estamos hablando de una verdadera tragedia, ¿no? Entre las víctimas, ayer se conoció un jugador de fútbol de la selección de Venezuela, conocido, digo, porque era un chico joven y tenía una gran proyección, Gilbert Berro Terán. Es una de las víctimas fatales. Tenía 18 años el chico. Digo, lo menciono a él porque era conocido dentro del mundo del fútbol, a propósito de esta cuestión del fútbol que se está hablando hoy mucho mundial, ¿no? Pero bueno, así como él, debe haber muchas personas también conocidas allí en Venezuela que han fallecido en estos terremotos.
1: Quiero, no sé si ustedes habrán visto en las redes sociales y en los medios de comunicación también lo pasaron. En el día de ayer se llevó a cabo un fenómeno meteorológico en Venezuela realmente inusual, que se cubrió rojo el cielo.
0: Vi imágenes.
1: El cielo sobre Caracas adquirió un tono rojo intenso durante el atardecer en medio de las tareas de rescate de los terremotos. La grabación habla de un fenómeno atmosférico inusual sobre la capital venezolana mientras se continuaban las labores de rescate, ¿sí? La autenticidad de las imágenes fue confirmada por Reuters, que cotejó los terrenos, edificios, etcétera, trazados en los que tiene que ver con las carreteras, etcétera. Y se veía este fenómeno que tiene que ver, es inusual para esta zona y sobre todo en el contexto que se daba lo del cielo rojo, ¿sí? Se cree en realidad que esto tiene que ver más con una cuestión de temperaturas, de la posición del sol, etcétera, lo que dio ese color del cielo, que es lo que están hablando muchos científicos. Sin embargo, en el contexto de los terremotos de Venezuela, mientras se hacían las excavaciones, muchas personas se asustaron porque no entendían el por qué tan intenso ese color, o tal vez nunca, si lo habría pasado eso anteriormente, no lo habían visto, ¿no?
0: Advertido antes.
1: Por las redes sociales salieron algunas campañas que tienen que ver más con un mensaje de consuelo y de contención para las familiares de la víctima, en donde se decía que cuando llegara las víctimas del terremoto al cielo, iban a prender una antorcha roja diciendo que estaban bien. Fuerte el mensaje, pero muy, muy, muy, con mucha contención.
0: Conmovedor, ¿sí? Digamos.
1: Muy conmovedor y con
0: obviamente
1: mucha contención,
0: obvio. No lo cree, pero digo, wow, decir esto.
1: Podés creer, es muy evidente, no sé si lo han visto, que es muy creyente el pueblo de Venezuela, sí. Muy creyente. Y eso sí, les a muchas familias, familiares víctimas de fallecidos, lo sintieron como un abrazo.
0: Wow.
1: Eso en las redes.
0: ¿Qué tal? Bueno. Qué mensaje. Bueno, antes de irnos a la pausa, porque ya nos pasamos, el intendente de San Carlos, Alejandro Morilla, va a ser sometido a una intervención quirúrgica programada con anterioridad, dice la prensa de la municipalidad, por lo cual desde hoy estará de licencia durante 20 días. No da más detalles, del por qué, cuál es el problema, por qué esta programación, pero bueno, lo cierto es que durante estos 20 días el presidente del Consejo Deliberante va a estar a cargo del municipio ahí, San Carlino. 7:34, nos vamos a la tanda, enseguida más información, claro está.
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0: Bueno, 7:41 minutos. Sí se puede,
1: no,
0: sí se puede.
1: No se puede venir a trabajar con este frío, querido.
0: Pensá que se suspendieron las clases en toda la provincia de Mendoza, ¿no? Pero la gente mayor tenemos que estar acá.
1: Claro.
0: Va, cada uno su.
1: Tenemos que estar, porque ya pasamos por la escuela, ¿sabes qué? Anda a trabajar. Y si bueno, no la aprovechaste la escuela, es tu problema.
0: A ver, la Universidad Nacional de Cuyo también acaba de anunciar que las clases de los colegios se suspenden en de los que dependen de la UNCuyo.
2: Exacto.
0: Que ¿sí? siempre va acorde a lo que determine la DGE, se acopla siempre, por lo general, la Universidad Nacional de Cuyo.
1: Son mendocinos ellos también. Todos, y van
0: claro,
1: a sufrir
0: también son mendocinos. Exacto. Somos. Así que bueno, tengan en cuenta el CUC, el DAD. Para los que no sepan, el CUG es el Colegio Universitario Central, el DAE es el Departamento de Aplicación Docente.
1: Pero el Liceo
0: también
1: Agrícola.
0: El Magisterio Liceo Agrícola Martín Zapata y, por supuesto, la Escuela de Agricultura de General Alvear, que son las
1: ellos escuelas, ya desde ellos están suspendidos desde ayer, allá en General Alvear.
0: Sí, pero fíjate que hoy el comunicado de prensa de anoche de la DGE no incluía Alvear. En el sur decía San Rafael y Malargüe nomás. ¿Por qué? No sé. No serán sureños.
1: No, deberán tener tienen un servicio meteorológico aparte y un no clima sé, aparte.
0: Pero de verdad, de verdad en el comunicado oficial no decía Alvear. Yo digo, qué raro. Pero bueno, así las cosas.
1: Se cayó el camarógrafo.
0: Ahora está. Uy, sí, se cayó el de la tele. Es que está eso. Me hiciste, ya que estás riéndote viendo, sí, de eso.
1: Pobre,
0: los colegas de la tele están cubriendo un accidente sin mayores complicaciones, pero complicaciones en el tránsito en Luján, ahí en ruta 40, sería el acceso con el puente del río Mendoza, ahí, justo en el puente. Así que
1: hablamos que
0: vayan con suma precaución, por
1: que
0: favor.
1: En estos días de mucho frío, que la calzada puede estar congelada, mojada seguro, está resbaladiza y hay mucho caudal de tránsito, así que
0: exacto,
1: con mucha precaución.
0: Así que bueno, atentos con ese accidente. Bueno, eso es lo que tenemos ahora nosotros como información, pero puede haber cualquier otro inconveniente. Ah, así que atentos entonces a eso.
1: Decimos también, llamen a los colegios o a los directivos o traten de comunicarse de la mejor manera, porque cuando decimos es suspensión de clase, no insulten.
0: Claro, de la mejor manera te referís a eso, ¿no?
1: Exacto, con mucha coherencia.
0: Sí, no es culpa de los directivos de la escuela, digamos.
1: No, para nada. Pero, por ejemplo, hay escuelas que dicen que es la suspensión de la presencialidad de la clase, sino que tienen que hacer clases virtuales. O sea, que lo que se está suspendiendo acá es la dinámica de presencialidad.
0: Bien, así, eso también es importante, sí. Hay posibilidades, digo, tecnológicamente hablando, que haya, que se puedan conectar con las maestras también a través de la virtualidad, ¿no? Eso es importante. Entonces, reiteramos, las clases se suspendieron en toda la provincia de Mendoza. La decisión también es, por parte de las autoridades de la UNCuyo, extenderlo a sus propios colegios. Nos imaginamos que esto es, obviamente estamos hablando de todos los niveles, todas las modalidades, es decir, los colegios públicos y los colegios privados no tienen clases en la mañana. Así que si sus hijos van a la tarde, estén atentos, sigan escuchando Radio Universidad, les vamos a estar informando, por supuesto, qué puede llegar a pasar con ese tema. Así que bueno. Es, sin dudas, uno de los temas del día. A propósito de la cuestión educativa, bueno, tenemos también esta novedad que decíamos en los títulos, ¿no? El SUTE aprobó la propuesta paritaria del gobierno. Esto es un tema importante, se llevó a cabo el plenario provincial. Recordemos que habían decidido bajar la propuesta a las bases y los docentes en las escuelas primero, después hubo plenarios departamentales y el plenario provincial tomó la decisión de hacer precisamente el aceptar la oferta del gobierno del 11%. Así que se cierra

0: En principio una conflictividad que el gobierno quería evitar para que las clases comenzaran normalmente después del receso, ¿no?
1: Así es, y estamos en comunicación en estos momentos con el secretario general del Sindicato Unido de los Trabajadores de la Educación, bueno, para que nos comente cómo es que se llega o qué es lo que les hizo cerrar la idea y aceptar esta propuesta de paritarias. ¿Cómo está Gustavo Correa? Bienvenido a Dale. ¿Ahí nos escucha?
2: Yo te escucho bien.
1: Ahí está. Bueno, buen día, bienvenido otra vez. Bueno, esa es la pregunta, ¿no? ¿Cuál es la decisión que los lleva a aceptar esta paritaria de parte del gobierno, esta propuesta, perdón, de parte del gobierno?
2: Mira, nosotros el día martes tuvimos un plenarias departamentales donde 892 delegados participaron representando más de 703 escuelas en la provincia de Mendoza, y lo que discutieron fue aprobar esta propuesta porque tiene lo del 11% que planteaban ustedes, el 7 en agosto y el 4 en el mes de noviembre, y tiene también una cuota de ayuda útil y de vestimenta. Estos son 300.000 pesos para los celadores y 330.000 pesos en tres cuotas para los docentes, y también tiene algunas cuestiones que están vinculadas a lo que se llama habitualmente no salarial, pero que habla de las condiciones de trabajo. Eso es lo que ha sido evaluado por los delegados que participaron el día martes en los plenarios departamentales, y el día de ayer se aprobó en el plenario provincial por unanimidad de los 18 departamentos, con algunos requerimientos de planteos que tienen que seguir discutiéndose para el segundo semestre en el marco de la paritaria abierta.
1: Bien, con respecto a esto que se tiene que seguir discutiendo, ¿qué es lo que se tiene que seguir discutiendo, Gustavo? Perdón, en el detalle.
2: Nosotros lo que tenemos es ahí una cuestión de la necesidad de un protocolo que resguarde a los docentes, a los directivos y a los celadores. Digamos, hoy las escuelas de la provincia de Mendoza están en una situación particular, digamos, hay un emergente permanente todo el tiempo de una agresividad, una angustia, una violencia que se transmite hacia las escuelas, que en muchos casos no tiene que ver con nosotros como trabajadores, tiene que ver que en la escuela aparece lo que socialmente se va construyendo, y bueno, el primer emergente o el portavoz de esta situación son las escuelas, y muchas veces nos hacen responsables a nosotros de situaciones que no son responsabilidades nuestras. Entonces, digamos, ha habido un planteo fuerte en toda la provincia sobre la necesidad de tener la tranquilidad de protocolizar los tipos de denuncia, cómo se comprueban las denuncias, que no sean anónimas las denuncias, que no, digamos, hay una cantidad de situaciones que se han planteado y que queremos resguardar en eso a la tarea de los trabajadores. Así que de las cosas más importantes que hemos tenido ese, después tenemos algunas cuestiones particulares de las escuelas artísticas, tenemos escuelas de jóvenes y adultos con algunas situaciones particulares, el concurso de secundaria, que es un concurso masivo donde se está llevando adelante los movimientos de secundaria después de 8 años, también hay cuestiones que hay que ir mejorando, y son de las cosas que hemos quedado para el segundo semestre.
0: Bueno, recién comentábamos un poco a propósito del tema de la suspensión de clases para el día de hoy, a último momento, digamos, no, los papás están muy enojados, nos mandan mensajes, estamos viendo las redes sociales también, mucha bronca, y se entiende que, bueno, no son culpables los directores, no son culpables los maestros, digamos, bajando un poco el ánimo para los padres que están enojados, ¿no? A eso también se refiere cuando las responsabilidades recaen, cuando no deberían recaer en ellos.
2: Nosotros, digamos, venimos diciéndole a la DG que anuncien con tiempo cuando van a suspender, o con la mayor cantidad de tiempo posible, porque lo anuncian a las 7 de la mañana y mucho de lo que mueve el sistema educativo ya está en movimiento. Hay padres que están viajando con los chicos, están tomándose el colectivo para llegar a la escuela. Pues pensá, en nuestro caso, los docentes que vienen a la clase al Gran Mendoza del Este. A las 7 de la mañana vienen en el colectivo. Digamos, ese docente vino en el colectivo para poder llegar a las 8 de la mañana a una escuela y se enteró en la mitad del viaje que tiene que volverse. Digo, esto tiene que haber, te lo pongo en términos de lo que yo represento, digamos, el sector al que representamos, lo que nos pasa a nosotros, como le debe pasar a la familia. Un montón de chicos deben estar arriba del colectivo para poder llegar a una escuela de secundaria, sobre todo los que viajan más, los pibes. Digo, esto creo que son de las cosas que tenemos que corregir, y a veces nos hacen responsables a nosotros porque somos quienes comunicamos. Probablemente en el grupo de WhatsApp la maestra de grado o la directora de la escuela tuvo que comunicar que las clases estaban suspendidas, Y entonces lo que terminamos haciendo es responsables nosotros, o nos quieren hacer responsables nosotros de situaciones que no son nuestras.
1: Gustavo, volviendo un poco a la propuesta de recomposición salarial que hizo el gobierno provincial, dijiste que era un aumento del 7% en agosto, otro el 4% en noviembre, ambos no acumulativos, digo, calculados sobre el salario básico. Estos aumentos están calculados sobre el salario básico, ¿no significa que se aumenta el básico de los docentes?
2: Sí, sí, eso va al básico.
1: Va al básico.
2: Con base de cálculo en junio. El 11% va al básico, al estado docente o a los códigos de los celadores 2008 y 2013. Esos porcentajes impactan en toda la escala, sí. Y en todos los adicionales, porque cuando aumenta el básico, aumenta la antigüedad, aumenta la zona, aumenta el estado docente, aumenta todos los ítems están vinculados al básico.
1: Te saco más o menos de la noticia de la coyuntura que tiene que ver con esta propuesta aceptada. Te paso a otro. ¿Qué opinión tienen del SUTE o si ya les han consultado ustedes a algunos docentes sobre estos barrios o casas para docentes? ¿Cómo lo ven ustedes a esta propuesta?
2: Nosotros en eso, la demanda de vivienda en el sector es altísima. Nosotros somos muy cautelosos y de hecho le hemos pedido bastante responsabilidad inclusive a la Dirección General de Escuela cuando anuncian estas cosas, porque nos consultan a nosotros y esto no se materializa tan rápido. Nosotros no hemos dado una política en el sindicato de ir resolviendo el acceso a la tierra, le llamamos, porque a veces lo que es más difícil para los trabajadores, digamos, es difícil tener una vivienda, pero es mucho más difícil a veces tener dónde construirla. Claro. Entonces, el sindicato tiene una política de cooperativizarnos en grupos. Estamos llevando adelante una experiencia en La Valle, iniciamos una en Rivadavia, ahora vamos a empezar en La Paz, Santa Rosa, lo vamos a arrancar en Guaymallén con una propuesta similar, con una propuesta en Maipú, donde nos juntamos en grupos de trabajadores y discutimos cómo acceder a la tierra. Esa es nuestra línea para la discusión de la construcción de la vivienda, ¿no? Es primero tener un pedazo de tierra urbanizado que nos permita pensar en una política para avanzar para la construcción de la vivienda. Después conocemos lo que ustedes conocen en lo que ha anunciado la Dirección General de Escuela, que es un cupo limitado y que están discutiendo, digamos, con las empresas y en algunos terrenos que tiene la Dirección General de Escuela para darle prioridad a los docentes en la conducción de la tierra, de la vivienda, perdón.
1: Claro, desde la relocalización de docentes, puede que sí, no lo sé, pero por ahí te piden 5 salarios mínimos vital y móvil, y no es justamente la mayoría de los docentes que tienen eso.
2: Claro, claro. Sí, claro. Digamos, los requerimientos, pero aparte, digamos, porque lo que hay que discutir ahí con las entidades financieras es, digamos, los docentes a veces tenemos salarios promedios, con un doble cargo, una maestra con un doble cargo estaría cerca del 1.800.000, que es lo que, digamos, hay que intentar empezarlo a imaginar como un ingreso promedio, en algunos casos un matrimonio docente, para ir resolviendo de alguna manera un pedacito de la demanda. Claro. Pero eso es verdad, digamos, si a la política de la vivienda hay que atenderla con mucha seriedad, con mucha responsabilidad, porque genera mucha expectativa y si no se cumple genera mucha frustración.
1: Exacto. Gustavo, muchísimas gracias por tu tiempo.
2: No tienen por qué, muchas gracias a ustedes.
1: Hasta luego. Hablamos con Gustavo Correa, secretario general del SUTE. Bueno, ahí nos daba el detalle de las propuestas y bueno, y otra. ¿Qué les pareció esta noticia tan abrupta de golpe antes de las 7 de la mañana? Unos minutitos antes de las 7 de la mañana, justo cuando están ya la gente...
0: Teníamos que preguntarle. Y recordar por el tema paritario que es el primer gremio que acepta. Sí. No necesariamente esto significa que el resto de los gremios vayan a aceptar. Cada uno tiene su realidad particular, ¿no?
1: Viste que...
0: Pero bueno, es una línea de acción.
1: La paritaria es la misma para todos los sectores.
0: Claro, el porcentaje.
1: ¿Sí? El porcentaje es el mismo, pero se avanzó. En este porcentaje, 7% en agosto, 4% en noviembre de este año, y mejora lo que era la propuesta anterior, que era 5% en agosto, 3% en noviembre. Poquito. Tampoco es
0: mejoró, que... sí, mejoró. Pero mejoró un poco. Así que los gremios empiezan ahora a estudiar. Algunos, otros... Por ejemplo, el de los judiciales, cuando le dijeron el 11% con esta característica, dijeron, no, ni siquiera lo vamos a llevar a las bases, traigan otra cosa. Bueno, está por verse. Uh-huh. Si siguen o no, sabemos que a veces los pueden convocar o no los convocan. Después allí el gobierno un poco es el que tiene la, la pelota como para convocarlos o no a estas reuniones paritarias cuando no hay avances. Uh-huh. Y si no, está, como siempre decimos, y el gobierno lo ha hecho así de esa manera, la vía del decreto.
1: Así es. Asociación de Personal de los Organismos de Control, Fiscalía de Estado, Tribunal de Cuentas y Contaduría General de la Provincia, Tesorería General de la Provincia, también aceptaron la propuesta.
0: Que son gremios chiquitos, digamos, en general. Acá, obviamente, lo que te mueve la aguja es el SUTE, AMPROS, con todo el área de ATE Salud, los propios de ATE, los judiciales, digamos, son los gremios que te pueden parar o afectar el desarrollo de la administración pública, ¿no? Concretamente. 7:55, nos vamos a la música de la tanda, o tanda de la música, como le guste al señor operador Tincho Giol.
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0: 8 de la mañana, 6 minutos, la hora en la República Argentina. Bueno, te lo habíamos comentado la semana pasada y te lo comentábamos en el día de ayer, porque ayer fue el día en que se llevaba a cabo una audiencia con la Corte Suprema de Justicia de la provincia, en la que se exponía la queja respecto del procedimiento que dictó el sobreseimiento, recordarán ustedes, de los rugbyers franceses,
1: sí,
0: por el caso de violación aquí en la provincia de Mendoza. Estamos en contacto con Natacha Romano, que es la abogada querellante, la abogada de la víctima. Entonces, para conocer en detalles precisamente qué pasó en el día de ayer y cómo sigue ahora entonces esa causa. Natacha, ¿cómo le va? Gracias por atendernos. Buen día. Muy bien, aquí estamos. Bueno, justamente, ¿nos puede resumir lo que pasó en el día de ayer y de ahí saber cómo sigue la causa?
2: Sí, por supuesto. Ayer llevamos a cabo, se celebró la audiencia finalmente para rever el recurso de casación que nosotros habíamos planteado el año pasado ante la resolución del 18 de febrero del 2025, donde confirmaban el sobreseimiento de los dos denunciados. Nosotros estamos pidiendo que se revoque ese sobreseimiento, se revea la causa, se reinvestigue y aparten a los fiscales.
0: Ayer, concretamente, la Corte que hizo fue escucharlos a ustedes, a las partes, digamos, en concreto, pero no decidió nada.
2: No, es más, el presidente de la Corte quien va a definir el plazo, así se hacen todas este tipo de causas, según la envergadura de cada una. Nos dio la palabra a los querellantes primero para poder defender este recurso, luego al Ministerio Público Fiscal, por último a la defensa, y cerró la sesión a los fines de entrar a resolver este recurso. Pero bueno, entramos en feria la semana que viene, así que veremos si lo hacen antes de la feria o ya queda para fines de julio.
0: Bien, concretamente, ¿ustedes qué reclaman? Les digo, porque en primera y en segunda instancia salió la causa a favor de los rugbyers.
2: Sí, nosotros principalmente, esto es algo probatorio, sostenemos la errónea valoración de la prueba que han hecho, de la prueba que nos admitieron, una errónea valoración con un criterio lejos de la perspectiva de género. Por eso es que nosotros alegamos la ausencia de la diligencia reforzada que tienen que tener todos los casos donde hay grupos vulnerados, en este caso una mujer, específicamente con los audios que fueron, nosotros los ofrecimos como prueba, y donde se contratan las lesiones y la mecánica de cómo fue todo. También así las 15 lesiones contratadas que las han dejado de lado, inauditamente dicen que no concuerda con la mecánica de los hechos relatados, cuando los mismos rugbyers reconocieron las lesiones en el cuerpo de Soledad. Ellos lo que discuten es el consentimiento o la animosidad, o alegan que ella tendría una enfermedad que no tiene y que nosotros acreditamos y que pudimos descartar. Y a su vez la errónea aplicación de la ley sustantiva, que es la ley de violencia de género, ¿no?
1: Cuando decís el tema del el consentimiento, ¿crees que ese discurso o esa postura es la que se ha mantenido durante el discurso y ahora en esto que se está pidiendo otra vez rever este fallo?
2: Así es, porque también en la sentencia que hemos atacado, que es la resolución del Tribunal Colegiado número 1, Colucci, ellos incluso hicieron un tratamiento homogéneo con respecto a los dos denunciados. Y acá tanto Oscar como Hugo tuvieron participación, pero de forma diferente. Recordemos que este chico Oscar, que es el segundo que ingresa a la habitación, la denunciante no lo conocía, a diferencia de Hugo, que sí lo conoció en el boliche. No está discutido el consentimiento que hubo desde el boliche, el traslado al hotel, sino justamente que el no es no en cualquier momento de cualquier relación sexual. Incluso hay gente condenada en el contexto de un matrimonio, pero se están alejando de este criterio. De hecho, ayer la defensa, sus argumentos ya son vedados, criticaba, trató hasta de adolescente a Hugo, cuando es una persona de 21 años, que por supuesto le saca un cuerpo en ese momento a la denunciante, y si ella quiso cortar la relación en un momento de la noche, así tendría que haber sido, máximo si ingresa otra persona. Alguno de los dos la podría haber salvado. Si entraba Oscar sin permiso, Hugo podría haber hecho algo. Y si Oscar entró y vio algo inapropiado que estaba haciendo Hugo, él también la podría haber salvado. En cambio, los dos la dañaron. Ese es el punto, con 15 lesiones contratadas. Pero bueno, el tratamiento homogéneo que ha hecho la doctora Colucci o el tribunal es lo que nosotros estamos atacando, máximo cuando han habido contradicciones entre ellos mismos y un testigo principal, que era el director ahí del equipo, Eso se le llama prueba de cargo, valor incriminatorio tienen las contradicciones de los imputados. Ellos decidieron hacerlos declarar, entonces se tienen que asumir que tiene un valor incriminatorio lo que han relatado, porque mienten. Uno dijo que la había filmado a soledad, otro dijo que nunca vio que la habían filmado en la habitación, habían empezado a hablar de un video sexual que había circulado, después se contradicen. Hugo al principio dice que se queda dormido, después alega que él había estado despierto y que estaba consciente toda la noche, cuando el estado de alcoholización ha quedado acreditado. Pero bueno, nosotros de todas maneras sostenemos que nunca hubo consentimiento, y mucho menos cuando ingresa Oscar a la habitación.
0: Tenemos entendido que ayer desde la Fiscalía de Delitos contra la Integridad Sexual igual pidieron que sea rechazado esto que ustedes han presentado. No sé si es así, qué actitud van a tomar ustedes como querellantes.
2: Sí, tanto el Ministerio Público Fiscal como la defensa han solicitado el rechazo de esta casación. Veremos cuál es la resolución de la Corte, que es lo que a nosotros nos importa. Estamos bastante objetivos y ajenos a lo que diga la defensa y el Ministerio. En el caso que hagan lugar a la casación, como te dije hace un ratito, van a reabrir la investigación, y en el caso que confirmen el sobreseimiento, las instrucciones son claras, lo he dicho repetidamente, vamos a ir hasta la Nación. Nosotros hicimos la Reserva Federal para que esto, si lo tienen que revisar en queja, lo hagan. Es muy clara la postura de esta mujer y de su familia. Creo que ayer ha quedado plasmado en las expresiones que tuvo y en la situación en que está. Ella sí fue muy respetuosa, en ninguna de las 6 audiencias participó, pero ayer se cansó. Hay un manejo de esta situación que es diferente, y es lo que atacábamos, y en especial con jurisprudencia que tenemos ya de antemano del doctor Valerio. Él es muy, muy prudente y muy concreto en la perspectiva que tiene para la valoración de la prueba, y queremos que se aplique como en los demás casos. Los audios que se arrimaron a la causa son elocuentes, son sinceros, no tienen preparación alguna, y así los tienen que entender. Ella, mientras hablaba con su amiga, tomaba conciencia de la agresión sexual que había sufrido, y por algo directamente fue a denunciar. Ayer incluso cuestionaban cuándo denunció. A las 20:50 del día 7 de julio, que fue ese domingo, surge el acta de viso donde un personal de la fiscalía constata no tan solo el tema de las lesiones, sino el estado de angustia y de llanto, así tal cual se los estoy, literal, como se los estoy manifestando. Entonces es indiscutible la espontaneidad que tuvo y la credibilidad que tiene en el relato. Más allá de la personalidad, de hecho se ha cuestionado en el EDEAS el tema de la personalidad, que todos podemos tener un trastorno de la personalidad en esta mujer, pero eso no implica que no la puedan violar, y menos dos personas con estas características, que lamentablemente el rugby también se relaciona muchas veces con la agresividad, y así surgió con personas que han reconocido que este modus operandi lo llevaron a cabo en el hotel de Buenos Aires. Ellos venían de Buenos Aires, recordemos. Ellos mismos dijeron, no, en Buenos Aires también ingresamos chicas al hotel, es decir, que se lo permiten en el club. Ellos mismos confesaron la problemática que tienen con el consumo de alcohol, reconocieron la problemática que tenía Oscar Yabú con el tema del consumo de sustancias. Entonces nosotros no nos podemos hacer cargo de todos esos reconocimientos que hicieron. Nosotros pretendemos que el tribunal lo tenga en cuenta y hace la vista gorda.
0: Bien. Natacha, por supuesto que el recurso extraordinario de la Nación es a la Corte directamente, ¿no? A la Corte Suprema.
2: Sí, exactamente. Es directamente en la Corte Suprema.
0: Bien, y para cerrar simplemente, ¿cómo ha sido la vida de Soledad, de su clienta? Digamos, por supuesto, manteniendo como siempre las reservas del caso, ¿ha ido sanando, digamos, toda esta situación de ella en lo personal, que usted la conoce, digo?
2: Bien, no, te puedo decir qué vida. Tanto ella como los padres, te doy mi palabra, no tienen vida. Olvídate, la vida terminó en el 2024. Ella está en un tratamiento psicológico y psiquiátrico sostenido. Creo que ayer evidenciaron, esta chica en julio del 2024 pesaba 30 kilos menos. Es una mujer totalmente depresiva, nunca se reinsertó ni socialmente ni laboralmente. Lo único que cumple es su rol materno, es lo único que le dejaron.
0: Natacha, gracias por atendernos, que le vaya muy bien.
2: No, por favor. A disposición, saludos.
0: Gracias. Natacha Romano, la abogada querellante, justamente la abogada de la víctima, que denuncia a estos rugbyers.
1: ¿No? Estaba escuchándola atentamente, digo, ¿cuántas pruebas o desde, estamos hablando desde el testimonio de la abogada de defensora de la víctima, ¿no?, que conocemos sobre lo que relataron o declararon los rugbyers. Sin embargo, se me vinieron a la mente la cantidad de audios, pruebas que ponían en tela de juicio el testimonio, lo vivenciado por la víctima, que se dio en los medios de comunicación.
0: Sí.
1: Los WhatsApp, las conversaciones con una amiga, las fotografías, etcétera, de los rugbyers respecto a problemas de consumo, a las prácticas que habitualmente hacen algunos equipos cuando salen de gira, y es así. Sí,
0: sí, ojo, es la selección de Francia, no era un cualquier equipo,
1: donde ellos
0: juegan. Supuesto. Es más, creo, tengo entendido que ahora están de gira también con la misma selección, no con sus clubes. Digo, que me llamaría la atención también eso, ¿no? Si es así.
1: Pero que no conoces nada.
0: ¡Wow!
1: Un hermetismo.
0: Que lo convoquen.
1: Un hermetismo total.
0: Sí, sí, sí.
1: Bueno. Eso hay que ver cómo es que se escapa de parte de la víctima las pruebas que pueden poner en duda sus declaraciones y no de los victimarios, que era un hermetismo total. Recordemos que el hermano Cuneo, del ex ministro de Justicia, Cuneo Rivarola, es quien los defendía.
0: Lo sigue defendiendo, sí, sí, que yo sepa.
1: Claro, que digo, los defendía hasta el momento del fallo, sigue obviamente en la causa y con el expertise y toda esa fuerza política y judicial que tienen a veces algunas defensas.
0: Bueno, por supuesto está ahora en manos de la Corte y de Dalmiro Garay particularmente, que va a ser el que decida como presidente de la Corte si acepta o no este recurso. ¿Y esto qué implica? Que se reabra la causa si lo acepta. Si no, bueno, sigue todo igual y bueno, en todo caso, como bien nos decía la doctora, y van a ir a la Corte Nacional. 8 de la mañana, 17 minutos.
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1: Ocho de la mañana, 23 minutos, la hora en la República Argentina. Más información, Noé.
2: Por supuesto, el gobierno de Mendoza inició, ¿no?, o inicia ya las obras del tren de cercanías del Este, que va a conectar a 4 departamentos y va a sumar 12 kilómetros aproximadamente, es lo que escuché. Sí, un poquito
1: al
2: más.
1: Al original.
2: Claro, uh-huh. a su recorrido original, o sea que se va a extender, ¿sí?, el tema del tren de cercanías. Hay una inversión que supera los 219 mil millones de pesos, y es un histórico o aclamado, deseado proyecto ferroviario que une Junín, Maipú, Luján de Cuyo. Y esto hace que sea de 33 a 45 kilómetros el recorrido que va a tener, ¿sí? En relación a esto, quienes estaban presentes era Marité Baduy y el ministro de Gobierno Mema, ¿sí?, Natalio Mema, que fueron los que estuvieron abriendo todo lo que tiene que ver con los sobres, ¿sí?, de las licitaciones. Escuchemos lo que decía la subsecretaria de Infraestructura, Marité Baduy.
3: Es la renovación completa de la vía, con todas las intervenciones que se hacen de seguridad a los pasos a nivel por la nueva velocidad que va a tener este tren, diferente a la que tiene hoy el tren de carga, que es el que están acostumbrados todos a ver, con lo cual también se va a trabajar en un ordenamiento. Hay en algunos municipios donde se han habilitado, o la gente por costumbre ha hecho pasos clandestinos sobre las vías. Eso claramente no se va a permitir, pero obviamente en pos de la seguridad de todos, para disfrutar de este tren con todos los beneficios que esto trae, que lo dijo Raúl y Mario, para todos aquellos que lo elijan, que esperamos que sea así, pero también que es una oportunidad de desarrollo, también de turismo interno, de esa movilidad que buscamos. Obras que hagan a la integración de las regiones, y esta es una clara obra que hace a la morfología de una nueva forma de comunicación entre la región este y el área metropolitana.
2: Bueno, ahí escuchaban a la subsecretaria de Infraestructura, Marité Baduy. Quien estuvo también es el ministro Natalio Mema, ministro de Gobierno, y dijo lo siguiente.
4: No tenemos nada que envidiarle a cualquier ciudad grande del mundo en este sistema, porque va a ser con la mejor tecnología que hay hoy disponible en el mundo y con el mejor material rodante también. Así que para nosotros, se imaginan que es una alegría. Lo hemos trabajado mucho con Raúl, lo hemos trabajado mucho con Mario. En paralelo, ustedes saben, estamos pronto a saber cuándo arranca la obra de la Ruta 7 completa entre San Luis y el cruce a Chile. Eso digamos, impacta en toda la zona este también, cruzando desde el límite con San Luis hasta la variante Palmira, en lo que es la zona este. En paralelo también ya estamos con la tercera etapa de la doble vía del este, y a su vez estamos interviniendo lo que es el acceso este, o ex ruta 7, actual ruta 22, en un contexto en el que también este año ya está funcionando el sistema SUBE en todo el este. La importancia de trabajar con intendentes como los que trabajamos nosotros nos da la pauta de la inversión y de los detalles para que esta provincia, como bien decía Mario, esté invirtiendo en cada rincón de su territorio, que es muy vasto, que es muy amplio y que va mucho más allá del área metropolitana, que es en donde generalmente se resuelve la mayoría de las cosas. Así que para nosotros esto es un lujo, es un gusto. Dependemos un poco de la importación de las vías, pero esperamos que en un año esta obra esté hecha. Vamos a tener 8 estaciones nuevas, 28 pasos a nivel. Estamos viendo la posibilidad de ampliar dentro de esta misma licitación, porque dada la competitividad que relataba al comienzo, hemos tenido muchos ahorros que lo queremos reinvertir para que cada una de las personas que se tome el tren, ya sea en esta estación o en las estaciones sucesivas, pueda llegar a distintos puntos de Gran Mendoza. Y de vuelta es justamente esta cercanía la que nos une en la zona. Este ya está prácticamente unida al Gran Mendoza, digamos, en estos últimos 20 años ha crecido mucho la mancha urbana, y me parece que estas son las obras que cambian la calidad de vida y cambian también los perfiles productivos de los pueblos.
2: Bueno, ahí escuchaban a Natalio Mema, ministro de Gobierno, hablando sobre este tren de cercanías.
1: Bueno, ahí hablaba también algo de rutas, entonces déjame que atemos la información con el presente, con lo que está sucediendo en las calles de la ciudad. Mirá, tengo un fuerte choque en Carril Rodríguez Peña entre Independencia y 9 de Julio, mano al oeste, así que tránsito reducido en esa zona. Un camión quedó cruzado en el puente del Pidio González y acceso oeste, bloqueando todo el puente. Así que no, obviamente, esto te lo estoy diciendo ahora, ha ocurrido hace 20, 30 minutos. Así que tenen cuidado, que me imagino que está cortado el tránsito, ¿no? Hay camiones y micros sobre el puente, así que está colapsado ese puente ahí. Reitero, el Pidio González, el que cruza el acceso este. También hace casi una hora, choque múltiple en la Panamericana, pasando el puente de Pueyrredón. Uh-huh. Ahí, esto es Luján, ¿no? Mano al norte. La calzada está congelada, nos dicen algunos amigos. Ten en cuenta esto. La Municipalidad de Luján de Cuyo informa que debido a la presencia de hielo sobre la calzada, se encuentra cortado el tránsito en sentido sur-norte en el puente sobre el río Mendoza en la Ruta Nacional 40, ahí donde también contábamos lo del accidente más temprano. Se ha echado ya sal, ahí el esparcimiento de sal, pero todavía justamente hay que ir con precaución. Permanece habilitado en el sentido norte-sur, pero sur-norte hay mucho hielo todavía, por lo que el tránsito permanece interrumpido por cuestiones de seguridad en esa zona. Los vehículos que habían quedado sobre el puente ya fueron retirados. El resto del tránsito es desviado por calle Quintana. Estamos hablando siempre de la altura de la ruta 7, ¿no? Habilitado el puente sobre el río Mendoza en la ruta provincial 15. Eso también es una alternativa para viajar, para transitar. Así que esto lo dice la Muni de Luján, mientras que Gendarmería nos informa que el acceso al Manzano Histórico, ruta 89 y 94, se encuentran transitable, pero con mucha precaución por el hielo en la calzada. Así que esta es la información rutera, digamos. Exacto. En función de las bajas temperaturas.
2: Complicado entonces la circulación en la provincia de Mendoza. Recordemos, choques múltiples, hay un bypass, como vos le decías, de emergencia. El hielo está en las rutas y en las calles de Mendoza. Circulen con mucha, mucha precaución.
1: Nos vamos a la tanda, dale.
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1: Y más información específicamente del mundo científico, como siempre nos estamos metiendo allí en ese bloquecito con la info que la verdad nos brinda el CONICET, realmente muy interesante como siempre, las novedades que surgen desde la ciencia argentina en general. Si te digo que hay un estudio de científicas del CONICET analizando el efecto que tienen, por ejemplo, el impacto que tienen los incendios forestales en los cuerpos de agua, ¿me creerías? Decime que sí.
2: Sí, créeme. Yo te quiero creer, pero no me cuesta por ahí entenderlo.
1: Bueno, yo no te lo voy a explicar.
2: Menos mal.
1: Ah, bueno, vamos a quien sí nos va a saber explicar el tema, porque aparte es investigadora, es una de referente del equipo, Yanina Acef, investigadora del CONICET. Yanina, gracias por atendernos. ¿Cómo está? Muy buenos días.
3: Hola, muy buenos días a todos. Gracias por comunicarse.
1: Pues, faltaba más. Bueno, ¿cómo es esto? Cuéntenos qué tipo de impacto tienen los incendios forestales en los cuerpos de agua, en los espejos de agua, como decimos acá en Mendoza.
3: Lo que determinamos en este estudio, que duró 28 meses después del incendio, fue lo que denominamos la ventana de perturbación, ¿no? ¿Qué cambios se van dando a lo largo del tiempo después de un incendio en arroyos quemados? Y siempre lo comparamos con arroyos de referencia, algunos muy parecidos que no se quemaron en la misma región.
1: Estamos hablando de los del sur, ¿no? En la Patagonia.
3: Esto ocurrió después de un incendio forestal en la zona de Las Golondrinas, claro. En Chubut, sí. Que fue, este incendio se inició en el verano del 2021. Y lo seguimos hasta la actualidad. El trabajo publicado duró 28 meses, pero hoy con menos frecuencia seguimos ese incendio porque los efectos todavía están presentes algunos. Así que bueno, inicialmente lo que se ve es un aumento de la turbidez, de los sólidos disueltos, suele aumentar también la temperatura del agua. Bueno, son los primeros cambios que se ven, que son bastante generales y esperados, y lo que sí vimos es un aumento de los compuestos del fósforo, ¿sí? Es lo que nosotros denominamos nutrientes en el agua. Compuestos del fósforo empiezan a aumentar especialmente después de las primeras lluvias. Eso dura poco, unos pocos meses, donde vemos una disminución de nuevo del fósforo a valores relativamente normales, y empiezan a aumentar sostenidamente, que seguimos viendo ese aumento hasta 5 años después del incendio, compuestos del nitrógeno. Primero el amonio y después sobre todo los nitratos. Estos siguen siendo nutrientes, son compuestos que están presentes en el agua habitualmente en muy bajitas concentraciones. Acá aumentan mucho y esto está relacionado en que toda la vegetación de ribera, que ahora está quemada, no puede retener esos nutrientes. Entonces, después de las lluvias, todos esos componentes son arrastrados al agua y bueno, y empiezan a aumentar significativamente, ¿no?
1: Y por supuesto, y después el agua los traslada hacia su destino final, en definitiva, ¿no? Y va afectando por donde va transcurriendo el agua esta suerte de contaminación.
3: Totalmente, porque si uno, digamos, de alguna forma calcula la cantidad de estos compuestos son, si se quiere, fertilizantes, porque es como un material energético que puede ser fuente de energía para bacterias, para algas, para los primeros organismos de la cadena trófica, ¿no? Entonces, lo que hace es un cambio en la estructura muchas veces de los ecosistemas. Y acá lo que vos me preguntás es muy interesante, porque cuando estas aguas

0: estas sustancias, no me salía la palabra, perdón, afectar el sí. agua o el lago, todo eso también puede afectar, por ejemplo, el ecosistema o animales de la zona que tomen agua de ese lago o de ese río.
1: Los primeros que se van a ver afectados van a ser los animales que viven en ese propio ecosistema, ¿no? Entonces, si hablamos de los macroinvertebrados, que a su vez son alimento para peces, para aves, los que son directamente se pueden ver afectados en su cantidad, en su, digamos, en la estructura de esa comunidad. Los animales están acostumbrados a tomar agua también de muy mala calidad. Los hemos visto en ríos mucho más contaminados que esos, claro. y su sistema está como de alguna forma preparado para eso, así que estas concentraciones que nosotros vemos no superan las que la legislación marca como peligrosa para el consumo de agua para el ganado o para el consumo de agua en humanos. Acá lo que nosotros alertamos que es que son cambios que duran muchísimos años y que si a su vez a esa agua se le suman otras presiones de otros disturbios, acá la cuestión se pone como más de alguna forma a tener en cuenta, ¿no?
0: Porque cuando vos hablas de otras presiones, otros disturbios, digo, pienso yo en reiterados incendios cerca de esos espejos de agua. ¿A eso te referís?
1: Nos referimos a eso y a otras cosas como, por ejemplo, las actividades humanas que se están llevando alrededor de ríos y arroyos son crecientes. Claro. Digamos, la ganadería, que cada vez se va haciendo más intensiva. Entonces, los animales, cuando alcanzan directamente el curso de agua, introducen de nuevo este tipo de compuestos, amonio, empieza a haber nitratos, pisoteo que llevan a la erosión. Y otro tema importante que empieza, digamos, a ser significativo en la Patagonia, que quizás no lo era hace 30 años atrás, son las descargas, por ejemplo, de efluentes de las distintas ciudades, de plantas de tratamiento que ya no funcionan tan bien, y las descargas van a los cuerpos receptores. Entonces, todas esas cosas sumadas hacen que la calidad de agua de todos estos ambientes se vaya perdiendo.
0: Me quedo pensando por ahí en los incendios, porque esto estamos hablando del caso del el incendio del 2021 ahí en las Golondrinas, en Chubut, que creo que quemó 13.000 hectáreas aproximadamente, fue un gran incendio. Acá en la provincia de Mendoza generalmente suele suceder lo mismo, no tenemos espejos de agua o alguna un río por ahí tan caudaloso como se puede ver en el sur, pero pienso que por ahí estas sustancias, si pueden como penetrar la tierra y meterse en las napas de agua, que es muy característico de esta zona y que pueda contaminar también el agua, ¿eso se puede llegar a dar o no? Estoy pensando ya en la situación de incendio y agua de nuestra región, ¿no?
1: La verdad que podría hipotéticamente llegar a darse, sería interesante también ver qué pasa, o sea, la infiltración es posible, si esos nutrientes están en el agua, también podría esperarse. Muchas veces el suelo actúa de filtrador, claro. Entonces habría que ver qué pasa, cuán profundas están esas napas, pero hipotéticamente sería a lo mejor algo interesante para estudiar, eso sí, no lo sabemos. Después nosotros tuvimos otros dos incendios muy grandes acá en las cercanías de la ciudad de Esquel, sí, donde está nuestro centro de investigación. En el 2024 se quemó un área bastante grande del Parque Nacional Los Alerces, y en el 2026 tuvimos otro gran incendio de mayor magnitud, que se extendió también hacia Cholila. Bueno, esos dos incendios nos empezamos a estudiar el efecto en ríos y arroyos casi inmediatamente después de extinguido el incendio. Claro. Así que bueno, los datos cada vez tenemos más, queremos ver si todo esto que pudimos ver en Golondrinas realmente se repite en otros en otros ríos y arroyos de la región, y si realmente podemos de alguna forma conocer un patrón de comportamiento que nos permita

0: digamos, predecir un poco lo que puede pasar en ante otros eventos y bueno, y puede ayudar, digamos, a políticas de gestión, a, bueno, y a pautas de mitigación, ¿no?
1: Claro, pues, es decir, tampoco se sabe, porque ustedes están en pleno estudio, cuánto puede llegar a durar, entre comillas, esa contaminación de las aguas, ¿no? ¿O sí?
0: No, o sea, hay estudios en otras partes del mundo, en Estados Unidos, por ejemplo, han estudiado un montón porque han tenido muchos de este tipo de eventos, y nosotros tenemos algunos datos de un incendio más pequeño que también hubo en la zona en el 2015, y hacia los 7-8 años estarían como volviendo a la normalidad, y cerca de los 10 años ya se estaría comportando como un agua de calidad de los arroyos de referencia. Pero bueno, son muy aislados los datos que tenemos. Ahora, con estos incendios, por ejemplo este de las golondrinas, ya vamos a entrar casi en el sexto año de estudio, el año que viene, ya digamos, ya vamos a tener datos más consistentes, porque ya son mayor número de cursos de agua que estamos muestreando. Entonces, bueno, eso no, nos interesa saber cuánto dura esa ventana que les comentaba de perturbación, ¿no?
1: Bien.
0: Pero creemos que para los 10 años estaría prácticamente normalizado por algunos datos que tenemos.
1: Janina, ¿y cómo sigue? Usted está hablando un poco en proyección también. ¿Cómo sigue la investigación? Se lo preguntamos a todos los científicos con los que hablamos. En estas épocas de vacas flacas, de ajuste, de obviamente poco financiamiento para la ciencia, ¿no?
2: Ajá.
1: Claro.
0: Bueno, la verdad que es muy difícil en estos incendios en particular. Para este trabajo en particular no tuvimos financiamiento específico. Sí teníamos a lo mejor para otro tema, que era el tema de la calidad de agua en ríos urbanos. Así que muchos de estos muestreos, aunque cueste creer, lo hemos pagado de nuestro bolsillo. También nos ayuda que tenemos un laboratorio de química que hace servicios a terceros, y con ese dinero lo utilizamos para financiar parte de estas campañas, que para nosotros es lo más costoso, ¿no? La movilidad hacia los lugares, todos quedan lejos, hay que mostrarlos con frecuencia bastante alta. Entonces, bueno, eso es costoso. Y por otro lado, bueno, los equipos, que el mantenimiento, más allá de que los tenemos, también hay que hacer mantenimiento, a veces se rompen algunas cosas. Así que bueno, aplicando a distintos subsidios, ahora tuvimos recientemente la información de los últimos proyectos financiados del CONICET, y creo que vamos a tener financiamiento para continuar este proyecto de los incendios, así que sería una muy buena noticia, pero bueno, es difícil, en estas épocas es difícil, la verdad.
1: En el día a día, bueno, desde ya muchísimas gracias igual por atendernos, y bueno, que justamente puedan seguir trabajando, ¿no?, con los fondos suficientes. Desde ya muchas gracias.
0: Ojalá. Janina. Gracias a ustedes, muy amables.
1: Hasta luego, que le vaya muy bien. Bueno, Janina Cefes, investigadora del CONICET, y una de las investigadoras de este proyecto puntual, que tiene que ver con el impacto de los incendios forestales, tomando aquel caso emblemático del 2021 allá en la Patagonia, ¿no?
2: Más de 13.000 hectáreas.
1: Sí, yo recuerdo mucho.
2: Entonces,
1: de eso.
2: Entonces, y para colmo, sí, en la Patagonia los incendios lamentablemente son recurrentes, y exacto, al punto de que si estamos hablando que por este incendio, o por incendios de estas características, no por este incendio, vos tenés que hay sustancias como el fósforo, los nitratos, los metales pesados que caen al agua, que son recursos hídricos, de los cuales sirven para el sustento, para el consumo, para la producción agrícola, se me ocurre, ¿no? Que es agua que va contaminada desde el mismo incendio, y todo lo que les toma después al agua limpiarse.
1: Claro. Por eso, viste, más o menos, calculaba en 10 años terminar.
2: 10 años de recuperar, exacto. Wow. Y ellos siguen con un proyecto de investigación no financiado, financiado de sus bolsillos, para continuar con esa investigación, porque si no se te pierde lo que es la parte cronológica de la investigación, ¿no? y uno dice, bueno, pero esta ciencia, uy, ¿qué nos puede llegar a importar? Porque está se investiga lo que a nadie le importa. No, sí importa, porque después no sabes de dónde proceden ciertas situaciones puede tener impacto en la salud.
1: Sí, imagínate que el agua puede caer en un espejo de agua, es decir, la de los ríos, llega a dónde, y llega a algún lago, por ejemplo. ¿Dónde está? Y el lago vas a pescar. Vas a hacer deportes acuáticos, digo, por ejemplo, ¿no? Y las personas terminan siendo las afectadas, ni hablar que las podés llegar a tomar esa agua, ¿no?
2: Además.
1: Bueno, 8:51 minutos la hora en la República Argentina. Aquí estamos hasta las 10 haciendo Dale.

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0: Bueno, nos quedan 5 minutitos nada más para llegar a las 9. Antes que nada, bueno, te lo habíamos comentado en los títulos. Milei quiere modificar la Carta Orgánica del Banco Central, ¿no? ¿Te acordás que en su momento en campaña había dicho que lo iba a prender fuego? ¿Cómo lo iba a destruir? No me acuerdo bien cómo era.
1: Implosionar, que claro, se iba a explotar. Así. No le gustaba, le incomodaba muchísimo.
0: Parece que va a dejar de lado esas intenciones y le quiere devolver el espíritu que tenía antes, allá por el... que antes de la reforma que hizo el kirchnerismo, ¿no? Básicamente, ¿no? Los cambios en la Carta Orgánica serán para limitar la emisión monetaria y los adelantos que hace el Banco Central al Tesoro Nacional. Pero también, bueno, en el fondo uno podría decir que apunta contra aquel mandato instituido con la reforma del 2012, ¿no? Que era la estabilidad monetaria, la estabilidad financiera y el empleo seguido de desarrollo económico, pero con equidad social, que es un poco lo que aspiraba aquella reforma del 2012, no sé si lo logró o no, tema claro. para el debate en todo caso, ¿no? Pero la idea del gobierno es volver a esas características, es decir, que el Banco Central, sobre todo, no le pueda dar dinero al Tesoro, es decir, al Estado, y que que el Banco Central sea un órgano independiente de todo eso. ¿Cómo puede ocurrir, por ejemplo, en Estados Unidos, que dice, Trump de hecho se pelea con el presidente del Tesoro norteamericano, que dice, ¿qué hacemos ahora? Voy a aumentar la tasa, no, la voy a bajar. Pero lo maneja en forma independiente de los vaivenes políticos, no de los vaivenes económicos que tiene el país. Un poco lo que pasa, y es un poco la mirada que tienen muchos de decir, la peruanización, viste que en Perú hay un lío tremendo político, pero el Banco Central se mantiene estable, mantiene ahí encaja también el costo, la inflación, y no ayuda, por ejemplo, a contener los problemas económicos. Bueno, eso le viene bien porque no hay inflación, por ejemplo, a pesar de todos los líos habidos y por haber que tienen los peruanos. Sí. Bueno, esta sería un poco la... A ver, por lo menos es lo que se anticipa, es el ideal que piensa el gobierno para volver atrás, ¿no? Obviamente te lo venden de otra manera, porque la idea es clarificar los objetivos del Banco Central, mejorar la rendición de cuentas, también la transparencia del Banco Central, porque tiene que ver esto con las prácticas internacionales que se llevan a cabo en cada uno de los países. La Carta Orgánica del Banco Central debería modificarse con el tiempo para fortalecer la autonomía y el mandato en sí del Banco Central. Por supuesto, tenés algunos economistas que te van a decir, no, esto no, porque tenés esta herramienta para poder ayudar al Estado a salir de una crisis X, podés usarlo. Claro, en todo caso, tendrías que evitar a veces los abusos, claro, en donde el Estado le vive pidiendo plata al Banco Central y el Banco Central después termina sin reservas y solamente con papelitos en el que supuestamente el Estado se compromete a pagar. Claro, el problema es que si el Estado no avanza, no mejora...
1: Los papelitos siempre, más conocidos como letras.
0: claro, que terminan a veces siendo papelitos, porque sí. Decir, ¿qué haces? Porque el Estado entra en default y entonces como el Banco Central nunca... Así como no cobran los privados, tampoco cobra el Banco Central. Bueno, toda una discusión, por eso te digo, es un debate eterno. Vas a encontrar economistas a favor, economistas en contra, si ayuda o no a la cuestión social. La cuestión es que la reforma en aquel momento se hizo en el 2012 y también era cuestionada por los ortodoxos, claro, ¿no? Economistas, los heterodoxos lo defendían. Bueno, ahora es al revés. Seguramente vas a escuchar a los heterodoxos criticar esta idea del presidente Milei. Obviamente también ha pedido el Fondo Monetario Internacional, ¿no?
1: No, por supuesto. Bueno, ayer hablábamos de Santilli y que Santilli, de ser una persona por ahí ignorado tanto por el macrismo en su momento y defenestrado por los libertarios durante las campañas, antes de asumir gobierno, es hoy una persona de un rol muy, muy importante, y en el día de hoy va a empezar con su actividad de rol importante, que tiene que ver con hablar con gobernadores o algunos senadores que representan a las provincias, porque justamente está en juego el tema de la ley de la reforma, primero, la reforma de la ley de elecciones, ¿sí? Que tiene que ver con eliminar las PASO por un lado, pero por el otro lado el tema de la reforma del régimen de zonas frías.
0: Ah, claro.
1: ¿Sí? Y ese es importante, ¿sí? Y en esta ocasión el rol que va a estar cumpliendo el jefe de gabinete es encabezar una ronda de negociaciones en el Senado para reunir estos votos necesarios y destrabar lo que podría ser la aprobación del proyecto de ley que modifica el régimen de subsidios al gas para las zonas frías. Recordemos que los tres senadores que representan a nuestra provincia habían llegado a una coincidencia de votar en contra de esta reforma de zonas frías, ¿sí? El estado de, recordemos, del proyecto, la iniciativa ya tiene media sanción de la Cámara de Diputados, cuenta desde el 20 de mayo, sí. Tiene 132 votos a favor. Sin embargo, él es en el Senado en donde desde las comisiones ya se han manifestado algunos senadores de provincia que, bueno, no estarían acompañando a los gobernadores, o no se van a dejar influenciar por los gobernadores, sino van a hacer esta cuestión de no votar este tipo de reforma, en la cual la provincia de Mendoza queda por fuera de lo que se considera zona fría, menos el departamento de Malargüe, ¿sí? Las reuniones que va a tener Santilli, bueno, se reunió con el titular del bloque de La Libertad Avanza, que en este caso es la senadora Patricia Bullrich, y sumó senadores de bloques dialoguistas, incluyendo a la UCR y el PRO, y también Provincias Unidas, Encuentro Misionero, y los primeros, creo que se llama así, los primeros salteños e independencia, una cosa así, no sé si son los primeros, pero primero los salteños e independencia. ¡Rarísimo! Pero bueno, tienen peluca, o podrían tenerla. El cambio propuesto que va a llevar es que el proyecto busca dar marcha atrás a lo que son las ampliaciones del régimen aprobado en el 2021, en el cual justamente también tenían usuarios de Buenos Aires, Santa Fe, Córdoba, la provincia de Mendoza y San Luis, y la nueva propuesta apunta en focalizar estos subsidios en otras áreas y mantener el beneficio solo en la Patagonia, Malargüe, La Puna, y para aquellos usuarios que acrediten vulnerabilidad social. Sí, que ahí hay otra situación de qué manera qué es lo que va a proponer el gobierno para que acrediten la vulnerabilidad social, ¿sí? Bueno, esta es la agenda que va a tener en esta semana y la semana que viene el jefe de gabinete, que también tiene todavía, no ha terminado de despegarse como ministro del Interior porque conoce y tiene sus contactos y va a tratar de revertir y tener más apoyo en la modificación de zonas frías.
0: 9:03, la hora en el país. Ya enseguida después de la tanda nos vestimos de mundial. Sí, dale.

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0: Y aquí estamos, pantaloncitos cortos, remera de esas de verano.
1: Musculosa.
0: Entrenando, ya preparando la pelotita al costado, porque no sabemos ni pisarla, pero bueno. ¿Cómo le va, Mónica? ¿Todo bien? ¿Cómo estás? ¿Bien? Bien, no la escuchamos, che. Ahí está, no, pero el problema es mi...
2: Ay, le han hecho sí, una declaración de
0: Jorge ahí.
3: Ah, pensé que a Tincho.
2: No, por declaraciones en Insta. Vi ahí en la red. No entendí más nada, está la cara de ella, así un montón de gente, pero no sé si es verdad o es una fake.
3: Sí. Bueno, ¿hoy salió?
0: Pregúntele al especialista de espectáculos.
2: En Instagram, sí, claro. que le estaba, la estaban igual. Bardeando, pobre Shakira.
3: Hay que ver a qué se habrá referido.
0: Se le va a hacer. Pero bueno, ¿no? ¿Juega al fútbol esa chica? No. Listo, entonces vamos al fútbol.
2: Pero está muy cercana al fútbol siempre. Le gusta mirar el fútbol, seguro.
3: Está ahí en el Mundial.
0: No, bueno, estuvo en el partido de la Argentina tirando besitos. Cuando la mostraban, ella se daba cuenta.
3: Ajá, y sí.
0: Se ve en la pantalla.
3: Obvio, se encuentra en la pantalla y ahí está. Pero bueno.
0: Bueno.
3: Vamos a hablar de los partidos de ayer.
0: De ayer.
3: Arranquemos con...
0: Antes que nada, digo, no fue penal.
3: ¿Cuál de todos?
0: Al que le regalaron a los belgas. Después no sé usted qué piensa, usted también. Ellos tienen la... No, pero ¿sabés qué estábamos pensando después? Debatíamos con mi hijo. ¿Y si ese penal se lo hubiesen dado a la Argentina? Estarían diciendo que nos quieren regalar del mundial.
3: Por supuesto, depende el beneficiado. El beneficiado es la posición que se toma.
0: Que son. Sí, pero eso que fue con VAR, ¿eh?
2: Además de eso, leo en varios portales que hay como un descontento generalizado de los árbitros.
3: Venían bien para mí los árbitros.
0: Sí.
3: De hecho, incluso el VAR había estado manejándose. Los árbitros levantan la bandera sin esperar, porque acá en el fútbol argentino lo que pasa es que esperan que llame el VAR y después levantan la bandera o no la levantan nunca directamente. Ya fue.
2: Ahora
3: pero
2: es el
3: sí
2: VAR
3: han estado. El VAR te avisa porque la pelota tiene unos sensores, no es solamente las cámaras. La pelota tiene sensores que le marca al árbitro si la pelota pasó o no pasó la línea.
0: Exacto, bueno, como el del como famoso gol, digamos.
2: Yo veo que se cobra. Que claro. Se cobra como menos faltas, hay mucho contacto físico, mucha patada dando vuelta por ahí.
0: Sí.
2: Y cae mal, se pegan, sigue el partido, no lo para. Y se tienen que parar y seguir. Y yo digo, ¿no va a cobrar, aunque sea una sanción ahí?
3: Sí, depende. Lo que pasa es que también eso es muy europeo, de levantarse y seguir. Había selecciones que pasaban mucho en el piso, por ejemplo la de Irán, le hacían una falta y rodaba, está ahí. Y habían otros que ya están acostumbrados, se paran y se les sigue, porque saben que no le van a cobrar. Pero en general había estado bien para mí los arbitrajes.
2: El partido de Estados Unidos, yo vi que se dieron masa y no paraba el partido. Y seguía, pero ya era una cuestión de empujones, manotazos en la cara.
3: Sí, pisotones, hubo varios, entre esos uno de los que terminó expulsado. Pero bueno, venía bien, vamos a ver cómo sigue. Pero pasaron cosas raras ayer, más allá de los resultados que terminaron siendo a favor de los que esperábamos que desde la teoría ganaran, pero que empezara ganando el Congo con Inglaterra era sorprendente, porque el que no estaba, nosotros no vimos los partidos en el canal 9, vamos a decirlo, no los transmitieron a ninguno de los dos que se jugó al mediodía.
0: Tampoco, ¿no?
3: No, porque si no transmite uno, el otro tampoco transmite. La misma señal, toman la misma señal.
0: Ah, mira qué piola que son. Podrían ponerse de acuerdo y transmitir uno sí, otro no.
3: Claro, pero no, es la señal de Telefe la que toman ellos. Veías el promedio, vamos a decir, en la página que seguimos acá, y 1-0 Congo. No, se tienen que haber equivocado.
0: Sí.
3: Y sí, abrió Congo el partido. Estuvo
0: bien
3: bueno.
0: Directo acá abajo, tranquilo.
3: Bien.
0: Acá abajo en la radio tenemos.
2: Nosotros tenemos todos los servicios abajo en prensa.
3: Muy bien,
2: podemos ver absolutamente todos. Y de hecho, vimos que casi hacían un 2-0 Congo en el primer tiempo.
0: Uh-huh. Sí,
2: con una dinámica
0: mereció.
2: Ahí no salió.
0: Pero no salió.
3: No. Y después, lo dio vuelta a Inglaterra.
0: Se durmieron los congoleños.
3: Es que ese era el tema. Y lo mismo le pasó a Senegal.
0: Claro. No, lo de Senegal es.
3: Tenías el partido, no voy así Congo, porque era un solo gol de diferencia, terminó apareciendo Jarguín y hizo los dos goles y terminó pasando Inglaterra, pero en el caso de Senegal iban dos goles arriba, faltaban 20 minutos para que termine el partido y no te puedes meter atrás.
0: Sí, no. Y te hicieron los goles ahí
3: al final, exactamente, 5 minutos antes de terminar
0: el partido.
3: Empataron el partido, estiraron a los 120 y después vino el penal ese al final del suplementario.
0: Claro, ya estaban en los penales
3: también. Sí, ya estaban yendo a los penales. Habían de hecho adicionado unos minutos más ahí en el suplementario y ahí llega el penal de Bélgica.
0: Increíble.
3: Y termina clasificando.
0: Increíble, VAR que tuvo, que penal que tuvo que ir a verlo al VAR, sí. Bueno, por eso te digo, para mí no fue, pero bueno, esas cosas.
3: Sí, se terminó definiendo así. No, obviamente ellos, para ellos estuvo bien sancionado.
0: Sí, sí, no, está bien.
3: El penal.
0: Chao. Si hubiese sido a la, por eso te digo, a la Argentina yo no hubiese dicho nada, pero estarían diciendo que les,
3: sí,
0: regalan los,
3: bueno,
0: partidos, porque Messi, bla, bla, bla.
3: Es lo mismo que se dicen hasta el día de hoy del Mundial anterior, ya, de los penales que le regalaron a Argentina para terminar siendo campeón.
0: Tremendo, pero bueno.
3: Así que esto fue lo que pasó en la tarde. Ya en la noche Estados Unidos, Bosnia no le puso nada de resistencia a Estados Unidos.
0: Sí.
3: O sea, de hecho el 2-0, no digo que Estados Unidos hizo un montón para hacer más goles, pero Bosnia no hizo nada para hacer nada.
0: Nada. Exactamente. Nada. Sí, vi al final que se animó a un poquito, pero ya
3: está. Era antes, mucho antes. Un golazo de Tillman de tiro libre. Uh-huh. El arquero igual medio como que
0: sí,
3: la barrera no saltó. Eso medio como decir, que hicieron, ay, bueno, a ver, me muevo un poquito como para que parezca que no soy una estatua. Pero después, o sea, no le pusieron onda para tratar de bloquearle el tiro a Tillman, que terminó haciendo el 2-0. Lo expulsaron al que hizo el primer gol, que es Balongu, por un pisotón justamente, que también lo tuvo que ir a ver al VAR porque ni siquiera le sacó amarilla en esa jugada.
0: Ah, mira vos.
3: Nada, lo llamaron, fue al VAR, vio la jugada, le pisó el pie y bueno, lo terminó expulsando. Así que no va a estar en el partido de octavos de final para Estados Unidos este jugador. Hoy hay tres partidos. Uno es ya mañana, pero lo vamos a mencionar hoy.
0: Ah, bien.
3: Porque a las 4 juega España y Austria en Estados Unidos.
0: España y Austria.
3: España, bien, y Austria.
0: Lindo partido.
3: Así que
0: debería ganar España.
3: Debería, pero bueno.
0: Sí, sí.
3: España no está así.
0: Todavía como, no explota en este mundial.
3: No.
0: Debería explotar ahora.
3: Debería, pero bueno, vamos a ver. A lo mejor ni siquiera lo necesita. Austria tampoco es un rival que.
0: Sí, si juega
3: de
0: como con la Argentina,
3: nivel,
0: digamos, sí, tampoco. Hizo mucho, ¿no? Para ganarle a la Argentina en su momento, así que...
3: Tal cual. Y a las 8 juega Portugal con Croacia en Canadá. Estos son los últimos partidos que se va a jugar en
0: partido.
3: Canadá. Este es el partido porque los dos son rivales muy fuertes,
0: claro.
3: Más allá de que Croacia tampoco demostró mucho. Perdió con Inglaterra en la primera ronda. Y el ganador de estos dos es el que se enfrenta. O sea, España-Portugal, suponiendo que se diera la lógica,
0: diera
3: deberían
0: eso.
3: Encontrarse bien. En octavos.
0: Wow.
3: Pero hay,
0: se eliminan entre ellos.
3: Se eliminan
0: pero
3: entre
0: sí,
3: ellos,
0: sí, viste, yo te dije, me gustaba en la previa cómo jugaba Portugal, yo lo ponía como candidato, pero
3: no
0: en estos tres partidos tampoco me ha terminado de convencer.
3: No, exactamente. Está ahí sin
0: pero
3: terminar
0: si
3: de ser.
0: Están ahí también.
3: Sí, y a las 0.
2: Sí.
3: Ya el viernes Suiza con Argelia. En Canadá también.
0: También
3: son
0: Canadá.
3: Los últimos partidos que
0: sí, es raro esto que todavía que hay partidos en Canadá, pero Canadá no jugó en Canadá. Su partido ahora.
3: Claro, ya no, a partir de ahora no.
0: Me extraña.
3: Bien. Sí, bien.
0: Deberían hacer, son los organizadores, así
3: tal
0: como
3: cual.
0: México juega en México, Canadá debería jugar en Canadá.
3: Debería.
0: Hasta que quede eliminado.
2: Argentina juega casi todos, va, ahora el próximo es en Estados Unidos.
3: Juega
2: o sea,
3: todos juegan en Estados Unidos.
0: Sí, sí.
3: Todos. Ellos lo que se aseguraron es tener lo que está pasando ahora, la ciudad llena de gente, todas las entradas vendidas, están con el tema de cuánto salen las entradas ahí buscando,
0: la reventa.
3: Claro, la reventa la más barata, vamos a decir, sale $2,500 y es la que está allá arriba colgada del poste de
0: claro,
3: la luz,
0: claro,
3: allá arriba,
0: claro.
3: Y
0: ve
3: la que está
0: al muñequito que,
3: claro, así,
0: que
3: tenés
0: se mueve,
3: que binoculares para ver a los jugadores. Y la más cerca de la cancha, digamos, del campo de juego, sale $7,000 más hasta ahora. Eso es lo que se dice en la reventa.
0: Raúl tiene entrada, ¿no?
2: La de 7.000 tiene. Porque hicimos una campaña en las redes sociales.
0: No, él la compró antes.
2: Él tiene una fundación a la ayuda a los gatis, ¿cómo se llama?
3: Felices los gatis.
2: Felices los gatis. La fundación Felices los gatis. Y bueno, se hizo lo criada, empanadas.
0: Listo, muy bien.
2: Alias, colaboración con Alias. Y bueno,
3: y compró la que está al lado.
2: Atrás
3: del banco.
2: No,
3: al lado de Scaloni, no, ahí en el hombro.
2: Es... Claro, no, no, tampoco tanto nos vamos a exagerar,
0: no, wow.
2: Pero él logró la plata, pero quiso compartir, entonces tiene una que no está tan cerca de la cancha, está ahí un poquito más arriba, una platea más arriba, y bueno, pero
0: va con alguien. A mí me contaron otra versión, a mí me dijeron que Raúl había conseguido una en un lugar privilegiado,
3: ajá.
0: Eso sí, tiene que tener chaleco amarilla y mirar a la tribuna
3: hacia la
0: los 90 minutos.
3: Sí, sí.
0: ¿Lo has visto a esos?
3: Sí, los de seguridad. No, claro. Yo no, tranquilamente el podría hacer eso. Partido, nada.
2: Pero no, no. Igual te mintieron porque no le dio la altura.
0: A dar vuelta la cabeza, ¿viste? Pará, una guapa. Elude la hinchada, ¿viste? Te invita.
3: Ayer hubo ingresos de gente al estadio, al partido de Bélgica.
2: Claro. Yo me pondría espejitos.
0: Es una buena alternativa.
3: Exactamente. Ayer entraron, cuando pasa esto, lo hemos hablado, la FIFA corta la transmisión o traslada la imagen a otro lado, pero entraron ayer algunas personas al partido de Bélgica.
0: Sí, que creo que uno le echó agua al técnico.
3: Sí, los agarraron. Bueno, ahí sacaron la imagen y, ay, no pasa nada, acá estamos todo bien, pero sí.
0: Todos felices.
3: Así que hay que ver ahí qué es lo que pasa con eso, porque obviamente estamos en un mundial. Que te pase que entre gente a la cancha con jugadores ahí, está medio complicado. Bueno, Argentina ya está en Miami. Hoy a la tarde, a la siesta, Scaloni va a dar su conferencia previa al partido, así que ahí escucharemos qué es lo que tiene que decir. En teoría el Cuti ya está recuperadísimo y podría jugar el viernes.
0: Y de ahí por ahí mañana. Que se le había perdido la valija, no sé qué pasó.
3: No, me enteré.
0: Bien, no sé, pero por ahí un título.
3: Qué,
0: ¿no?
3: Raro.
0: No tan importante, pero bueno.
3: Así que lo mañana probablemente lo escucharemos un poquito lo más importante que diga la conferencia, porque
0: bien.
3: Empiezan a preguntarle cosas que no jugaría. Eso es lo que suponemos. Eso es lo que suponemos, que jugaría con todos los titulares para el partido del viernes. Cerramos con la selección y repasamos después el resto de la información. Selección y no selección. El Atlético de Madrid denunció al Barcelona ante la FIFA y la Federación Española por acosar a Julián Álvarez para tentarlo a jugar en su club. Lo que dice el reglamento de la FIFA es que ningún club... ningún club puede ni llamar, ni le mandan el mensaje, ni negociar, ni juntarse a tomar un café, ni nada con ningún jugador que no sea, digamos, que su club dueño del pase se lo permita.
0: Ah, bien.
3: Ahora avísenle a todo el resto del mundo, porque todos hacen exactamente lo mismo. Pero bueno... Acá el Atlético de Madrid la denunció al Barcelona, que puede recibir una multa económica, incluso no poder comprar jugadores si la FIFA dice que realmente incurrió en en esto. Así que veremos qué es lo que pasa con Julián. Bueno, no con Julián, con Barcelona y el Atlético de Madrid.
2: ¿Existe la posibilidad de que que se respete la decisión del jugador? Por ejemplo, si no quiere, vamos a hacer de cuenta que está todo bien y lo quieren vender. Y por ahí económicamente le favorece, pero ¿y si él no quiere? ¿Eso se respeta o no? ¿Se vende igual?
3: Si el jugador no quiere irse. Y no, pero suele
0: tiene lo que cumplir el contrato, claro. Al principio. Después se puede ir.
3: Sí, se puede ir libre, como pasa con Ceballos. Ahora vamos a hablar de Boca.
2: Claro. No sé si se quiere ir. Ponele que se quiere quedar. Pero
3: se quiere quedar y el club no lo necesita, no lo va a tener en cuenta, no, se puede quedar.
2: Pero en el caso puntualmente de Julián Álvarez, que lo quieren y todos.
3: Julián Álvarez, él dijo explícitamente que quiere irse.
2: Ah, claro. Ok, listo.
3: Él dijo que quería irse, pero Atlético de Madrid no lo quiere vender al Barcelona. Es puntual con el Barcelona. Ah. Si viniera a la no sé cuánto, donde vive Ronaldo, donde está Ronaldo, y pone la plata que necesita, sí. Pero el problema con el Atlético de Madrid es que no quiere vendérselo al Barcelona. Y el Barcelona tampoco quiere poner la plata que ellos quieren.
0: Claro, bueno, es que aparte del famoso tema del rival directo. Es como tal cuando vienen acá los equipos argentinos que no se lo quieren vender al otro equipo argentino.
3: Obvio.
0: A
3: Maipú, sí, por ejemplo. El tema es...
0: Por ejemplo, dentro de la misma dentro del mismo torneo.
3: Claro.
0: Por ejemplo, Maipú no le quiere vender a Hegel al Tomba.
3: A Godoy Cruz, exactamente. ¿Vale?
2: Entonces hay que llamar al Lobo para que venga.
0: No, por eso, están ahí.
3: Claro.
0: Es entendible.
3: Exactamente. Bueno, hablamos de Boca River y ya vamos terminando.
0: Terminemos.
3: Villa arregló, acá está la parte donde esto pasa en el resto del mundo.
2: Tengo muchas preguntas, Falopa, para hacer igual.
3: Arregló el contrato entre él y Boca. Eso está arreglado, ya arreglaron. El problema es que no arreglan entre los clubes, si lo venden. Bien. O sea, él arregló cuánto va a ganar, cuánto tiempo, todo el tema, pero los clubes todavía no terminan de charlar. La oferta de Boca quedó en 6 millones y listo, y es o lo querés o no lo querés, así de corto. Pero Villa tiene muchas ganas de irse. O sea, lo más probable es que se vaya.
0: Obvio, más vale.
3: De alguna manera los terminará de convencer a la Lepra para que lo venda a Boca y pueda volver. En River, Tigres había recibido la oferta por Ángel Correa. River ofreció 10 millones y Tigres pretende por lo menos 14. Así que le dijo, no, gracias, sigue su camino, busque otro jugador. Chao. Hasta ahí llegó el tema. Bueno, y recién hablábamos de Ceballos con Boca. Ceballos quiere irse, hace rato que quiere irse, el changuito Ceballos de Boca. Habló con el Vasco le dijo, bueno, ¿te querés ir? Listo. ¿Dónde está el club que te quiere llevar? Habían dicho que venía el Napoli, que venía la Fiorentina, no apareció nadie. Nadie vino a preguntar por el changuito. Entonces el Vasco le dijo, y bueno, entrenará solo, porque si no quieres estar acá, no voy a tenerte en cuenta.
2: Aprovecha ahí Maipú.
3: Así que entrenaría a contraturno el changuito en...
0: Sin cargo ni sin opción que se lo den. Gratis, claro. Que venga a jugar gratis.
3: Listo. Sí,
0: y le queda... Entrenar solo en Palermo y venir a jugar allá. Sí.
3: Y le quedan 6 meses, porque se iría libre a fin de año el changuito de Boca. Así que hay que ver qué es lo que pasa. Pero él lo marginó el Vasco porque habló con él y él dijo, no, yo me quiero ir. Listo, bueno, si querés irte, entonces yo no te tengo en cuenta. Seguí tu camino.
0: Chao.
3: Adiós.
0: Buscate club y chao.
3: Exactamente.
0: Sí, está bien.
3: Es lo que corresponde, porque tener un jugador que no tiene ganas de estar en tu equipo, y la verdad que no. O sea,
2: y el que está haciendo como que no estaría incumpliendo cuestiones del contrato es el changuito.
3: No, porque a él le pagan, él está ahí, pero bueno, si el técnico no lo quiere tener y él no quiere estar.
2: Por contrato debería seguir ahí.
3: Sí, tiene que seguir. Si no lo viene a comprar ningún club, el contrato vence en diciembre, así que él va a seguir cobrando por lo menos hasta diciembre.
0: Pero claro.
3: Y después se va libre, claro, no juega.
0: Eso también
3: te baja la cotización, claro, porque no está jugando.
0: Después, a la hora de renovar, de hacer un contrato con X club en el mundo, decir, bueno, claro, no te voy a pagar todo, ya hace 6 meses que no jugás, qué sé yo, cómo estás.
3: Claro, Boca igual le ofreció la renovación hace 2 meses y no la quiso. Sigue abierta la posibilidad. Si él quiere renovar, puede, y sería ahí, me imagino, tenido en cuenta por el Vasco. Pero hasta ahora él no quiso ni renovar ni nadie vino a buscarlo, así que... Y estará entrenando por ahí.
0: Sí, sí. El gran conflicto que tienen con estos jugadores los distintos clubes, en el sentido de decir, claro, si renovás, después lo podés vender, claro, y bueno, le queda algo al club.
3: Claro,
0: ahora, si te bancás hasta 6 meses y después
3: te vas club, libre, no le dejas nada.
0: Un peso,
3: Claro. Te llevas tu pase y vos negociás personalmente con el club que te quiere llevar.
0: Exacto.
3: Hablamos de básquet. Ayer terminó, finalmente se definió el partido, la final entre entre Huracán Las Heras y Godoy Cruz. Partido 2.
1: Esta chica tiene información que nosotros no sabemos. Se la tiene que haber pasado Donald Trump.
3: Había llegado, llegaron al tercer cuarto 56 iguales. Estaban jugando allá la cancha de Atenas, no, perdón, en la cancha de Andes Talleres. Llegaron al tercer cuarto igualados y terminó ganando el partido Godoy Cruz 67-66.
0: Upa.
3: Así que se consagró campeón de la apertura. Listo, sí, había ganado el juego 1, ganó el juego 2. Así que se cerró en la Superliga masculina. La que se abrió ayer fue la Superliga femenina, porque jugó Unión San José y Atenas. Ganó Unión San José 69-48. Juegan el segundo partido este sábado en cancha de Atenas. El primero fue en cancha de San José. Así que sábado a la noche 20:30 juegan el segundo partido las chicas del básquet mendocino.
0: Clásico de casi de barrio ahí con Atenas.
3: Sí, ¿no? Están ahí, hay un par de cuadras de diferencia. Muy, muy, muy cerca. Hay toda una rivalidad entre esos dos clubes. Ventana también de clasificación de la FIBA. Argentina está buscando llegar al Mundial de alguna manera. Uruguay y Panamá van a ser los rivales. Esta noche juega con Uruguay en Montevideo, 22:10. El partido lo pasan por TIC Sport o D Sport si tiene ganas de verlo. Y el domingo juega con Panamá. Wimbledon, quedó eliminado Nabone ayer contra Coboli, que era el último de los hombres que quedaba en el cuadro 5-7, y se fue Nabone a la casa. Y Solana Sierra también perdió y quedó sin argentinos. Wimbledon en la primera semana. Era lo que más o menos esperaba.
0: Era lo previsible, pero bueno, uno siempre esperaba que a alguno por lo menos durara
3: Una
0: semanita más.
3: No fue así. Y arranca mañana el Gran Premio de Gran Bretaña. Hay una sola práctica libre porque hay en carrera sprint este fin de semana. Así que mañana es la práctica libre temprano, vamos a estar acá a 8:30 y van a estar ahí corriendo. Y a las 12:30 es la clasificación para la carrera cortita del sábado. La mañana repasamos lo que pasa el resto del fin de semana. Así que Colapinto obviamente ya está todo instalado allá, hoy hay atención a la prensa. Y vamos a ver si le va mejor que lo que pasó este fin de semana, que fue bastante malo el desempeño, no solamente de él, digamos, de la escudería. Así que mañana hay un montón de cosas para repasar. Y el fútbol, vuelve la B Nacional. Otra vez juega Maipú de local este fin de semana.
0: Qué cortita las vacaciones.
3: Algo, por lo menos. Que se pudieran ir a Pondredillo a pasar el día.
0: Claro, mínimo.
3: Bueno. Así que volvemos bien mañana y vemos qué pasó con los clasificados.
2: Quería decirte, no sabía que existía el handball, beach handball.
3: Sí, lo hablamos con Marcel Lure, que salieron campeonas las chicas.
2: Ah, desconocía, posta sí, que desconocía que, bueno, el beach sí, existe el beach volley, no sabía que lo de handball, me imagino. Pero, bien.
3: Sí, campeón.
2: Gracias. Decir que está el Mundial de Marco como para que empiecen a reflotar todos estos títulos que en otros deportes donde está la selección argentina pueda salir adelante. Kamikaze se le dice.
3: Kamikaze son las chicas, sí.
0: ¿Por qué?
2: Pensé que iban a tomar un animal, viste que todas terminan, tienen
0: claro, un animal. Claro, exacto. Está un poco violento el apodo. Pero lo importante es que salieron campeonas.
2: Sí, sí.
0: Gracias, Moni.
3: Hasta mañana.
0: Hasta mañana.
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0: Ernie Vidal, ¿cómo está? ¿Cómo anda?
1: Bien, buen día, tranqui. ¿Cómo están?
0: ¿Cómo te trata el frío?
1: Marce, Noé, ¿todo bien? Oh, reventado bien. De frío.
0: Yo, sí, acá estoy peleando con la 9 que apagó la calefacción.
1: Y bueno, pero de todas maneras hay que, bueno, digamos, estamos en julio, yo
0: creo. Estuviésemos en diciembre, quiere abrir la ventana.
1: Preocúpese, pero si estamos en julio.
2: Pero lo dicen los médicos, que hay que tener ambientes ventilados.
1: Sí, ventilados, aunque sea en invierno, ¿sí? 2 minutos abrir.
2: Exacto.
1: Y después cerrar y volver.
2: Y cerrar, sí. Todo eso, por supuesto.
1: Por el bicherío,
2: que, ¿vio?
1: Pero bueno, lo último hay que acostumbrarse. El tiritón más chico, rajamos la camiseta. Pero ¿qué vamos a hacer? Acá estamos. Bueno. Le vamos a poner un poco de onda para Dale. Que justamente esté más calentita la cosa. Mando un saludo muy grande a toda la audiencia del Dale y los invito a que escuchen esta noche, porque esta noche no juega Argentina, felizmente juegan otros.
0: Mañana juega Argentina. No tiene nada mañana, ¿no?
1: No,
0: pero a partir de las 7 de la tarde.
1: No, claro, y hay unos partidos buenísimos hoy también, pero son a las 22. Por allá hay uno que está interesante, que con penales y todo. Suponte, llegan a la larga, va a estar terminando.
0: ¿Sabes? Pero no es excusa para no escuchar el programa.
1: Claro, así tal? Que, bueno, los invito a escuchar la progresión, porque tenemos una edición especial. ¿Se acuerdan que veníamos rindiéndole un breve homenaje al maestro inglés Dave Greenslade, uno de los grandes tecladistas que dio la historia? Y que, ¿por qué hago por ahí un poco hincapié, digamos, en alguno en particular, como en su momento pudo haber sido con el maestro John Lord, de Deep Purple, o un montón de, qué sé yo, Jeff Beck como guitarrista? Porque me gusta esa suerte de justicia poética, digamos, desde el humildísimo lugar, el granito de arena que uno pueda aportar. Pero decir, a ver, pongamos un poco en valor tipos que han sido tan grosos como los más grosos, más conocidos, pero que en su momento, por un montón de factores que no vamos a desgranar ahora, no fueron tan famosos o tan conocidos, o han sido subestimados, o no han tenido la difusión y el conocimiento que, pero largamente, se merecían. Decime, un tipo como John Lord, más allá de ser hiper conocido por Deep Purple, también,
0: claro,
1: pero como músico, como lo que pasa es que, claro, no fue un tecladista de tocar el piano, más los sintetizadores, más el órgano Hammond. O sea, el tipo se dedicó a su instrumento, al Hammond B3, pero un músico, un instrumentista supremo, que bueno, no fue tan reconocido como, por ejemplo, el mismo caso que pasa con el maestro David Greenslade, como un, claro, los que eran rimbombantes, los que llamaron la atención, los que eran los Mozart del siglo XX, tanto Keith Emerson como Rick Wakeman, por ejemplo, que eclipsaron un poco a los otros.
0: Exacto.
1: Bueno, ese es el caso de David Greenslade, tecladista extraordinario, tipo que supo manejar como nadie los climas del melotrón, de las cuerdas, esas orquestaciones pesadas, maravillosas, y que esta noche entonces, ya que hace un par de semanas atrás nada más lo perdiéramos a los 83 años de edad, bueno, vamos a sacar una reedición japonesa remasterizada que suena increíble, del disco debut de la banda Greenslade, que es otra cosa que yo también destaco mucho, el hecho de que, pudiendo él tener con su chapa su carrera solista y su banda, que se llamó Greenslade, le dio el apellido al grupo,
0: claro,
1: pero no era la banda de Dave Greenslade,
0: claro,
1: ¿no es cierto? Como Spinetta y los Socios del Desierto, ponele, ¿no es cierto?
0: Sí.
1: Eran proyectos más, Spinetta Jade, proyectos propios, o los de Charlie, o los de que fuera, sino que él se integró, hizo coautoría en los temas con Dave Lawson, el otro tecladista. Recuerden que Greenslade tenía formato de doble teclado, bajo y batería, sin guitarra, y así todo podía sonar todo lo rockero que quisiera, extraordinario. Bueno, hizo coautoría con Dave Lawson y se integró como un integrante más, o sea, como un miembro más de la banda, ¿no? Era Greenslade.
0: No era el líder.
1: No había líderes ni nada por el estilo. Era una banda que editó 4 discos extraordinarios de estudio, más otros 4 discos en vivo. Bueno, y de él entonces vamos a escuchar el disco debut entero de 1973, simplemente homónimo, Greenslade, que, entre otras cosas, fíjate vos qué chapa habrá tenido, porque dicen que un clavo saca otro clavo, que la plata trae a la plata. Bueno, la tapa es una de las tapas icónicas, búsquenla como Greenslade 1973 y lo van a ver. Es una de las tapas icónicas de la historia del rock, como fue la del Brain Salad Surgery con el maestro Giger en la tapa, bueno, qué sé yo. o las de Yes, y en este caso, claro, la tapa fue un dibujo original nada menos que el maestro Roger Dean, o sea, el que le hacía las tapas a Yes.
0: Claro.
1: O sea, que te está diciendo, si Roger Dean te da bola de armarte el arte de tapa y la tipografía y todo un disco, bueno, es porque lo vio homogéneo a la calidad de los otros. Bueno, ese disco en una reedición japonesa con 24 bits de resolución, impresionante como suena, lo vamos a escuchar entero esta noche. Y también otra belleza que quiero presentar en la parte del rock progresivo italiano, el RPI, que fue Il Cerchio d'Oro, es decir, el Círculo Dorado o el Círculo de Oro. Uh-huh. Una banda que tuvo su historia porque se formaron en el 74 en Savona, pero ¿qué les pasó? Que alcanzaron a grabar unos singles y unos

0: digamos, en definitiva. Pasó medio que sin pena ni gloria. Pero tiene la posibilidad de grabar entonces un nuevo álbum que se llamó Il Viaggio di Colombo. El viaje de Colombo.
1: De Colombo. ¿Mm?
0: Bueno, extraordinario, en donde dejan toda la escuela, digamos, progresiva italiana de los 70, pero con sonido ya del año 2000. De ellos los invito a escuchar 4 minutos, que es una preciosura, para que vean cómo la escuela italiana, con su romanticismo mediterráneo, con un montón de factores que tiene, sigue, digamos, imponiéndose como una de las escuelas más firmes y que tiene el legado del progresivo británico hasta el día de hoy. Dale, Tincho, métale con el Church.
1: Vamos.

0: Bueno, ¿qué tal los italianos?
1: El pianito acá, por eso suena la mesa. Sí, tocando sí, el sí. Pianito de aire en la mesa.
0: Qué lindo.
1: Qué bonito. Dos pianos eléctricos, escuchá qué belleza. Dave Lawson y el propio maestro Dave Greenslade. Es lo que está saliendo ahora con Feather Friends, algo así como nuestros amigos emplumados, las aves, en un claro mensaje ecologista, muy copado, muy interesante, de aquellos años, con la voz lindísima de Dave Lawson, que va a salir a cantar enseguida. Bueno, esto sale junto con los italianos y con el libro de sábado con King Crimson en la gira europea 2016, un montón de cosas espectaculares para los cuales los invito a que se prendan esta noche a la radio de la universidad, como siempre en nuestra casa, a partir de las 22 con la progresión.
0: Gracias, Ernie.
1: Será hasta mañana.
0: Gracias. Chau, chau. Chau.

0: Bueno, nos quedan 10 minutitos para llegar a las 10 de la mañana, así que, bueno, vamos cerrando, nos vamos yendo.
1: Despacito nos vamos
0: a abrigarse.
1: Yendo. Sí,
0: si vas a salir,
1: sí,
0: a abrigarse.
1: Sí. Pero bueno, antes tenemos un poquito
0: por
1: más
0: supuesto,
1: de,
0: como
1: de
0: siempre,
1: información como para poder compartir con ustedes, ¿sí? Bueno, vos hablabas de la reforma del Banco Central, yo te hablo de diálogo de petroleros, ¿sí? Después de un paro total de los trabajadores en Mendoza, ¿sí? Hoy habrá una reunión entre YPF y petroleros jerárquicos en la Subsecretaría de Trabajo Nacional. La protesta del gremio es en el marco de la transferencia de las áreas convencionales a otra compañía, ¿sí? Ben Oil, para su plan de enfocar inversiones al shale de Vaca Muerta, ¿sí? Uh-huh. El sindicato del personal jerárquico y profesionales de petroleros y gas privado de Cuyo y La Rioja e YPF discuten por la continuidad de las fuentes de trabajo en la provincia, y el sindicato explicó que la medida de fuerza obedecía al avance inconsultivo y arbitrario del proyecto Andes 2, que es parte del plan de YPF de cesar su actividad en áreas convencionales para enfocarse en la shale. Como está escrito, pero bueno, en la shale, ¿sí? Están todavía esto en conversaciones, vamos a ver cómo avanza.
0: Bien, me quería detener unos segunditos nada más, porque dentro de lo que es la Iglesia Católica, ayer los ultraconservadores, los lefebristas, como se los conoce, sí, por su fundador, ordenaron 4 obispos en una ceremonia realizada en Suiza. Bueno, y esto inmediatamente los excomulga de la Iglesia Católica. El Papa León los había advertido en su momento, le dijeron que no tomaran esta decisión, que no estaba autorizada ni nada por el estilo, pero bueno, en definitiva lo hicieron, ¿no? Así que estamos hablando de un cisma dentro de la Iglesia Católica en el mundo, ¿no? Aquí también los lefebristas tienen presencia, que de hecho tiene un seminario, si mal no recuerdo, de formación de sacerdotes en provincia de Buenos Aires, en la localidad de La Reja. Uh-huh. Obviamente que es una minoría, pero son estos tradicionalistas, por llamarlo de alguna manera, conservadores, que siguen, obviamente se quedaron ahí con el latín y todas esas cosas, allá ellos, digamos, en definitiva, ¿no? Y que no reconocen ni siquiera al Concilio Vaticano II, que actuó en las grandes reformas. Así que, bueno, es todo un tema dentro de lo que es la Iglesia Católica. Javier Milei va a estar en Tucumán para la vigilia del 9 de julio. Otra vez va a coincidir con Victoria Villarruel, la vice, con la que están recontrapeleados, como ustedes saben, ¿no?
1: También le hace la vida imposible a Javier, ¿qué querés que te diga?
0: Ella,
1: que no va a poder viajar a Estados Unidos al 4 de julio, que se quedó sin poder viajar.
0: Ah, y te das cuenta.
1: Se la tiene que encontrar a ella ya.
0: No, Vicky, por favor.
1: Ya estuviste presente en el acto del Día de la Bandera.
0: Claro, exactamente, anda a otro lado. No, seguramente habrá respuestas allí en redes sociales. Pero bueno, lo importante es que en el 9 de julio el presidente no va a estar en Estados Unidos, sino que va a estar acá donde corresponde que esté, ¿no? Así que eso es importante. Y sí, porque está gobernando ese país, ¿vio?
1: Sí, va a tener una experiencia casi religiosa.
0: Claro.
1: Por pasar el 9 de julio acá.
0: Exactamente. Bueno, atentos a las rutas, los accidentes, esto que hemos estado comentando más temprano. A ver, accidentes múltiples, es decir, choque en cadena, a eso me refiero, ¿no? El del río Mendoza, que te comentábamos ahí en la ruta 40. Una mujer tuvo que ser internada finalmente, ¿no? Eso es, digamos, llevándole, digamos, todo tranquilo, no es, en teoría. La información no es grave lo que nos transmiten, pero tuvo que ser trasladada a la clínica Luján. Después el otro accidente en cadena, que fue sobre la calle ahí en la Panamericana, ahí en la altura del puente Pueyrredón, 10 autos, no hubo heridos, pero son 10 autos, tac, tac, tac, tac, uno detrás del otro. Por el hielo en la calzada, entonces.
1: Hielo en la calzada y se...
0: Vaya, ¿sabes? más despacio.
1: En algunas zonas de la provincia hay niebla.
0: Encima.
1: Así que hay que estar muy, pero muy, muy atentos y cuidado. Si vos podés evitar salir con el auto, bien. Si
0: evitar.
1: No, porque si es no, una cuestión
0: claro,
1: de urgencia,
0: pues,
1: y dentro de la cotidianidad, Bueno, nada, con mucha precaución.
0: Exactamente, por suerte no hay heridos, pero claro, imagínate 10 autos ahí, un caos, busquen alternativas si andan, si andan dando vueltas por ahí, digo, si viven en la zona o tienen que viajar, vayan con sumo cuidado, por favor, vayamos, digo, me lo digo a mí mismo, digo, enseguida cuando saldré de acá, ¿no? Así, a tener mucho, mucho cuidado, ¿eh? Con todo este tema. Por último, a modo de efeméride, hoy primero de julio, ¿no? Uh-huh. ¿O ayer fue primero de julio?
1: Hoy es 2.
0: Ah, hoy es 2, cierto, tenés razón, pero ayer no lo dijimos, ayer fue un aniversario de la muerte de Perón, uh-huh. Con todo lo que eso implicaba para la Argentina, así que digo, quería, como me olvidé de comentarlo, digo, es un dato histórico, ¿no? Dentro de las efemérides. Chau, no sé qué te queda algo.
1: No, en realidad recordar también que la suspensión de clases es para el turno mañana. Bien. Estén atentos y por favor deje, trata de anticiparlo, aunque sea a las 11:30, 12, ¿viste?
0: Claro.
1: No a 10 minutos antes que los chicos tomen el colectivo para ir a la escuela. Pero estar atentos a ver qué va a disponer la Dirección General de Escuelas para el turno tarde, y seguro va a llevar también el turno noche, sobre todo en el nivel secundario y todo lo que tiene que ver con educación de adultos mayores, ¿sí? Y escuelas vocacionales. Turno noche y turno tarde, atentos a las nuevas directivas de la DGE en relación a la suspensión de clases o no.
0: Bien, estoy viendo, el servicio meteorológico dice 0 grados.
1: 0 grados,
0: ¿no?
1: Sí.
0: A esta hora.
1: 97% humedad. De humedad.
0: Alto. Bien. Así que, y mañana temperaturas iguales o no sé, peor, 1 grado bajo cero y 3 de máxima, mañana viernes. Irá mejorando el sábado, pero a ver, mejorando 9 de máxima, nada más. 10 del domingo, pero se mantiene la mínima bajo cero. Así
1: bajo
0: que,
1: cero. Uh-huh.
0: Atentos a esto, digo, sobre todo mañana también, con previsibilidad, por favor, si se va a tomar alguna decisión o no, como vos decís. Porque aparte se evitan que los insulten. Digo, pues la gente está recontra enojada durante toda la mañana.
1: Miran,
0: sobre todo en redes sociales, los mensajitos de la radio, todo.
1: Los mensajitos,
0: uh-huh. Así que bueno, atentos.
1: No decimos epítetos al...
0: Bueno, que la pase bonito.
1: Igualmente, Marcelo.
0: Chau, Noe, chau, Laura, chau, Mónica, chau, Tincho, chau, Alerni Vidal, chau a todos ustedes. Hasta mañana, pásenla bonito.
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2: Hola, ¿qué tal? Muy buenas tardes, bienvenidos, bienvenidas. Aquí estamos, 13 horas en todo el país. Jornada tan fría, por cierto, es en el territorio nacional en su contexto general el frío. Pero acá estamos con temperaturas muy bajitas y muy tempranito hacía mucho frío, ahora también. Pero bueno, estamos en un lugar seguro, con calefacción, nos podemos relajar un poco con respecto a ese tema, así que tengan cuidado con la calle, con el andar desabrigado, que no creo, pero bueno, para aquellos que necesiten, saben que hay lugares específicos donde pueden ir a pedir una mano con respecto a los abrigos y la alimentación. De eso vamos a hablar en un ratito, porque fue un tema muy, muy delicado y muy sensible que se produjo en la Ciudad Autónoma de Buenos Aires. Ya vamos a escuchar las voces. Primero saludo a Roberto Chiquito Donaire, que está encargado de la puesta técnica, como cada jornada. Me acompaña en el segmento local Marcelo Ripari. Mi nombre es Silvia Sassola. Vamos a ingresar en el ámbito nacional e internacional con el trabajo de cada jornada. Y repasamos entonces datos del tiempo en la ciudad capital de Mendoza. 6 décimas de grado, no llegamos al grado, 0.6 vendría siendo. Con cielo cubierto y neblina a distancia, viento en calma, la humedad está muy alta, 95%. La visibilidad está reducida a menos de 8 kilómetros. Atención a eso, atención a ese dato. La máxima, cuanto mucho de hoy, 4 grados como máxima. La mínima fue de 1 grado bajo cero, se registró a las 7:05 de esta mañana. Para lo que resta de la tarde, el pronóstico indica tiempo frío, mayormente nublado, cubierto hacia la tarde, tarde-noche, con vientos predominantes del cuadrante noreste a 12, entre 7 y 12 kilómetros en la hora, no más que eso. Y para mañana, en pronóstico extendido, el último día hábil de la semana, la mínima 1 grado bajo cero y la máxima 3, o sea, más frío todavía que la jornada de hoy completa, de punta a punta. No pasamos los 4 grados y mañana no vamos a pasar los 3. Así que bueno, así las cosas con el tema del clima. Ha nevado en Mar del Plata, para novedad, después de 35 años, nevó en la costa. Hay que ver la arena con la nieve arriba, es realmente una vista maravillosa. Acá estamos acostumbrados, pero bueno, Mar del Plata no, obviamente. Así que bueno, con eso nos vamos al informe local que nos acerca como cada día Marcelo Ripari. Adelante, colega.
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3: Gracias, Silvia. Comenzamos destacando que la Dirección General de Escuelas suspendió las clases en toda la provincia para la tarde y noche en todas las modalidades y niveles por las bajas temperaturas. Hoy a las 21 horas, el gobierno educativo anunciará qué va a suceder mañana viernes. Tanta anticipación tiene una razón de ser. Hoy hubo mucho enojo en los grupos de padres y madres y en las redes sociales porque la suspensión de las clases en el Gran Mendoza para el turno mañana fue anunciado poco antes de las 7 horas, cuando ya muchas familias se empezaron a trasladar a sus escuelas, ya sea en vehículo particular o bien en transporte público. Esto generó un gran malestar esta mañana. La UNCuyo, en tanto, acompañó también la decisión de la DGE y suspendió las clases para sus colegios, pero no así para las facultades, que lo deciden cada una en forma independiente. Igual recordemos que la mayoría de los chicos ya están preparando sus materias para rendir. No hay un cursado intenso. Hablando de intenso, el frío intenso, con los bancos de niebla y sobre todo el hielo en la calzada, provocaron varios accidentes de tránsito a lo largo de la mañana, al menos dos de ellos en cadena. Una mujer que viajaba como acompañante fue hospitalizada con heridas tras protagonizar un choque en cadena con otros cuatro conductores en la ruta 40, a la altura del puente del río Mendoza en Luján. También en ese departamento, pero en Panamericana, a la altura de Pueyrredón, 10 conductores chocaron entre sí, aunque sin heridos. Un vehículo de irrigación volcó sobre la ruta 40 a la altura de Anchoris sin saber sobre la salud del conductor. Por otro lado, un camionero desbarrancó con su camión en inmediaciones del ingreso a Potrerillos, por lo que se tuvo que cortar la ruta nacional 7 a la altura de la avenida Los Cóndores. El chofer no sufrió heridas de gravedad. Otro camionero perdió el control de su vehículo y terminó atravesado sobre el puente del Pidio González, que cruza el acceso este en Guaymallén, por lo que bloqueó parcialmente la circulación y provocó un caos en el tránsito a primera hora de hoy. Frente a la Arena Maipú, se decidió cortar el ingreso a calle Paso a raíz del congelamiento también del puente, en donde hubo dos accidentes consecutivos. El conductor de una camioneta que chocó en Soledad fue luego, al bajarse del vehículo, atropellado por otro automovilista. Un fuerte choque se produjo también en Rodríguez Peña, entre Independencia y 9 de Julio de Godoy Cruz, y en Costanera y Barraquero, un automovilista chocó a un motociclista. Desde Vialidad piden transitar con suma precaución para evitar más accidentes de tránsito. Un hombre de 57 años sufrió quemaduras en el rostro y en una mano luego de que un incendio destruyera por completo su vivienda durante esta madrugada en la calle Los Huarpes de Las Heras. La víctima logró salir del inmueble por sus propios medios, pero tuvo que ser trasladada al hospital Lago Maggiore. Las primeras pericias indican que el fuego se habría originado por un cortocircuito en un caloventor eléctrico. Frente a esta ola polar, los municipios del Gran Mendoza activaron operativos también para asistir a las personas en situación de calle. En la ciudad, los dos refugios habilitados, para 80 personas en total, han operado prácticamente al límite desde hace varios días. En tanto, en los departamentos vecinos, se ha observado una elevada demanda de la ayuda social, ya sea con viandas o con abrigos.
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3: El SUTE aceptó la propuesta salarial del gobierno. De esta manera, los docentes recibirán un 11% de aumento salarial que percibirán en dos cuotas, además de otros ítems específicos de la docencia. De esta manera, el gobierno provincial asegura el comienzo normal de clases tras el receso invernal que comenzará el lunes. El gobierno provincial llama a licitación para adquirir inhibidores de señal telefónica destinada a los complejos penitenciarios Almafuertes. Con una inversión de más de 3.600 millones de pesos, el decreto fue firmado por el gobernador Cornejo. A propósito del mandatario, este mediodía el gobernador inauguró la ampliación del Hospital de Encinas, que incluye nuevos consultorios externos y la guardia de ese hospital en Godoy Cruz. Y esta tarde, a primera hora, Cornejo encabezará la apertura de Mines and Wines, es decir, minas y vinos, en un solo evento. Cerramos destacando que el intendente de San Carlos, Alejandro Morillas, se tomará 20 días de licencia para someterse a una operación programada, por lo que el presidente del Consejo Deliberante estará a cargo del municipio. Morillas retomará el control de la comuna el próximo 23 de julio.
2: Muchas gracias, Marcelo, muy amable. Bueno, y vamos a darle continuidad a la problemática relacionada con el sector de la ciencia y la tecnología en nuestro país. Ha habido muchísima repercusión de lo que decíamos y contábamos ayer y escuchábamos los testimonios del despido de más de 130 trabajadores de la Comisión Nacional de Energía Atómica. También la situación que atraviesa el CONICET. En fin. Y sobre este tema, el presidente de la Comisión de Investigaciones Científicas de la provincia de Buenos Aires, se llama Carlos Salvareza, y habló sobre las consecuencias del ajuste del gobierno libertario en la ciencia nacional argumentando que están desmantelando nuestra ciencia y tecnología ladrillo a ladrillo. Es un cientificidio, sostuvo, el que realiza el Gobierno Nacional sobre las investigaciones de ciencia y técnica en Argentina. Escuchamos a Salvareza.
4: Mira, la realidad es que estamos frente a un proceso continuo que ha comenzado directamente cuando asumió este gobierno y que se ha mantenido a lo largo del 2024, del 2025 y sigue avanzando en 2026, que es desmantelar ladrillo a ladrillo toda la construcción que los argentinos con mucho esfuerzo habíamos podido lograr de tener un sistema de ciencia y tecnología con altas capacidades. Yo te diría que es el mejor sistema de ciencia de Latinoamérica y hoy, como todos sabrán, no pasa un día donde no tengamos alguna muestra de esto, ¿no? Hace un par de semanas, para mirar lo reciente, ¿no? Estuvo la toma del CONICET por parte de trabajadores, por la situación que se está viviendo en el organismo, luego ustedes conocen bien la situación del INTI, y bueno, y ayer tuvimos la noticia de la Comisión de Energía Atómica, ¿no? Y en este contexto desastroso, con prácticamente el 50% menos de financiamiento, con la persecución a los científicos y con una merma salarial de casi el 40% en promedio, se da lo que vos decís, ¿no? Hemos perdido más de 5.000 investigadores de lo que va del periodo de Milei, y bueno, ayer era dejar en la calle a una serie de personal técnico de la Comisión de Energía Atómica, así que bueno, día a día asistimos, viste, a este tipo de situaciones que indignan, que nos entristecen y que nos marcan un futuro muy negro si esto continúa.
2: Ahí se refería Salvareza, el presidente de la Comisión de Investigaciones Científicas de la Provincia de Buenos Aires, al reclamo que hubo en el CONICET hace pocos días. Justamente desde allí, Rocío Guillón Fernández, que es doctora en arqueología y becaria postdoctoral del CONICET, se refirió a la crisis laboral que está atravesando el sector científico y remarcó que hay una decisión política de que no quieren que haya ciencia ni educación en el país, a su criterio, por supuesto. Aquí la palabra de la doctora en arqueología, Rocío Guillón Fernández.
5: Bueno, eso generó que nos dejan sin trabajo. Hoy fue el último día que recibimos el último estipendio y ayer tuvimos una reunión con el directorio en donde esgrimió excusas con poco argumento, pero diciendo que no hay plata, básicamente. Y bueno, eso generó que nos dijera que vayamos buscando otro trabajo. Habiéndonos presentado, habiendo hecho todo lo que había que hacer en CONICET, presentando, digamos, entregando sus tesis doctorales a tiempo, a forma, obteniendo una beca postdoctoral, nos expulsaron a casi 400 personas formadas con 8 años, con doctorados, con postdoctorados, sin mucha respuesta más que eso. No hay fondos. Tampoco hay una decisión política de la búsqueda de esos fondos. Sabemos que es ínfima esa plata en función de los volúmenes tan grandes que se están hablando en otras áreas del gobierno, estas inversiones que Adorni y Company y todo esto. Bueno, nada, hay una decisión política evidentemente de que no quieren que haya ciencia y educación en el país.
2: Por otra parte, el desguace nuclear también golpea a la soberanía científica. Adriana Serkis es doctora en física y expresidenta de la CONEA, de la Comisión Nacional de Energía Atómica, y habló sobre el recorte que afecta a desarrollos estratégicos en Argentina, denunciando que se busca frenar las capacidades propias para dejar al país como un mero proveedor subordinado de intereses externos. Esto decía Adriana Serkis.
6: Yo creo que todo tiene un patrón común, efectivamente, ¿no? O sea, que estuvimos en reuniones bilaterales con, digamos, contingentes que vienen de Estados Unidos para hablar del sector nuclear en particular. Siempre sabemos que para ellos seguimos siendo su patio trasero y que no podemos salirnos de lo que quieran que hagamos o no hagamos. Y tener independencia y tener proyectos propios no es algo que en general haya sido bien visto por ese país. De alguna manera entiendo que eso es parte de un patrón y que efectivamente, justamente, mirá qué casualidad, realidad que desde que comenzó este gobierno se empezaron principalmente destruyendo al proyecto Karen, que es en el que en algunos de estos diálogos, así medio informales, les decía que a ellos les interesaba colaborar con nosotros en el desarrollo de reactores modulares pequeños, pero quizás no el Karen, quizás deberían ser otros, ¿no? Como dando por sentado que deberíamos estar pensando, ¿no?, en otras cosas y no tener nuestro propio desarrollo.
2: Cuando habla Adriana Serkis, reitero, doctora en física y expresidenta de la CONEA, del proyecto CAREM, son las siglas de Central Argentina de Elementos Modulares, porque es el primer reactor nuclear potenciado, diseñado y construido íntegramente en Argentina, que está enmarcado en un proyecto justamente de la CONEA y es pionero a nivel mundial en lo que hace a la categoría de pequeños reactores modulares. Y el prototipo, ¿no? Entonces, en este segundo segmento que vamos a compartir de Adriana Serkis, nos explica el por qué vienen por el proyecto Karen.
6: Bueno, porque el Karen, digamos, al menos hasta el año 2023 estaba dentro de los cuatro más avanzados del mundo. De alguna manera debía representar alguna amenaza respecto del desarrollo propio de nuestro país, de tener un módulo comercial, porque a eso apuntábamos después. Es cierto de que el Karen que se está terminando de construir y que debería estar listo para el 2028, según el cronograma que teníamos en ese momento, iba a hacerlo 2 años antes que cualquiera de los proyectos que iban a poder tener otros países. Entonces eso nos ponía en posición de poder negociar, de poder empezar a tener esta posibilidad, no solo para nuestro país, de poder, digamos, generar energía nuclear y demostrar que teníamos la capacidad de hacer no solo reactores de investigación, sino también los reactores nucleares pueden clasificarse de esta manera, ¿no? Aquellos que generan energía eléctrica, como son los reactores de potencia, como es el Karen, que nunca habíamos hecho un desarrollo propio, si bien tenemos nuestras centrales nucleares, y los reactores de investigación que sirven para un montón de otros usos que podemos hablar después. Entonces, el Karen, en particular, ya tenía un grado de desarrollo muy importante, ya te digo, analizado no por nosotros, sino por la NEA, que es la Nuclear Energy Agency, que es una agencia de la OCDE, ¿no?, de la OCDE, estaba clasificado en ese lugar y era, digamos, esta posibilidad justamente de tener un desarrollo con capacidad exportadora, con capacidad de meternos en el mundo a liderar una región, un ámbito que hay muy pocos países que pueden hacerlo. Entonces, en cambio, seguir siendo proveedores, seguir siendo simplemente proveedores de servicios, que es un poco a lo que se está apuntando con el nuevo plan nuclear, ser proveedores de uranio, en el mejor de los casos YPF nuclear realmente se pone a hacer extracción de minería de uranio, y contribuir con nuestro conocimiento a que desarrollen reactores modulares pequeños, pero con financiamiento de Estados Unidos, justamente que es la empresa Meitner que se instaló en Bariloche y se está llevando a nuestros profesionales a trabajar ahí. Así que, ¿qué más regalo les podemos hacer que ese? Y seguir siendo su patio trasero, participar de un proyecto que, digamos, nos ponen como aprendices de lo que ellos hacen y no como liderando, como estuvimos haciendo hasta ahora en varios temas de esta materia del sector nuclear.
2: Bueno, y el jefe de Unión por la Patria, el jefe de la bancada, el presidente de la bancada de la Cámara de Diputados por Unión por la Patria, Germán Martínez, advirtió que el recién y flamante asumido jefe de gabinete, Diego Santilli, va a tener que garantizar las adecuaciones del presupuesto para cumplir el fallo judicial de la Corte Suprema de Justicia de la Nación, que ordenó el cumplimiento de la Ley de Financiamiento Universitario. Al recordar que el ministro coordinador es el responsable de la administración cotidiana del país, y apuntó que Manuel Adorni no estaba ni en las condiciones más mínimas de llevar adelante el proceso de gestión administrativa para cumplir la Ley de Financiamiento Universitario. Esto lo hizo en declaraciones radiales. El santafesino señaló que los aliados del oficialismo en el Congreso querían jugar para el gobierno, pero después la crisis de Adorni ya era impresentable. Creo importante lo que hizo la oposición en términos de presión y exposición política del tema Adorni desde el Congreso. Le recordó entonces a Santilli que está bajo su firma la realidad de la aplicación de la Ley de Financiamiento Universitario. En ese sentido, quien se manifestó descreída de que suceda y que el gobierno la cumpla es Ana Arias. Ella es decana de la Facultad de Ciencias Sociales de la Universidad de Buenos Aires y esto decía:
7: Lo que sí sé es que genera mejores condiciones para seguir disputando la defensa de la universidad. Eso queda claro. A mí me parece importante además que todo el sistema, hay pocas cosas en las cuales las rectoras, los rectores, los decanos, los estudiantes están todos de acuerdo.
2: Sí, claro.
7: No es sencillo, no es lo habitual. O sea, exacto, los que conocemos a la universidad sabemos que, qué sé yo, nuestros consejos directivos, es difícil ponerse de acuerdo, generalmente no pasa. Sin embargo, en esto todas y todos hemos estado de acuerdo. Entonces me parece que esto va a seguir. No creo que el gobierno cumpla la ley, no porque no tenga el dinero, no por esto, sino porque me parece que de la misma manera que nosotros somos conscientes de que la defensa de la universidad no es solo un problema de pagar la luz y el gas o de las jóvenes y los jóvenes que están teniendo hoy problemas, sino que es un problema de orden mucho más relevante para el país. Ellos también lo saben y en su modelo de país abandonar las pretensiones de soberanía en todos los niveles es un objetivo.
2: Y otro sector, como bien lo decíamos ayer, y continúa la temática porque está en puerta o en ciernes, si se quiere decir así, un proyecto para que haya una nueva ley de salud mental. Habló Julieta Calmels, ella es la subsecretaria de Salud Mental de la provincia de Buenos Aires, y se refirió al efecto de las políticas de ajuste del gobierno nacional en esta materia, justamente de los argentinos y argentinas, la salud mental, remarcando que estamos en una situación muy grave de abandono por parte del gobierno nacional. Escuchamos a la doctora Julieta Calmels.
8: Bueno, en las internaciones, por un lado está aumentando mucho las internaciones de personas menores de 18 años, de niños, de niñas, de adolescentes. En los últimos 6 años hay un aumento casi del 100% de las internaciones menores de 18 años, que son las últimas internaciones que uno buscaría producir y antes agotar todas las demás alternativas. Eso muestra una fragilidad en todas las redes de cuidado y de sostén, donde hay muchas variables, la económica, la social, por supuesto las tecnologías y otras variables más estructurales también de la época. Pero después vemos también la población adulta ante situaciones realmente muy extremas del sostenimiento de la vida, ¿no? Las dificultades económicas, las dificultades del endeudamiento.
9: Esto le voy a pedir a usted que reflexione sobre esto.
2: Bueno, ahí lo adelantaba Leandro Santoro, lo que dijo Jorge Macri. Las iglesias tienen que dejar de dar comida y abrigo a los indigentes. Bueno, escúchenlo y después contestamos.
10: Acá hay una discusión que tenemos que tener también, y la tengo, con la iglesia en general, porque la lógica de darle comida y abrigo afuera, porque nunca la meten en la iglesia, ¿no? Lo dejan puertas afuera, solo hace que vengan más y cada vez queden más dependientes de eso.
2: Solo hace que vengan más y sean más dependientes de ellos. Bueno, es el Estado el que tiene que estar presente para la gente necesitada de alimento y de abrigo, más en este tiempo tan frío. Y salió un comunicado de parte de los denominados curas villeros, que están en los barrios populares porteños. Uno de ellos es el padre Lorenzo Toto de Bedia. Fue muy duro en el comunicado que difundieron porque aseguró que el conflicto con Jorge Macri tiene historia, por supuesto, en la Ciudad Autónoma de Buenos Aires, porque ya no es solamente el hostigamiento a las personas que están en condición de calle, de quitarles los colchones, la ropa, lo que tengan, sino también a los vendedores ambulantes, le quitan la mercadería con la que pueden pasar el día o agarrar un peso. En este país donde vuela el trabajo por todos lados, usted donde va caminando lo

0: paran para que trabaje. Es impresionante, ¿no? Realmente. Y me imagino la Capital Federal, calculen ustedes. Según explicó Lorenzo Toto de Bedia, en varias oportunidades le trasladaron al jefe de gobierno cartas, documentación, para tener una reunión, para buscar una respuesta, que nunca obtuvieron, más allá de que él diga que habla con la iglesia. La iglesia es la entelequia, habrá que ver con quién habla, de qué iglesia y con quién. Pero para ellos, para los curas villeros, son totalmente contrarias al evangelio las palabras de Jorge Macri, porque ayudar al que necesita es un deber, es una obligación, por lo menos para los sacerdotes en tal caso, ¿no? Después se puede decir el cómo y de qué manera, pero decir que los pobres son parte del problema es lo que nos llevó a nosotros a hacer este duro comunicado. Escuchemos al padre Lorenzo Toto de Bedia.
1: Y esto tiene una historia, ya cuando el año pasado mismo la Villa 31 empezó a darse eso del hostigamiento a los vecinos de los barrios populares, fuertemente allí, pero en todas las villas del capital, una persecución, como si fuese delito ser pobre y querer ganarse el pan vendiendo en la calle, secuestrando cartoneros. Nosotros ya desde ahí fuimos avisando, mandando cartas al jefe de gobierno, nunca las contestó. El día de Corpus Christi se la di personalmente en mano, o después fue lo de Tormenta Negra, y el colmo fue cuando abiertamente dijo que no se puede estar dando comida, o que es discutible darle comida a la gente que vive en la calle porque eso fomenta su situación, cosas que para nosotros son totalmente contrarias al evangelio. Para nosotros ayudar al que necesita es un deber, una obligación, y después por supuesto se puede discutir el cómo, pero ya semejante denigramiento, hablando de que los pobres son parte del problema y no al revés, me parece que ameritó este comunicado, ¿no?
0: Muy fea la actitud de Jorge Macri, muy fea. Bueno, esto se aplica claramente, ¿no? La mentalidad es clara, eso es una idea concreta. Es la famosa idea de decir, dale la caña, enseñale a pescar, no le regales los peces, ¿no es cierto? O los pescados sacados del agua. Enseñale a hacer esto y enseñale a trabajar y seguramente si le... Después van a escuchar en el mix de voces, hay un acompañamiento de Mickey Vainilla que estuvo genial acompañando a Jorge Macri, pero queda para el segmento de mix de voces. Habló Diego Santilli, estuvo de rotación por los medios de comunicación, igual que Javier, el vocero, y están dando vueltas por distintos medios para, bueno, tratar de llevar algún tipo de convencimiento a las nuevas funciones, a este aire que le han dado al Gabinete Nacional y al Gabinete de Comunicaciones y demás, y se refirió en este primer segmento a las reformas que son el eje de la campaña de Milei para el año que viene.
2: Ahora sacamos el Superligi, que son para inversiones que no existen en la Argentina. Sí. Entonces, más de 1.000 millones de dólares. Entonces digo, la ley penal juvenil, por favor, Luis, o sea, todo el mundo la resolvió, menos la Argentina. Entonces, ¿cuál fue el diálogo? Diría, no quiero decir un exabrupto, pero digo, diría...
3: O sea, no hicieron todo eso y ustedes sí lo hicieron.
2: Exactamente. Entonces, el diálogo con un concepto. La búsqueda de acuerdo.
3: No un diálogo.
2: No, pero... el chamuyo no, el café. El chamuyo. La gente no aguanta más el chamuyo, porque con el chamuyo no come. Con el chamuyo le matan a un pibe, con el chamuyo no se resuelven las situaciones diarias, con el chamuyo la inflación sigue galopando. No va. Es diálogo para tener acuerdos. Acuerdos que nos saquen a la Argentina hacia adelante, que logremos las reformas estructurales. Y tenés un presidente que está dispuesto a hacer todas las reformas necesarias para que Argentina salga adelante.
0: El diálogo no sé, lo hará él, porque es su característica, o por lo menos quienes lo conocen dicen que es una persona dialoguista. Ojo que el chamuyo también forma parte del diálogo. El chamuyo no es solamente chamuyo suelto. El chamuyo está dentro del diálogo también. Complicado. Y se refirió ahí también en la misma nota, estaba acelerado, se lo notaba así medio que hablaba con mucha furia. Furia del buen sentido de la palabra, ¿no? La furia de bleu, como decía yo. Hablaba del gobernador Axel Kicillof, añadiéndole ahí que es el peor gobierno que ha tenido la provincia de Buenos Aires. ¿Va a dialogar entonces con Kicillof si lo trata de esa manera? Si ya empezó

0: Que gobierna recursos a la provincia de Buenos Aires es el que es el grupo que nos llevó a la pobreza extrema en el país. 54% de pobres, 20% de indigentes. ¿Pero de qué están hablando?
1: Hay dos o tres datos ahí que son mentirosos, por cierto, ¿no? La plata que no puede darle la provincia de Buenos Aires es la que le debe la nación, millones y millones de pesos y si no dólares, porque no se hace más la coparticipación. Y hace poquito el gobernador de Buenos Aires inauguró otra escuela de las 300 y tanto que lleva inauguradas, con mucho sacrificio, por cierto, para muchas personas también, obviamente, pero es el gobierno nacional el que le debe a las provincias el dinero. Esa es una de las mentiras. La otra, el tema de la pobreza. Ese número que dijo Santilli, del 52 o 54%, es el número que se evaluó luego de la devaluación a la asunción de Milei. Milei asume y devalúa de una manera grave en la economía argentina, y cuando se hace la estadística de los números de la pobreza, da ese 54%. Por eso después dice que sacó 14 millones de pobres de... Dice Milei haber sacado, cada vez que habla saca un millón más. Primero 7, 8, 9, así hasta los 14 que lleva ahora en cada discurso. Bueno, le contestó a Santilli el ministro, el jefe de gobierno en realidad de la provincia de Buenos Aires, o el ministro de gobierno, que se llama Carlos Bianco, y en un primer segmento habló sobre la economía y las miras al posicionamiento de Axel Kicillof para el año próximo y la posibilidad de una figura presidencial.
2: ¿Para vos la economía hoy está peor que en el 2023?
3: Por supuesto, por supuesto.
2: Alberto Fernández tenía una mejor gestión que Milei.
3: Te digo, en algunas cosas sí, en otras cosas no. Por eso te estoy diciendo, ¿había más inflación? Claro, es un dato de la realidad. Ahora, ¿la situación productiva era peor o mejor que ahora? No, era mejor, claramente. La industria estaba mucho mejor, la construcción estaba mucho mejor, el comercio estaba mucho mejor, que son los sectores que le dan empleo al 50% de los argentinos.
4: Carlos.
3: Ahora, yo no te digo que no había problemas, te estoy diciendo que no era la catástrofe productiva que estamos teniendo hoy.
1: Y también agregó que el gobierno no manda lo que debe y recorta lo que quiere.
5: Que vuelva a enviar los fondos que se utilizaban en la provincia para fortalecer la seguridad, que vuelvan a enviar a la provincia los medicamentos oncológicos y los medicamentos de uso general, que se dejaron de enviar en el marco de la eliminación del programa Remediar, que se envíen a la provincia los recursos para mejorar el salario de los docentes, que se retomen las obras públicas, nada, lo normal, lo que sucedía normalmente en cualquier otro gobierno, porque si vos me decís, no, siempre, imagínate, mirá lo que voy a, inclusive a lo que me animo, ¿no?
4: Sí.
5: Inclusive en el gobierno de Macri, el gobierno nacional asistía a la provincia de Buenos Aires, obviamente en ese caso era Vidal.
1: Bien, y nos vamos al ámbito internacional para conocer las últimas informaciones que tienen que ver con Venezuela, donde transformaron los rescatistas y las personas que están abocadas a la ayuda humanitaria un local de McDonald's en un hospital de emergencia.
6: El número de víctimas del doble terremoto sigue aumentando. Según cifras oficiales, se registran ya 2.295 fallecidos y casi 11.300 heridos. Los hospitales de Caracas y La Guaira están desbordados y hay muy pocas infraestructuras intactas. Así que la atención médica se instala en cualquier parte, en la calle, en un parque o incluso en un McDonald's. Así lo constató nuestra enviada especial a La Guaira, Melissa Barra.
7: La cocina y las fotos de hamburguesas son lo único que dejaron los cirujanos voluntarios tras haberse instalado en el McDonald's de La Guaira y vaciar el comedor de sus mesas. El restaurante quedó intacto tras los terremotos, por eso el doctor Fernando Jaimes forzó la puerta.
8: Entramos, nos los abrieron, grabamos un video para la gente de McDonald's pidiendo muchas disculpas, que no estamos saqueando nada. Simplemente buscamos un sitio para resguardarnos y atender gente. Y ellos nos dijeron, ok, usen las instalaciones, vamos a enviar unos técnicos. Trajeron técnicos para ayudarnos y empezamos a agarrar luz, pudimos tener un sitio seguro y de ahí comenzó.
7: Aquí no se puede operar, pero sí prestar primeros auxilios con un una sala de triaje, una farmacia improvisada y colchones en el segundo piso para los pacientes y también para 30 médicos voluntarios. La doctora Melanie Martínez es una de ellas.
4: Llegan aquí más que todos los pacientes con enfermedades crónicas y pacientes que con heridas, enfermedades de piel, todo por los escombros. De hecho, creo que fue el día de ayer o antes de ayer, un paciente con Alzheimer que su

0: familiar pensaba que él estaba muerto porque su edificio se cayó. Y bueno, se atendió aquí, se tomaron los datos y justamente llegó el familiar, o sea, una cosa de Dios, y lo encontró.
1: Sentados, unos socorristas reciben suero. Laida García es veterinaria.
2: Como salimos todos los días a buscar, a rescatar mascotas, y bueno, hoy descuidé un poco la hidratación, el sol está a morir y por eso me están hidratando.
1: En medio de la devastación, este McDonald's es ahora el único lugar con aire acondicionado en kilómetros a la redonda.
3: Bueno, y de allí nos vamos a Ucrania, porque en las últimas semanas, recuerden que la guerra empezó allá por febrero del 2022, pero en las últimas semanas, si bien no damos el parte diario como hemos hecho con Estados Unidos, Irán, y Israel y Gaza y demás, implica, no darlo no significa que no suceda nada, simplemente lo que significa es que Ucrania o el ejército ucraniano ataca puntos neurálgicos de la frontera con Rusia, y cuando ha entrado con sus ataques de drones o misiles a la capital, a Moscú, ataca centros civiles, escuelas, dos colectivos con niños que iban a las escuelas fueron atacados por drones y por misiles, una universidad pequeña donde murieron varios estudiantes en el bombardeo, una iglesia, mientras que Rusia va por las bases militares, los lugares donde hay recursos militares, donde están los tanques, donde están las armas, etcétera, etcétera. En este caso, la capital ucraniana, después de muchos días de seguir atacando a la parte citadina de Rusia, recibió un ataque masivo por parte de Rusia, pero fue masivo. Drones, misiles de las fuerzas rusas azotaron toda la noche del miércoles, se registraron varias víctimas fatales, incendios, y es el mayor ataque ruso desde que empezó la guerra en el 2022. Vamos al segmento de Ucrania.
4: Comenzamos en Kiev, la capital ucraniana, donde se ha producido el mayor ataque ruso contra la ciudad desde que inició la guerra en 2022. Cientos de misiles y drones cayeron sobre Kiev, causando al menos 17 muertos. Las autoridades ucranianas denuncian que los ataques fueron dirigidos hacia zonas residenciales. Nuestra corresponsal en Kiev, Emmanuel Schatz, tiene toda la información.
5: Ha sido una noche terrible para Ucrania y especialmente aquí en Kiev. Decenas de miles de personas se refugiaron en sótanos, estacionamientos subterráneos y estaciones de metro, mientras Kiev estaba bajo ataques híbridos rusos con drones y misiles. Cerca de 30 puntos de la capital fueron alcanzados. Se declararon varios incendios, algunos de los cuales seguían activos esta mañana. Varios edificios residenciales quedaron destruidos o gravemente dañados por los impactos, al igual que un centro de emergencias donde varios paramédicos resultaron heridos. Además, el techo de una estación de metro se derrumbó parcialmente tras uno de los ataques. Esta mañana, los equipos de rescate seguían buscando supervivientes entre los escombros. En distintos puntos de la ciudad, la densa concentración de humo hizo que el aire fuera prácticamente irrespirable en medio de un intenso episodio de calor y de una creciente preocupación por el estado de la red eléctrica. El Ministerio de Energía advirtió que en cualquier momento podrían producirse cortes de electricidad en la capital, mientras que otras regiones de Ucrania ya permanecen sin suministro eléctrico como consecuencia de estos ataques.
3: Y de allí nos vamos a Irán, porque ese país y su pueblo se preparan para despedir a Ali Khamenei en su mayor funeral de Estado. Estamos hablando del líder espiritual que fue asesinado en el primer bombardeo de Estados Unidos e Israel contra Irán, no solamente él, sino también parte de su familia, y herido su hijo. Vamos al audio de Irán.
4: Irán se prepara para los fastuosos funerales del ayatolá Ali Khamenei, quien murió el 28 de febrero durante la ofensiva lanzada por Estados Unidos e Israel. Según las autoridades, será el mayor acontecimiento nacional de la Revolución Islámica. Por supuesto, hay mucha expectativa sobre la posible presencia del sucesor de Ali Khamenei, su hijo Mojtaba Khamenei. Leticia Fuentes con los detalles.
6: Irán se blinda ante uno de los eventos que marcarán la historia del país: los funerales de Ali Khamenei, el ex líder supremo
7: Supremo de la República Islámica asesinado por Israel y Estados Unidos el pasado 28 de febrero. Los funerales empezarán este viernes 3 de julio con una ceremonia para altos cargos iraníes e internacionales a la que acudirán personalidades como el primer ministro de Pakistán, Shehbaz Sharif, o el presidente de Georgia, Mikhail Kabashvili. Los eventos durarán casi una semana, pero será el jueves cuando Jamenei será enterrado en la ciudad nororiental de Mashhad, en el mausoleo del imán Reza. Por ello, se ha establecido un importante dispositivo de máxima seguridad bajo la presencia de la Armada de Tierra, Mar y Aire de Irán, con el refuerzo de fronteras y el espacio aéreo para evitar cualquier ataque o boicot a estos homenajes.
3: Y el último informe internacional tiene que ver con Perú. El izquierdista Roberto Sánchez presentó quejas por el pronunciamiento de Keiko Fujimori como la presidenta electa de Perú.
4: Continúa la polémica electoral en Perú tras la victoria declarada de Keiko Fujimori en la segunda vuelta de las presidenciales, y esta vez su rival, el candidato de izquierda Roberto Sánchez, se presentó un recurso ante la Comisión Interamericana de Derechos Humanos cuestionando justamente la victoria de Fujimori. Florencia Ángeles con la información.
8: El candidato presidencial de Juntos por el Perú, Roberto Sánchez, ha presentado un recurso ante la Comisión Interamericana de Derechos Humanos por presuntas irregularidades en la segunda vuelta electoral, en la cual perdió por una diferencia de 49.641 votos. Sánchez desea anular la votación en el exterior, lo cual le daría la victoria, argumentando una grave afectación al proceso por parte de la Oficina Nacional de Procesos Electorales y la Cancillería, que decidieron suspender el escaneo de votos en el exterior y trasladarlos físicamente al país andino en valijas diplomáticas. Sin embargo, las instancias internacionales han descartado cualquier irregularidad y la Junta Nacional de Elecciones precisó que el proceso jurídico local prevalece sobre el fallo de instancias externas, además de que una vez concluido el proceso, no se puede volver atrás, y para la Junta, este proceso concluye mañana viernes que se publiquen los resultados oficiales. Es decir, que por una parte, la Corte Interamericana debería dar su fallo en menos de 24 horas, lo cual no es posible cuando apenas este miércoles recibió el recurso, y por otra parte, su decisión final no es vinculante.
3: Y ya lo veo a Fede por ahí, que trae fiebre. En un ratito, minutos más, minutos menos, estará por aquí con ustedes el compañero de cada jueves. Quédense en la sintonía. Nos estamos yendo con el mix de voces. Gracias, Roberto. Gracias a Marcelito Ripari. Y gracias a todos y todas por estar allí del otro lado. Nos encontramos mañana.

0: Bueno, muy buenos días.
1: ¿Qué le dice personalmente hoy al presidente?
2: Manuel Adorni habría deslizado que se quiere ir a vivir a Uruguay.
3: ¿Esto salió en los medios de Argentina?
4: No.
2: Yo me imagino a Cristina Fernández de Kirchner en San José 1111, si la mira por televisión, debe estar preocupada.
5: Y la doctora no es chorra, me consta.
4: ¿Cómo? ¿Cómo? Frena. ¿Cómo? Contalo de vuelta.
2: El peronismo debe estar preocupado. El peronismo de todos los colores, ¿no? El más republicano, el menos republicano, el nada republicano. Parece que todos los peronismos deben estar preocupados, o sea, con esta imagen.
6: Estoy azorado.
7: Vieron que nadie quería atentar con un golpe de Estado contra el gobierno nacional. Vieron eso. Ocurrió, se fue a Adorni y no pasa nada.
2: Que él mismo está diciendo no puedo caminar por la calle, que lo putean todos.
8: Dale, dale, dale.
0: Hay quilombo.
4: Sí.
0: Pero bueno.
9: ¿Y quién va a pagar?
10: ¿Usted qué contesta?
0: ¿Cómo? Ok, idea, ¿es por acá o por allá?
2: Axel Kicillof debe estar preocupado.
9: ¿Qué sé yo?
11: Yo sé que con todo lo que tenemos para hacer, invertir un minuto en Clara Mucio es mucho.
10: ¿Qué?
12: Está equivocada.
13: Lo que yo te estoy diciendo acá es que el salario medido en dólares va a volar.
11: Ahora, un ignorante petulante como esta señora es difícil de encontrar en la vida, ¿eh?
13: Contra esto se enfrenta el gobierno de Milei. No puede perder contra esto. No debería.
4: ¿Cómo? Frena. ¿Cómo? Contalo de vuelta.
13: Tu salario, en términos de alimentos, va a volar mucho más todavía.
14: No sé.
13: ¡Amo!
2: Lo que es tener olfato, ¿eh?
7: Te dicen que sos el mejor presidente de la historia de la humanidad. Lo único que están haciendo es ganando o impunidad o comprando tiempo. Comprando tiempo para seguir robando.
2: Voy a decir algo. Sí. Voy a decir algo fuerte.
15: No tires kerosene.
16: Porque la lógica de darle comida y abrigo afuera, porque nunca la meten en la iglesia, ¿no? Lo dejan puertas afuera, solo hace que vengan más.
17: No le des pescado, enséñale a pescar. Una vida inspira más que la comida. Dale al pobre un libro sobre la vida de Steve Jobs. Seguro que después lo cambia por droga, pero no importa. Vos ya hiciste tu parte.
10: Calentala, pero pincho que entras, ¿eh?
5: Tengo que tomar la pastilla, sí. Perdón.

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Hola, ¿cómo les va? Muy buenas tardes. Esto es Fiebre, una bomba de rock. Así se llama este programa que aparece todos los jueves en el aire de Mendoza a través de la radio de la Universidad Nacional de Cuyo, 96.5 del viejo dial, y si no, por supuesto, en unidiversidad.com.ar. Ahí nos vamos a encontrar, nos encontramos, ahí están todos los medios de la universidad, y también la radio en vivo. Bueno, tuvimos un inconveniente el jueves pasado, que tuvimos que cortar el programa, así que vamos a seguir de donde quedó más o menos la mitad del programa. Quedó Consumo, que es lo que escuchamos de fondo. Bueno, acuérdate que este programa, el del jueves de 14 a 16, se repite el viernes de 20 a 22, ¿sí? Por si hay una parte que querés volver a escuchar, algo que no entendiste, o como hay gente que directamente no lo escucha el jueves, sino que lo escucha el viernes. Como quieras. Hay un WhatsApp de contacto que es el 1215-12-7565, ¿sí? Ok. Bueno, buen programa. Hay un receso de verano, por 2 semanas no sale el programa, así que nos vemos como el 23 de julio, por ahí. Así que disfrutemos esta música. Mirá, unos temas, empezamos con Sumo. Este tema se llama La Gota en el Ojo. Aparece en el tercer disco de Sumo, After Chabón, del año 87. Son un puñadito de temas que elegí para que no son de los más conocidos de Sumo. Por supuesto que con una escueta discografía de solo 3 discos y un cuarto disco que fue la mitad, digamos, temas nuevos. Por la muerte de Luca, quedó inconcluso. Bueno, unos temas que, por supuesto, el fan de Sumo se los conoce todos de memoria, pero hay gente que no conoce tanto, que hace mucho que no le escucha, así que apuntamos a eso. La Gota en el Ojo, este tema de After Chabón y un tema más de After Chabón buenísimo, el último tema del disco, Percussion Baby.

Buenísimo, qué buen tema, ¿no? Impresionante, me acuerdo que me enamoró Luca con este tema. Bueno, y ahora cambiemos de disco, el álbum póstumo Fiebre, editado en el año 1989, o sea, después de la muerte, por supuesto, por eso es póstumo, donde salen cuatro temas en vivo, y salen cuatro temas nuevos que ya se estaban grabando. Creo que no quedó, nunca estuvo claro eso, si eran las grabaciones definitivas o simplemente eran demos. El disco le pusieron Fiebre y, bueno, por lo menos nos regaló un puñadito más de canciones. Este es Pinini Reggae, que es la primera composición de la primera formación de Sumo allá cuando tocaba en las sierras cordobesas. Pinini Reggae.

Bueno, este tema, Pinini y Reggae, lo dije, pero no sé si me entendieron, es una composición de la primera formación de Sumo, con Alejandro Socón en la batería. O sea, una de las primeras composiciones de Sumo, que recién se grabó en el año 86, pensando en incluirlo en ese cuarto disco que nunca salió, y en cambio tuvimos este que se llama Fiebre. Bueno, un tema más, temazo más, que aparece en Fiebre: Brilla tu luz para mí, Sumo.

Bueno, sí, seguimos, por supuesto. Estamos escuchando a Billy Bond y La Pesada, una banda mítica, una banda que muchos la consideran. El otro día leía una publicación, la primera banda de rock pesado en español, o sea, incluyendo no solo toda América Latina, sino también a España. Se la considera la primera banda, por lo menos la primera gran banda que grabó, de rock pesado, como le decían en esos tiempos. No existía la palabra heavy metal, por ejemplo. Igual esto no es heavy metal, es pesadito, pero es rock y blues. Bueno, esta banda, Billy Bond y La Pesada del Rock and Roll, nació en el año 70 y duró hasta el año 74. Fue una idea de Billy Bond, cantante, y Jorge Álvarez, que era el productor del momento. A Jorge Álvarez se le deben un montón de cosas, te estaba craneando todo el tiempo, un montón de cosas que hacía y que dieron resultado en el rock, entre eso Billy Bond y La Pesada. Billy Bond y La Pesada fue una escuela de rock. Por un lado se había separado Almendra, Manal y Los Gatos, y por otro lado venía una camada de jóvenes nuevos. Así que por esta banda tocaron todos, o casi todos. Spinetta, tocó Charlie, tocó Papo, Lebón, escuchá los que tocaron en la banda. Javier Martínez, Claudio Gavis, bueno, Jorge Pincheschi, el violinista que tocó por Europa y también fue parte de Nuestros Alcohol Etílico. El Pomo Lorenzo, un muy joven vitico, Alejandro Medina, bueno, y muchos más, esos son la mitad. Por un lado, Billy Bond también tenía no era un gran compositor, entonces se rodeaba de buenos músicos para que compusieran, para que ayudaran a componer. Con la separación de Manal, Almendra y Los Gatos, queda como un agujero en el rock, queda como que acéfalo, como que no hay. Se temió a que se perdiera. Lo único que estaban eran Box Day, que la estaban pegando a full, pero Box Day, acordate que no eran de la movida del rock porteño, de la capital, eran de Quilmes y siempre fueron por otro lado, no estaban en el mismo ambiente de gente, ¿sí? Entonces tampoco era el mismo ambiente el que lo seguía, ¿sí? Habían hecho la Biblia, imagínate, lo más distanciado del rock es la Iglesia Católica. Bueno, Box Day había hecho la Biblia de Quilmes, unos bichos medio raros. Bueno, entonces el rock estaba quedando acéfalo. Billy Bond, al darle trabajo y continuidad a las bandas que se habían separado, y por otro lado buscando a los pibes nuevos como Charlie García, fue un puente hasta que volvió a resurgir el rock. Y además esta banda, para ayudar, para lograr todo esto que te digo, grabaron 10 discos acompañando a otra gente para ayudarlos a grabar, porque no habían músicos, no habían equipos. Bueno, entre eso grabaron el primer disco de Sui Generis, Vida. Bueno, la banda grabó 4 discos, lo que pasa que uno es el disco principal, que es el primero, de donde escuchamos este tema que se llama Buen Día, Señor Presidente. Y ahora vamos con el hit de Billy Bond y La Pesada, Salgan al Sol.

Bueno, y ahora vos fijate lo que te hablaba, que no es un gran compositor. Billy Bond también se rodeaba de gente que componía para tocar, por supuesto, y grabar. Este tema que se llama El Parque, que vamos a escuchar ahora, es del Flaco Spinetta. Billy Bond y La Pesada, primer disco.

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Bueno, ahora vamos a escuchar cuatro bandas nuevas, muy nuevas. Nos las recomendó el Diego Puerta, claro, un capo que algunas veces cuando quieres no me manda música. Y bandas nuevas y muy buenas, o no tan nuevas como esta. Esta se llama Nothing, nada, es la traducción. Son de Estados Unidos, son del año 2010, se formaron en el año 2010 y siguen tocando la actualidad. Tienen 5 álbums desde el 2014 al 2026. Este es el álbum 4, el número 4, que apareció en plena pandemia 2020. Escuchemos, se llama Famine Asylum, o Famine Asylum, asilo de hombres famélicos, hombres hambrientos. Nothing, la banda, dale.

Bueno, ahora vamos a escuchar Shaking Hand, así, Shaking Hand, como te la pronuncio. Hand es mano, es como decir estrechar la mano, saludar con la mano. Así se llama la banda, Shaking Hand. Son de Manchester y el primer disco lo editaron en enero. Así que son muy nuevitos también y la crítica inglesa los recibió muy bien. Tuvieron muy buenas críticas. Este tema de Shaking Hand se llama Por una libra.

Bueno, y una más de estas bandas nuevas. Estamos repasando bandas nuevas, muy nuevas, que nos recomendó el Diego Puerta. De vez en cuando es colabora con el programa. Y esta se llama Dead Letter, algo así como las cartas muertas, que es como le dicen a las cartas que cuando el cartero no encuentra a nadie se las trae de vuelta. Así se llama la banda, formada en el 2020, tienen 2 discos y 3 corta duración. Son británicos, pero dicen los decires, que el primer disco hay que escucharlo, que está muy bueno. Este tema se llama Songless Bird, o sea, pájaro sin canción. Dead Letter.

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1: Bueno, hoy vamos a escuchar un clásico, clásico de clásicos. Para la gente más joven, porque es del año 1973 y quizás que a alguien le suene muy clásico, que tiene sus años, a otros no lo conocen. Esto es Money de Pink Floyd, apareció en el año 73 en uno de los discos más vendidos de la historia, que es El Lado Oscuro de la Luna, The Side Dark of the Moon. Money, Pink Floyd.

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Bueno, seguimos en fiebre, empieza la segunda mitad del programa, igual que empezó la segunda mitad del año, ¿no? Bueno, y antes de todo le mando un saludo a un gran amor mío que es la Alma. Perdón, a la Alma también, a la Isabel. Isabelita, ¿cómo estás? Te mando un besito, ¿sí? Bueno, les quería decir otra cosa también. Bueno, no, por supuesto, que quedé muy consternado con la muerte de Daniel Melingo. Por supuesto que muy importante en este programa la Daniel Melingo. La última parte no, porque es tango, pero ha hecho unas canciones maravillosas que, aunque sea tango, vamos a rescatar, porque, bueno, es un gran artista. Me dolió tanto como me dolió la muerte de David Bowie, del Flaco Spinetta. Así que bueno, quedé un poco consternado. Ya vamos a escuchar algo más, vamos a escuchar algo bueno, mucho, de Daniel Melingo. Bueno, ahora, ¿qué vamos a escuchar? A una señora de 73 años que nació en New York, ¿sí? Y es Kim Gordon, pasó por una de las bandas que marcaron un cambio, un vuelco en la música, como fue Sonic Youth. Allá por el año 82, 81, 84 empezó haciendo sonidos raros. Y fue la esposa del cantante de Thurston Moore, y que siempre, no sé, por unas cuestiones de feminismo, será, al revés, de machismo, que nunca fue muy considerada hasta que empezó ella a tomar las riendas de Sonic Youth, a cantar, a tocar, dejó el bajo y empezó a tocar la guitarra. Y bueno, y tenía varios proyectos paralelos a Sonic Youth, en la última parte de Sonic Youth, uno que se llamó Free Kitten, y después de la separación de Sonic Youth, ahí es donde desarrolla su carrera y demuestra que era parte importante de los Sonic Youth. Tuvo un grupo que se llamó Body Head y otro que se llamó Glitter Bust. ¿Sí? Ya lo vamos a explorar, te juro que no lo he escuchado. Pero también una carrera solista que la componen 4 discos. El primero se editó en el año 2019 y el último, acá ahora mismito, se llama Play Me, Juega Conmigo, que acaba de salir, y esto es lo que estamos escuchando. Este tema que escuchás se llama Blackout, algo así como decir oscuro. Kim Gordon es la chica, y escuchemos primero el tema que le da nombre al disco, Play Me, Juega Conmigo, Kim Gordon. 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

Bueno, estamos escuchando a Kim Gordon, ex integrante de la mítica banda Sonic Youth, y este tema que se llama Hoy No, Not Today.

0: Bueno, y seguimos con Kim Gordon y su nuevo disco que acaba de salir de ver la luz, el cuarto de su carrera solista. Este tema se llama Sin Manos, No Hands.
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Bueno, cambiamos de música, sí, nos pusimos ásperos, oscuros, porque estamos escuchando Bauhaus, y no solo vamos a escuchar Bauhaus, sino que vamos a escuchar algo de lo que siguió luego de la separación de la banda. Es una banda británica, son considerados los padres del rock gótico, porque si bien habían bandas que estaban como formando esto, y otras bandas conocidas como Siouxsie and the Banshees o The Cure, que finalmente se fueron por el lado del dark y no del rock gótico. Y ahí dando vuelta Joy Division, que la música, aparte de la letra de Joy Division, la poesía, la lírica, era bastante que ver con todo esto del rock gótico, todo oscuro, áspero, negro. ¿Cómo se dice cuando es? Bueno, no importa. La cosa que Bauhaus son considerados, por primera vez se utiliza el término para definir una música como rock gótico en Bauhaus, ¿sí? Ellos aparecieron en el año 79, o sea, pleno post-punk, y con un tema, con un solo tema, ¿sí? Bela Lugosi is dead. Bela Lugosi está muerto. Vos fijate, Bela Lugosi fue el primer actor que interpretó a Drácula allá por la década del 20 en el cine mudo. Un actorazo de muchos años, austríaco por ahí, húngaro por ahí, y hizo muchas películas, pero bueno, la cara de Drácula era la cara de él por muchos años. Entonces Bauhaus utiliza todo este cine para hacer mucho de su video, no todos por supuesto, pero varios videos salen imágenes de la película de Drácula protagonizada por Bela Lugosi, también película de Luis Buñuel, El perro andaluz, todo ese cine underground, super underground, muy elitista del cine mudo de aquella década del 20. Luis Buñuel era amigo de Salvador Dalí, estaban con el surrealismo y unas locuras tremendas. Velas esas películas si te gusta el cine, porque son fundamentales para lo que vino muchísimos años después. Bueno, y Bela Lugosi también, imagínate que fue el tema, Bela Lugosi is dead, fue el tema principal de la película El Ansia, de Hunger. Acá la tradujeron como El Ansia. Es una película que marcó mucho el rock, porque bueno, tenía un soundtrack de rock, todo bandas de rock, y el tema principal era Bela Lugosi's Dead, un tema áspero, 9 minutos, tremendo, y una vez lo puse como cortina porque 9 minutos con ese tema, tremendo, terrible. Bueno, esa película El Ansia apareció en el año 83, cuando la banda estaba pronto a separarse. Después tuvieron reuniones en el 2005, y en el 2008 giraron reuniones y grabaron un disco, el quinto disco se grabó en el año 2008, después de 25 años. Eso que escuchás es Entradas Oscuras, Dark Entries, y ahora vamos a escuchar dos más. El primero se llama Doble Desafío, Double Dare.

Bueno, tremendo Bauhaus. Ese fue Double Dare, Doble Desafío. Y ahora, esos dos son del primer disco. Se llamaba en el plano, ¿cómo es? Bueno, no me acuerdo el nombre del primer disco. Y este es del último disco, o sea, del penúltimo disco, del último disco antes de su separación. El tema se llama Sanity Assassin, Asesinato de la Cordura, Bauhaus.

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1: Bueno, viste cómo cambió el del primero al último disco de Bauhaus, inclusive ese tema que escuchaste, Asesinato de la Cordura, no es de los más comerciales del disco, ya empezó con a ponerle, meterle pop a la música, al rock gótico. Bueno, luego de la separación de Bauhaus, todos los músicos siguen su carrera, muy prolífica. Por ejemplo, los Bauhaus sin el cantante Peter Murphy forman esta banda que se llama Love and Rockets, así, amor y cohetes. Daniel Ash, principalmente, que es el guitarrista y el que canta, David Jay, que es el bajista, y Kevin Askin, que es el baterista. Todos ellos tres también tienen una carrera paralela muy prolífica, solista, ¿sí? Y Love and Rocket tampoco fue algo muy pasajero, al contrario, tienen 7 discos del año 85 al 98, 13 años de carrera, y muchos especialistas consideran que es una de las bandas que influenció a lo que vendría, que es el indie, la música alternativa. Bien, porque ya es un rock gótico, poco tiene con pop. Bueno, este es quizás su mayor hit, es del cuarto disco del año 89, So Alive, Tan Vivo, Love and Rockets.

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Bueno, y escuchamos un tema más de Love and Rockets, la banda derivada de Bauhaus, los tres integrantes de Bauhaus sin el cantante Peter Murphy. Este tema se llama No es gran cosa, del año 89, también del cuarto disco como el de recién, No Big Deal, Love and Rockets.

Bueno, y después, o sea, se separa Bauhaus y tres arman Love and Rockets, y el cantante sigue su carrera solista, Peter Murphy, con una sorprendente respuesta comercial y también de la prensa especializada, porque no habían logrado penetrar fuerte con Bauhaus, al contrario, muy poco. Y bueno, no se apostaron muchas fichas, pero sí, luego del primer disco solista de Peter Murphy, el segundo, que es este que escuchamos, logró introducirse, y el tercero terminó de introducirse y gozó de muchos años de éxitos, giras, grabaciones, Peter Murphy en Estados Unidos. Bueno, escuchemos este del año 88, el tema se llama All Night Long, a lo largo de la noche, Peter Murphy.

Bueno, y escuchamos a Peter Murphy, qué buen tema, All Night Long, acordate, todo a lo largo de la noche. El cantante primero de Bauhaus y luego en su etapa solista. Este tema se llama The Prince and Old Lady Shale, algo así como el príncipe y su vieja dama de compañía, Peter Murphy.

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1: Bueno, sí, así pasó Bauhaus y Lauban Rock, es la banda que se derivó de esa de Bauhaus y de su cantante, la carrera solista de él, Peter Murphy. Ahora vamos a ir con una banda muy hippie, Jefferson Airplane, aparecidos en California, en pleno movimiento.

del Flower Power, muy hippie, el Festival de Monterrey, de Woodstock, todos esos acontecimientos que estuvieron muy acompañados también por las drogas, ¿no? El LSD y todo eso. Son considerados como principales protagonistas del movimiento psicodélicos. Editaron 13 discos del año 1966 al 1989. Por supuesto que los primeros discos fue lo que más quedó, lo que más se conoce de ellos. Jefferson Airplane tiene un nombre medio extraño. Por un lado es el aeroplano de Jefferson. Jefferson fue un presidente de Estados Unidos. Puede ser una parodia a las instituciones, ¿no? Tan hippies que eran. Y otros dicen que también era, así le decían en esos años en Estados Unidos, en el oeste de Estados Unidos, a lo que acá se conoce como tuca, que es la última colillita del cigarrillo de marihuana. Sí, Jefferson Airplane. Bueno, la cosa que uno de sus más icónicos discos es Surrealistic Pillow, almohada surrealista, que es lo que vamos a escuchar ahora, de Jefferson Airplane, un disco que salió en el año 67 y fue el segundo disco de la discografía de Jefferson Airplane. Bueno, sí, tenés que prepararte, es muy hippie. El primer tema que vas a escuchar, Somebody to Love, es un tema bastante conocido. Bueno, yo me despido. No sin antes agradecerle a Chiquito Donaire en la operación técnica, a las chicas que siempre están, Laura Altamiranda, sí, siempre me equivoco y me olvido del Nico Cervós, que es que hoy no, pero siempre hace posible que este programa se repita mañana a partir de las 20 horas. Y Mónica Osorio, por supuesto. Bueno, hoy esto de repetir el programa lo hace el Chiquito, ¿no? Sí, bien, qué capo. Bueno, y por supuesto a la colaboradora permanente del programa, Analía Santaella, que siempre escuchamos mucha música y ahora le estamos preparando mucha más música para cuando volvamos luego del receso invernal, recién dije del receso de verano. 2 semanas de receso invernal y volvemos con toda la furia y todo el vértigo. Yo soy Federico Ponce y me despido mandándole un saludo también a mi amor Isabel. Jefferson Airplane en el aire de la radio de la Universidad Nacional de Cuyo. Chau.

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0: Y acá estamos en una nueva entrega de este Podría Ser Peor, este programa que amamos hacer y que, como siempre, te acompaña hasta las 7 de la tarde el día de hoy en una jornada mundialista. ¿Cómo va, Moni?
1: Buenas tardes. Bueno. Sí, estamos esperando. ¿Qué dice Scaloni?
0: ¿Qué dice Scaloni? Estamos viviendo una España-Austria. Estoy implantando un poco de misterio. 0-0. Bueno, llevan 5 minutos. Así que tenemos un partidazo para vivir y disfrutar. Acaban de hacer una posición adelantada, es lo que vamos a decir. Está Chiquito Donaire también ahí, Lali, Altamiranda. Y bueno, realmente es un día futbolístico muy interesante porque tenemos ahora este partido y después, ¿qué tenemos?
1: Portugal-Croacia a las 20.
0: Modric. ¿Quién prefiere que gane, Portugal o Croacia? De corazón.
1: Me gusta más Croacia, siempre me gusta más Croacia.
0: A mí también, los manteles. Uh-huh. Sí, Modric también es como...
1: Sí, bueno, último, ya como su último mayor. Mundial. Ya sí. Le pidieron el otro día que no se retire.
0: Ajá.
1: Pero bueno, ya está.
0: Y el chachalero. ¿Cuántos años tiene Modric?
1: No, tiene 40, debe tener, si es que no más.
0: Sí. Así que bueno, esta es un poco la situación. Vamos a darle la bienvenida a una persona que conoce mucho nuestra audiencia, que es el señor Raúl Gatti. Bienvenido, Raúl, ¿cómo va?
2: ¿Cómo les va? Buenas tardes para todos por allá. Pedí salir al comienzo del programa porque Miami se ha transformado en una lluvia constante.
0: Ah,
2: constante. ¿Me escuchan, chicas?
0: La lluviación.
2: Ustedes me escuchan, ¿no? Y acá cuando llueve, llueve en serio. No anda con medias tintas, pero llueve en serio. Ay. En serio, que cuando te toca manejar no ves a medio metro de distancia, pero esto no es ninguna fábula. Bueno. Les cuento, estamos en un parque, en la intersección de Avenida Collins y 85 Street, que bien me sale, Garzón, cada vez me sale mejor,
0: sepa lo que... Sí, ya es nativo Street. Totalmente.
2: Sí, lo que es la primera parte del banderazo organizado por los propios hinchas argentinos para alentar a la selección. A ver, ¿por qué digo la primera parte? Pues les quiero contar un poco el contexto. Hay mucha camiseta de Argentina, sí. Mucho hincha argentino en este punto, en un parque, es donde estamos, por supuesto, con lo que siempre digo, la argentinidad al palo. ¿Pero por qué la argentinidad al palo? Cuando entramos al parquecito, a la hora de la cita, entras y lo primero que te encontrás es un puesto de choripán. Y vos decís, no, ¿cómo choripán acá? En un parque de Miami, un puesto de choripán. Sí, un puesto de choripán. Solamente vale $30 el choripán. Bueno. Un choripán abundante. $30 el choripán.
0: No, imaginábamos un puesto de pancho, pero choripán es un montón.
2: No, choripán. No, choripán a la brasa, acá argentino, con una parrillita. Bueno. Y los pibes no son de oriundo de Miami, son argentinos. Después, haces un par más de metros, por supuesto, cerveza, de la que quieras, al módico precio de $15 de la cerveza.
0: Bien, bueno.
2: Complicado.
0: Bueno. Ya está, $45
2: un poquito más.
0: Y una birra.
2: Y te encontrás a la gente que vende Fernet, porque también te venden Fernet. Fernet con vaso. Uno por 20, dos por 30. Uno por 20, dos por 30. ¿Sí?
0: Bueno,
2: ahí viene la historia.
0: Apunte ahí.
2: Por
0: entonces.
2: Eso les digo que... No. Soy el conductor asignado y créanme que me lo tomo con muchísima responsabilidad. Cuando me toca manejar, no veo absolutamente nada. Mucho menos acá. Trato de ser lo más respetuoso posible, así que eso pasará para después. Cuando cortemos acá, para después. Y es que la lluvia nos deja. Bueno, este es el panorama en este parquecito que tenemos por acá.
0: Sí.
2: Por supuesto que todo parque que tiene su guardaparque, ¿no? Hay gente acá trabajando, diciendo y pidiendo a los que, por ejemplo, están haciendo choripán. Hay un puesto de asado también más atrás, le piden, no sé, algo, le deben pedir documentación, autorización, pero ya son varios puestos que pasaron de esto a la nada misma, nada misma. Y por supuesto que hay un grueso de hinchas argentinos, mucho más abocados al cántico, insisto, por eso, ¿por qué les dije la primera parte? Porque la segunda parte va a ser a la hora 18 y ahí sí, bombo, platillo y mucho ruido.
0: Uh-huh.
2: Por ahora es solamente comercio, por ahí más comercio, comercio. Acá tenemos a un par de hinchas argentinos disfrazados, es muy original. La monja de blanco, ¿sí?
0: Sí.
2: Pero disfrazado con los colores de la Argentina. Son varones, ¿sí? Son varones por acá. Son varones por acá. ¿Qué andan por acá? A ver si puedo encontrar alguno por acá. Mucho medio de comunicación. Si ustedes vieron de alguna manera los canales 7 y 9 de Mendoza, anduvieron por acá. Esta web de Mavergara, no me lo crucé, pero me dijeron que anduvieron por acá.
0: Ajá.
2: Mucho medio.
0: Sí.
2: Mucho color. Mucha cerveza por acá. Cerveza. Sigo caminando a ver si encuentro alguien particular para poder charlar un ratito.
0: Raúl.
2: Acá, perdón. Sí, cuéntame.
0: No, te quería preguntar al final, sí, ¿cuál es la canción que prendió?
2: No prendió ninguna porque todavía no, esto no comienza. No comienza, como les decía. Hay un grupito que está cantando de alguna manera, pero poquito y nada, ¿eh? Ajá. Poquito y nada, insisto. Lo ruidoso se viene a las 6 de la tarde en este mismo punto, donde creemos que vamos a tener, no sé, 10.000, 15.000 argentinos por lo menos en el banderazo, y creo que a lo mejor me quedo corto. Como cada salida le digo, Miami se ha transformado en un color celeste y blanco por todos lados, ¿eh? Por todos lados. Un par de camisetas de Godoy Cruz, y por ahí, muchas camisetas de Maipú, como ya les dije, muchas.
0: Claro, me muchas. Imagino.
1: Tres.
2: Nada, bueno. La escucho Altamiranda, ¿eh? La escucho, de acá la escucho, ¿eh? De acá, camisetas de San Martín de San Juan, de Peñarol, no sé qué hace, de Peñarol, bueno. Yo sigo pintando programas, voy a ver si puedo hablar con alguien por acá.
0: Dale.
2: Alguien por acá que nos pueda hacer el aguante, camiseta de River, mucha camiseta de River. Le voy a preguntar al amigo que vende bandera, estamos en vivo solamente para Mendoza. ¿Cómo estás? Buenas tardes.
3: ¿Qué tal? ¿Cómo estamos?
2: Bueno, ¿cómo va la venta?
3: Bien, ahí se ha movido, gracias a Dios.
2: Se ha movido. Sí, bueno, claro. ¿A cuánto la de Argentina?
3: A 40, 40, todas.
2: ¿A 40?
3: De Diego, de Matituta, de Messi, las nuevas.
2: Bien, bien.
3: Sí, claro. Sí,
2: bueno,
3: claro.
2: Bueno, escúchame, ¿esta es la primera parte del banderazo? ¿Habrá otro más?
3: Sí, a las 6, en Manolo.
2: Ah, en Manolo.
3: Sí, a las 6. Hay que ver si cerquita.
2: Bueno, ya vas para allá, ¿no?
3: Claro, obvio.
2: Bueno, buen mundial, buena venta. Che, ¿tenés puesta la camiseta de qué club?
3: Para el de Boca, de Riquelme, papá.
2: Ah, bueno, buen mundial, ¿eh? Bueno,
3: dale, mira.
2: Bueno, ahí está, la de Riquelme, ¿eh?
0: Tenía,
2: la de Riquelme tenía puesta, ¿eh?
0: Tenía el acento de Entre Ríos, por si no se dieron cuenta. Che, Manolo es un restaurante argentino, ¿no? Muy conocido. Acá,
2: les cuento más o menos qué es Manolo. Manolo es el punto de reunión del restaurante argentino. Pasa ahí, sí. Y tenés, por supuesto, mozos argentinos, la cocina es argentina. El primer lugar que te indican a dónde tenés que ir es Manolo. Que evidentemente, perdón lo que voy a decir, pero todos los días viene un camión al restaurante de Manolo y van tirando la plata en pala arriba, así, como para decir todo lo que vamos ganando, sí. Ustedes imaginarán lo que es Manolo. A veces tenés que esperar. Y ustedes sí. Saben que esperar para comer no es de mi... Por lo menos no es de mi librito de la vida. Sí. Voy a intentar, chicos, a ver... Escuchen, porque ahora se armó un poquito más. Voy a ver. Ustedes, yo sé que esto es radio, pero voy a intentar... A ver, si tengo un poco de sonido. A ver, escuchen, vamos.
0: Casi que no se escucha nada.
2: Bueno, se escucha algo, ¿no? Algo se escucha.
0: Se escucha
2: no,
0: que ¿no? Está tocando algo de percusión, sí. Pero no se entiende.
2: Sí, no, bueno, listo, entonces. Estoy muy alejado del grupito y tendría que sacar un par de comensales que están ahí a la entrada y se sí. Sabe que no. Lo mío no es el fuerte corregente, ¿no? No Pablo, es el fuerte corregente, así que sigo caminando por acá.
0: Te pregunto pregunten. Si la gente que está ahí tiene entradas o hay mucho que ha ido, bueno, al banderazo para vivirlo desde ese lugar, pero por ahí sin la posibilidad de ir al estadio.
2: Mira, tocaste el punto más sensible de toda esta historia. A ver, reventa de todo tipo, sí. Pero de todo tipo, desde la página oficial que podés entrar a la reventa, desde entradas que todavía si te metes al partido 81-82 de la Argentina, no recuerdo bien, las entradas las podés comprar. Sí. Claro, $3,800 la entrada, $3,800 las entradas. Wow. Oficiales. En la reventa no bajan de 2,500. Y hay algunos que andan caminando por acá que te dicen que han encontrado a 1,900, 1,800. Es lo más bajo que han encontrado en cuanto a entradas. Uh-huh. Ese precio. Una fortuna para nosotros, sí. Ustedes lo saben.
0: Claro.
2: Cuando llevas a pesos argentinos, decís, caramba, 1.600, 1.900, es un montón.
0: Pero
2: es
0: también montón. Aparece la ese miedo de que sí. Por ahí te dan un QR y cuando entras al estadio, ¿no es?
2: Claro. Y te puede pasar.
0: Ajá.
2: Es más, la poca reventa que hay, quiero entenderla por esta manera, porque el mexicano, el colombiano, el ecuatoriano... El latino quiere ver a Messi.
0: Sí.
2: Todo el mundo quiere ver a Messi. Entonces, la mayoría no te vende la entrada porque se la guarda para sí mismo. ¿Sí?
0: Sí.
2: Si no sos residente en Miami, que lo veas a Messi más seguidito, porque hay muchos residentes que compran la entrada mucho más barata, va a ser muy difícil, pero muy difícil pueden encontrar con una entrada, que es lo que todos están buscando. Te diría que más del 80% de la gente que hemos hablado están todos busca de una entrada. Después habrá que resignarse a ir al FanFest, que tampoco es una cosa tan parecida a un estadio de fútbol, pero es un poco el consuelo, ¿no?, de no tener la entrada. Sabíamos mucho de lo que veníamos acá, que veníamos, ¿eh? Así que bueno.
0: Bien, el FanFest, para que la gente nos diga, o que lo sepa, es una fiesta que organiza la FIFA, donde se puede ver el partido gratis, ¿no?
2: Ves el partido, entras a un predio oficial de FIFA, te revisan absolutamente todo. Ya les conté que no puedes entrar con agua y marca, la botellita no tiene que tener marca, porque si no, la FIFA te prohíbe eso. Sí. Te revisan absolutamente todo. Creo que me revisaron más ahí que en el aeropuerto, mirá lo que te digo. Pero bueno, te cachean todo. No puedes entrar con mochilas, sino con cosas chiquititas. Y adentro es el circo, donde todo se puede comprar, absolutamente todo. Y donde puedes ver el partido en pantalla gigante. Y donde creemos que mañana va a haber mucha gente de Argentina. Mucha gente de Argentina.
0: Pero no te cobran entrada. Sí, obviamente es lo que
2: quieras. Claro, pero el estacionamiento vale $50.
0: Y sí, bueno, por algún lado.
2: Entonces, el estacionamiento oficial es ahí. De todos modos, es como les decía, acá en la parte más tranqui de Miami hemos pagado $1.50 el estacionamiento, cuando en partes más caras pagás 5 o 6. La hora, la hora, estoy hablando de la hora. Pero bueno, es parte de la vida, che. Siguen ganando los argentinos, No, no me quiero meter en el lío porque no me van a escuchar ustedes, de alguna manera, Y acá, les cuento. Acá los muchachos, yo los voy a leer, dice Park Ranger, usted me traduce, Garzón.
0: El guardaparque.
2: Sí, bueno, le está decomisando un carrito que dice pintó el bajón a unos chicos que estaban haciendo acá choripán. Bueno, el carrito choripán que había traído a Argentina con camiseta de San Lorenzo, los dos muchachos. Bueno, se lo están llevando, se
0: lo
2: están llevando.
0: Y lo que pasa es que me imagino color, que tenés que tener el permiso de bromatología. Un montón.
2: Yo calculo que algún permiso lo tenés que tener. Bueno, sí, ellos pusieron el carrito acá y dijeron, bueno, vamos si sacamos un par de mangos. En fin, parte de lo que es.
0: Sí,
2: bueno, ahora estamos un poquito más allá. Banderas y más banderas.
0: Por lástima lo que
2: estaba, no me puedo acercar, chicas.
0: Lo que estaba leyendo era que como que quienes organizan esto no hablan ni con sponsor, ni con marca, ni con negocio, ni con dueño, sino básicamente es lograr algo que tenga que ver con la pasión y con los hinchas, alejado del negocio que está tan metido en este mundial, ¿no?
2: Sí, totalmente. Acá es todo negocio, todo marca. Hace rato que el mundial es un negocio, ¿no? Pero bueno, ahora acá se ve mucho más, mucho más. Es el negocio en expresión más firme. A ver, ¿siguen escuchando ustedes cantos o bombitos por ahí, o bombos?
0: No, solo tu voz se escucha. Acá. Se escucha bastante bien tu voz.
2: Solo mi voz. Bueno. Ahí sigue. A ver.
0: No, se pierde. No, evidentemente los teléfonos nuevos, ¿sabes cómo se va a escuchar, Raúl, si lo pones en altavoz? Si no lo pones en altavoz, no se va a escuchar.
2: A ver.
0: Ahí sí. Más o menos. Lo están abduciendo los aliens.
2: Bueno, no sé si escucharon algo, pero ya está. Es lo que se puede hacer, chicos. No se escuchaba absolutamente nada. Bueno, en fin. Hay peores cosas en la vida. Mucha camiseta de River por acá. ¡Epa! Mucha camiseta de River, vino por acá.
0: ¿Más de River mucha que de Boca? ¿Qué dirías?
2: Totalmente, más de River, dirías.
0: Acá los números hablan de 30.000 hinchas argentinos en Miami. Esos son los números más o menos.
2: Mira, yo creo que se quedan chicos, Yo creo que se quedan cortos.
0: Claro, porque después le suman los 80.000 que son los residentes.
2: Ah, bueno. No, hay una banda de argentinos por acá. Bueno, están cantando, va a ser difícil conseguir una nota más que yo quería, por lo menos una nota un poco más curiosa. Ya los puestos los levantaron, los chorepanes y todo lo demás. Lástima. Bueno, es lo que tenemos, chicos. Es lo que tenemos, me levantaron los choripanes. ¿Cómo puede ser?
0: No, horrible.
2: ¿Cómo puede ser?
1: ¿Pero cuánto estuvieron, más o menos? Bueno. O sea, ¿llegaron rápido a levantarlo?
2: A ver. Levantaron en 3, 2, 1. Pero no se pueden imaginar cuánto, Mucho, muy rápido levantaron absolutamente todo, así que los muchachos, los telepanes, se quedaron por allí. Ahora empezó a llover de nuevo, pero con sol. Bien.
0: Igualmente hace mucho calor, ¿o no? ¿No es una lluvia que se sufre?
2: 33, 34 grados por lo menos por acá, fácil, ¿eh? Fácil. ¿Y cuando... 32, 34, soy malo para calcular, pero...
0: ¿Y cuando llueve, baja un poco o sigue igual de pesado?
2: No, no, nunca, no, no baja nunca, no, te levantás con 27, 28 grados mínimo y ahí arrancás el día y vamos a ver qué te lleva, ¿eh? Qué te lleva. A ver, bueno, yo sigo caminando por acá a ver si hay algún argentino por acá que quiera charlar, pero están todos cantando, ¿eh? Todos cantando. Se la voy a ver. Creo que mañana, sí. Cuando vayamos al FanFest, por ahí podemos hacer la previa del partido de Argentina. 7 horas de la Argentina, 6 horas de Miami, ¿no? ¿Es así?
0: Sí.
2: Bien. ¿Con alguna duda en el equipo? ¿Ya han mirado el equipo?
0: No hemos mirado el equipo, recién estaba todavía estaba prevista la conferencia de Scaloni, así que vamos a ver si en algún momento podemos ver eso. Sí, estamos viendo España 0 por ahora. Así que eso es un poco lo que estamos viviendo del Mundial, que lo vemos en vivo, diferido, vamos haciendo ahí un cambio.
2: Ah, bueno. Bueno, se me cayó mi campeón, que era Escocia. Ya está, bueno, eliminado.
0: Usted también. Osorio también, que tenía Netherlands. Nah, bueno,
1: pero por lo menos Países Bajos sí fue finalista 2 veces. ¿Qué? Escocia no pasó de primera ronda nunca en la vida.
2: Bueno, pero mal, creo que no me está yendo mal en el PRO, ¿eh? No, fíjense quién puso el campeón y a lo mejor... Ah, Scaloni. Bueno, si quieren vamos con Scaloni. 3 dudas para Scaloni. ¿Quién es el marcador de punta por izquierda? Medina, Tagliafico. Sí. ¿Quién es el primer central? Cuti Romero o Hugo Otamendi. ¿Y quién es el 9? Álvarez, que es Julián, el mejor de todos, o lo que queda, que es Lautaro Martínez.
1: No sea malo.
2: No, bueno. Ya rompió la racha Lautaro Martínez.
0: Sí, se le destrabó. Se le destrabó el chip. ¿Te parece que lo escuchemos, Raúl? No sé si lo vas a poder escuchar, pero lo escuchamos un ratito, Scaloni.
4: Yo creo que la razón exacta no la tengo, pero no le daría muchas vueltas a buscar. Yo he visto muchas entrevistas y gente que habla de Italia y de mirar en el fondo. Yo creo que Italia tiene una cultura futbolística increíble, al menos lo que yo he vivido. Y tienen que seguir respetando eso, no pueden olvidarse de la cultura futbolística que tiene, la táctica, la estrategia. Yo creo que cada país tiene su cultura, como nosotros tenemos la nuestra, Italia tiene la suya, y eso lo ha llevado a ser una de las potencias mundiales. No se pueden olvidar de eso. Cuando empiezan los cambios, jugar a otra cosa que la gente no siente, que el futbolista no siente, que el pueblo no siente, yo creo que ahí puede empezar un poco el problema. Al final siempre hemos hablado con vos, lo hemos hablado muchas veces, te sentás en la mesa con un italiano y todo el mundo te habla de táctica, estrategia, porque lo llevan adentro, y eso es algo bueno que tendrían que fortalecer. Pero bueno, el fútbol, como ha cambiado tanto, parece que solo se puede jugar de una sola manera, y yo creo que no, cada país tiene su cultura, su manera de entender el fútbol, y que te ha llevado al éxito, y hay que respetarla. Para mí ese es un punto de vista importante, que ojalá, porque apreciamos a Italia, porque todos tenemos raíces italianas, ojalá vuelvan, porque también es verdad que se han quedado afuera por unos detalles muy chiquitos, pero yo creo que si ellos se dan cuenta que son muy bueno en estas cosas, seguramente vuelvan a estar, porque son potencia, seguro.
5: Últimas dos preguntas. Leo, aquí en el centro, Alejandro Magdaleno del diario Todo el País y Radio Dimensión de San Luis. Mañana habrá alta temperatura para el partido. Ya habías dicho algo en la previa de que será para los dos. ¿Cambia algo en la temperatura? No sé si la forma de mirar tácticamente el partido, pero sí tal vez desde lo estratégico, porque claro, a diferencia de los últimos 2 juegos en Dallas, se va a hacer sentir mañana el calor.
4: Bueno, no sé si cambia. Sí, es verdad que es un poco contradictorio que jugás a las 12 del mediodía techado y hoy mañana a las 6 de la tarde en Miami, que hay calor, humedad, se puede haber jugado a la noche. Pero bueno, es para los dos, sin duda. Yo creo que para el espectáculo. No me estoy quejando que es solo para Argentina. Imagino que hubiera sido mejor jugarlo anoche. Nosotros jugamos la final de Copa América con Colombia acá. Era terrible el calor y se jugó de noche.
1: Sí,
4: si mañana se hace calor.
0: Bueno, ahí escuchamos a un Leonel Scaloni hablando del tiempo y del calor que va a hacer. ¿Escuchaste algo, Raúl? ¿Lo pudiste?
2: No escuché absolutamente nada. Escuché al principio y después se cortó absolutamente. Perdió absolutamente. Es más, se quedó muda la comunicación.
0: No, bueno, respondía a preguntas de los periodistas y le preguntaron de Italia. Y no sé, empezó a responder de Italia con cara de ¿por qué me preguntan
2: Italia?
0: Esto? Sí.
2: Ajá. Pero bueno. Y algún italiano, seguramente.
0: Y sí, qué sé yo. Dice que no va a ser fácil, es la realidad. Dice eso. ¿Te da miedo Cabo Verde? ¿Cómo lo estás viviendo?
2: Nah, Cabo Verde. ¿A mí me preguntás?
0: Sí.
2: Nada. A ver, yo creo que hay que tener respeto a todos y absolutamente rivales, porque el Mundial no es fácil para nadie es fácil. Argentina en un día más o menos normal no debería tener inconveniente en Cabo Verde. Ahora, ¿te puede dejar eliminado? Sí, claro. Sí, claro que te puede dejar eliminado. Pero esto es fútbol. A ver, esto es fútbol. Cabo Verde, insisto, lo hablamos con Moni el otro día, le empató a España. Y cometió un full en 90 minutos de partido. No recurrió a la pierna fuerte, hizo su juego, tiene sus argumentos, son rápidos. Ahora, Argentina, siendo Argentina, no debería tener inconvenientes. Pero bueno, esto es un Mundial, ¿eh? Un mal día y a la casa. Es así.
0: Yo tengo un poco de miedo por esa situación, porque está por ahí tan complicada la cosa que me daría mucha pena que nos tengamos que volver así. Bueno, pero bueno.
2: Lo que pasa, Gaby, es que se está dando tan favorable, sin nombres, para la Argentina, que era Uruguay o era España, y resultó ser Cabo Verde, resultó ser que se van cayendo, todos los grandes se fueron para el otro lado, los que tienen nombre, del lado de Argentina quedó Inglaterra, Brasil, que se tienen que eliminar entre sí, y por la lado de Argentina, Colombia, después, si pasamos, si tenemos la suerte de pasar, se viene Egipto o Australia. A ver, es amigable el ciclo para la Argentina, después hay que ganar, recuerden que jugamos con Arabia y perdimos,
0: sí, claro.
2: Y nadie lo tenía en los planes. Nadie lo tenía en los planes, así que bueno, tranquilidad, perfil bajo. No hay que decir la palabra camp, nada, hasta ahí llega. Y la cuarta, nada.
0: Aparte,
2: nada. Seguí
0: hoy
2: poniéndote la misma camiseta de Cábala, haciendo las mismas cosas de Cábala, siempre.
0: Sí. Hoy es el cumpleaños de Carlos Saúl, me imagino que está haciendo la seña. Pero no mañana,
2: sí,
0: entonces eso
2: en
0: habla muy bien.
2: Sí.
0: Eso habla muy bien, porque si fuera mañana sí nos da miedo, pero justo es hoy.
2: Usted dice que tenemos una chance más de pasar, entonces.
0: Yo creo que ahí hay una lucecita para el lado de la selección argentina.
2: Bueno, perfecto. Entonces, sea Carlos Saúl, usted sabe que vamos bien.
0: Bueno, Raúl, muchísimas gracias por todo lo que nos contás.
2: Sí.
0: Andá a darle nuestro pésame a los chicos que estaban vendiendo los choripanes, me parece horrible.
2: Se
0: los hayan llevado así. Y bueno, que sigan disfrutando de la tarde.
2: Sí, levantaron todo, los choripanes, el asado que se estaban haciendo al final, la venta de cerveza, solamente quedó un fernet que te podías consumir a escondidas, pero nada más que eso. Así que bueno, les dejo un abrazo grande, y bueno, mañana creo que vamos a estar desde el Funfest, a ver, para vivir la previa.
0: Bueno,
2: seguramente si el partido arranca a las 7 de la tarde hora nuestra, desde las 6 seguramente vamos a estar dando una mano. Si ustedes quieren y les pinta hablar ahí en el Funfest con argentinos, ahí vamos a tener un poquito más de tiempo.
0: Obvio que te llamamos. Muchas
2: gracias. Les mando
0: un abrazo
2: grande a todos ahí en la radio.
0: Dale, saludos a todos por ahí.
2: Un abrazo.
0: Bueno, adiós, escuchabas adiós a Raúl Gatti, que se encuentra en el banderazo de la Argentina, el previo al partido de 16-0 de final mañana en la Florida, ahí en Miami. Bueno, y ahí escuchemos también un ratito a
1: Scaloni. Las peores preguntas de la conferencia seguramente las fue las que tuvieron acá.
0: Que aparte se escuchaba pésimo.
1: Así que, aparte de eso, ya gana España.
0: No, espere, si lo acabo de... Pero estaban en la pausa de hidratación.
1: 1-0.
0: Bueno, ¿quién metió el gol?
1: No, todavía no, ni siquiera. Recién acaba de entrar y ni siquiera lo pone.
0: La minta mal, como le dice mi hijo.
1: No lo están pasando en ningún lado.
0: Ah, no lo pasan en ningún lado. No, pero busque pelota libre, ahí están todos.
1: No puedo abrir pelota libre.
0: Pero
1: en
0: porque
1: esta
0: usted no quiere. Porque usted no quiere pelota libre.
1: No puedo.
0: Ese es el momento para ver y disfrutarlo. Sí, así que España, Austria es lo que estamos viendo en lo que es los 16-0. Como te dijimos, a las 20 Portugal, Croacia, y mañana, es decir, hoy a las 0, Suiza, Argelia. Re loco, porque los europeos en general esta hora ya es muy tarde para ellos, Imagínate cuando juegan, no sé, a las 0 horas. Son unos horarios muy, muy extraños para vivir en Europa. Bueno, nos vamos a ir a la tanda a escuchar algo de música y después seguimos acompañándote como siempre hasta las 7. Voy a leer antes el mensaje de Ezequiel, que dice que lo anularon por falta al arquero.
1: Muy bien, gracias Ezequiel.
0: Sigue 0-0, claro, porque yo estaba comiendo. Bueno, y después nos manda una foto, dice: hola, muchas gracias. Ayer los iba manejando y los iba escuchando cuando hablaban de los cortes que nos hacían nuestros padres y la ropa que nos ponían. Y me acordé de una foto que tenía con el corte tacita. Acá lo estamos viendo Ezequiel con un corte tipo Ringo Starr. Viste que lo que hacían las madres, no sé si lo hacían las suyas, era que te ponían arriba de la cabeza un bol. Sí. Y le ahí abrirle a Lali el micrófono. Acá tenemos a Lali. Hola, Lali.
6: Hola, ¿qué tal? Buenas tardes.
0: Y te cortaban así, tiqui, tiqui, tiqui, tiqui, cosa de que quedara prolijo, porque es muy difícil cortar un flequillo prolijo.
1: Claro, uh-huh. Y quedabas Paul McCartney.
0: Y ahí quedabas Paul McCartney. Tipo He-Man. Tal cual. Era, bueno, el corte de los 80, no horrible. Vamos a decir nada, sí. Así que ahí con cara de pícaro lo tenemos a Ezequiel, le mandamos un abrazo que nos está escuchando y también nos cuenta que sigue 0-0 el partido. Ahora sí, vamos a la tanda, enseguida venimos.
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Y acá estamos, escuchando toda la música que nos propone Chiquito Donaire, y vamos a comenzar a desarrollar todas las noticias, todo lo que tenés que saber en este 2 de julio, el día más frío del año. Bueno, el gobierno anuncia la construcción de un reactor nuclear. Estamos hablando de un proyecto que llega de la mano del Super Rigi. El gobierno anuncia la construcción de este reactor que va a atraer capitales privados con una inversión de 120 millones de dólares. Esto es lo que hace que entre dentro del marco de este régimen incentivo a las grandes inversiones, el Rigi. Y según está previsto, la construcción va a demorar 5 años. El lugar es en el partido de Zárate, en la localidad bonaerense de Lima. Se va a construir en el sitio Atucha de Nucleoeléctrica, así se llama. Así que a tener en cuenta esta situación, dio a conocer esto el Ministerio de Economía, bueno, estaba todo el equipo económico. Esto viene de la mano del grupo Ansari, que está conducido por Hamid Ansari, que es un magnate emprendedor de origen iraní, pero bueno, que está sentado en Estados Unidos y que busca apostar por el sector nuclear en la Argentina. Así que según lo que está buscando es conseguir algunos millones de algunos lugares.

0: es de 5 años. El SUTE aceptó la propuesta del gobierno.
1: Ay, decime que es del 100%.
0: Millonarios, o sea.
1: Ay, qué bueno.
0: Ahora.
1: Qué bueno, Moni.
0: Bueno. La decisión la adoptó después de que la conducción gremial, obviamente, sometiera la oferta salarial a las bases, que es lo que suele hacer, ¿no? Las votan y ven si se aprobaba. Así que respaldaron la decisión y la aceptación del acuerdo, que es
1: tan tan tan.
0: Millonario. Contempla la propuesta un incremento salarial del 7% en agosto y de un 4% en noviembre. Y ambos no acumulativos y calculados sobre el básico de junio de 2026. Tremendo, increíble. Espere, porque la propuesta, hay que recordar que la inicial era de 5 en agosto y de 3 en noviembre. Entonces el gobierno se estiró un poquito y dijo, vamos por el 7 y por el 4.
1: Qué salario de miseria, el docente es un salario de hambre. Una vergüenza.
0: Ya está, listo. Cerraron. Estaba obviamente el gobierno muy contento porque aceptó el SUTE y le dio la misma propuesta. Mejoró la propuesta, que era para todos fue la misma. Uh-huh. Así que ya se la presentó a la Asociación del Personal de los Organismos de Control, a la Fiscalía de Estado, al Tribunal de Cuentas, a la Contaduría General de la Provincia y la Tesorería General de la Provincia. Tiene que esperar qué es lo que responde cada uno de estos sectores. Pero bueno, el SUTE siempre es uno da el ok y suelen dar todos. El resto también el ok. Ah. El único que tuvo problemas en el primer semestre fue AMPROS.
1: Sí.
0: Que no le dieron la propuesta y después se demoraron bastante en terminar subiéndosela por decreto.
1: Claro, bueno. Son los profesionales de la salud, por lo general, un poco más combativos, ¿no?
0: Exactamente.
1: Que el resto. Bueno, hablamos de la ola polar que estamos viviendo. Es el día más frío del año en todo el país. Aparecen realmente imágenes de nevadas en lugares insólitos, como por ejemplo el Mar del Plata. Nevaba y hacía 35 años que no se veía una situación así. Por ejemplo, en parte toda de la costa bonaerense. Se han vivido fríos del horror. No hace falta que te lo diga, porque lo estás viviendo, obviamente. Y según afirman, bueno, hay bastante polémica porque se cancelaron las clases a la mañana.
0: Sí.
1: Y después se cancelaron las del turno tarde y del turno noche. ¿Del turno noche, Lali, también?
0: Sí.
1: Eso no. Sí. Y esto genera también siempre esa idea de por qué no las cancelaron antes. La gente le cuesta organizarse a las 6, 7 de la mañana cuando avisaron para ver dónde colocas a los niños para ir a trabajar. Entonces hay toda una polémica de por qué hay menos previsibilidad a la hora
0: de. No solamente eso, hay niños que ya salieron de la escuela, de la casa camino a la escuela. Hay docentes que ya salieron de su casa camino a cada uno de los establecimientos. Entonces,
1: eso no es mi problema.
0: No, si ya nos dimos cuenta que no era el problema del que toma las decisiones.
1: Así que, bueno, pero también la otra situación es que no están preparadas ediliciamente las escuelas para afrontar estos fríos. Y vos ya sabías que venían. Entonces, si ya sabes que los pibes se van a quedar de frío. Bueno, hacelo en la clase virtual, porque antes era como que te quedabas sin clase. Chau.
0: Sí, no, te mandan el
1: la tarea.
0: Claro, la tarea para hacer, que después algunos pamadres se sorprendieron en el grupo diciendo, ¡ay, les están mandando tarea! Y sí, sí, hoy había clase. O sea,
1: sí,
0: ¿por qué no?
1: Porque la gente ya está de vacaciones. No sé de qué día, pero ya es como, lo digo, en la escuela de mi hijo fue como, bueno, si quieren mándenlo, si no, no pasa nada. Realmente era así. Era como la señorita invitaba a los niños a no ir, pero después decía que no, que sí, que debían haber tareas.
0: Entonces, claro, pero después juntás la falta y la DGE cambió en la disposición. Entonces, si vos tenés cierta cantidad de faltas, a fin de año tenés que sacar la materia. Pero fuiste vos el que me dijo que no venga. O no. Fuiste vos la que me dijo, ay, yo mañana no voy porque tal cosa, por esto, por lo otro.
1: Sí,
0: dale.
1: Claro.
0: O sea, todo bien con los docentes, yo los quiero infinito más allá. Y siempre los defendemos y su trabajo es muy poco valorado económicamente.
1: Total.
0: No es la culpa de los docentes.
1: ¡Se enojáis por todo! Bueno, a todo esto es porque hay problemas con el abastecimiento de gas siempre que hay frío. Lo que están diciendo desde la Secretaría de Energía y Minería, Daniel González, secretario, es que va a haber gas para los usuarios residenciales. Dice que esta es una situación que no va a faltar gas en los domicilios, al menos que haya un imponderable. Esperemos que no haya ningún imponderable, porque hay veces que hay faltantes, sobre todo en las industrias y en las estaciones de GNC. Pero bueno, en medio de la intranquilidad que genera esta ola polar que está atravesando la Argentina, aparecía que la demanda prioritaria en todo el país sean las casas y la gente que vive de ahí. Y acá siempre aparece esta idea de decir, bueno, qué buena noticia. Sabe que hay un montón de gente que no tiene gas natural. Y que la gente que más lo necesita, porque son casas que están por ahí construidas, de manera que entra el chiflete por todos lados, generalmente tienen garrafa. Y calefaccionarse con garrafa es mucho más caro que calefaccionarse con gas natural. Entonces ahí siempre hay una situación bastante difícil para entender en relación a lo que se

0: Viviendo con los fríos y bueno, lo que está pasando. Pero bueno, por lo menos no va a faltar el gas en las casas, sí en las industrias tal vez, o tal vez en algunas partes en las estaciones de GNC.
1: Ruz presentó un proyecto de ley de ciberseguridad. Estamos hablando de la ministra de Seguridad de la provincia, Mercedes Ruz. La iniciativa busca convertir en política de Estado la protección de las infraestructuras digitales y los servicios esenciales de Mendoza. La ministra de Seguridad remarcó que servicios como salud, educación, transporte, energía, justicia y seguridad funcionan cada vez más, obviamente, con plataformas digitales. El mundo, nuestra vida pasa por lo digital, eso ya lo tenemos muy claro. Entonces, si hay un ataque informático, obviamente que se van a afectar las prestaciones esenciales.
0: Sí.
1: Por eso está este proyecto que prevé la creación de un comité de ejecutivo de ciberseguridad. Vamos a escucharla a Mercedes Ruz, que da más explicaciones al respecto.
2: Está planteado en la ley un comité ejecutivo de ciberseguridad. Ese comité es la autoridad de aplicación de la ley, pero a su vez se diferencian bien, y esta es una bondad que tiene la ley, que nos lo han manifestado así los especialistas, que es que diferencia bien las funciones de coordinación general, de elaboración del plan de ciberseguridad. Va a haber un plan que se va a tener que elaborar, lo va a tener que elaborar este comité ejecutivo, además de las guías y de los estándares que ya trae la ley, y tiene bien diferenciada la norma, las facultades de elaboración de ese plan de fiscalización y auditoría respecto de las tareas de ejecución operativa que tienen que ver con la ciberseguridad. Entonces también se crea una autoridad ejecutiva operativa que va a tener a su cargo justamente la operatividad concreta de estas normas de ciberseguridad para adentro del Estado público provincial y de cada uno de los organismos obligados, y que además va a tener que hacerse cargo de la respuesta ante incidentes y de controlar cómo es la respuesta de los demás organismos frente a estos incidentes. Así que todo eso está planteado en la norma.
1: Escuchábamos a Mercedes Ruz, ministra de Seguridad de la provincia.
0: Bueno, hablamos de Venezuela y aparecen algunas situaciones milagrosas, realmente. Realmente hay algunas cosas que decís, esto es increíble. Un guardia de seguridad fue encontrado después de 8 días. Ocho días sobrevivió un operativo, llevamos 114 horas. El guardia de seguridad, que se llama Hernán Gil, fue rescatado con vida en Venezuela. Realmente, un símbolo de esperanza en medio de esta tragedia por los terremotos que sacudieron en el país la semana pasada. Esto fue por un grupo de equipos de emergencia que logró llegar hasta el subsuelo de un edificio colapsado y ahí estaba él atrapado. La Cruz Roja obviamente confirma la noticia y bueno, también las imágenes son muy difíciles de ver, pero bueno, por lo menos esta persona obviamente está internada. El rescate pone fin a una de las operaciones más complejas en ese edificio, obviamente todo el edificio caído, hubo que remover todo, y es uno de los hechos más emblemáticos de esta situación. Estaba en uno de los centros comerciales de una galería, ahí en este lugar, en La Guaira. Así que estaba atrapado dentro de la garita de seguridad del centro comercial. Bueno, en varias toneladas de concreto sobre él se generó una pequeña burbuja de aire que le permitió sobrevivir en el espacio en el que estaba. Así que bueno, ya él había perdido obviamente toda la esperanza de poder salir y sin embargo lo encontraron. Fue muy bueno para contar historias nomás, pero cuando lo rescatan, dice que él le dijo que no le dijeran a la esposa que estaba vivo por las dudas de que se muriera cuando lo sacaban, y que bueno, para no generarle esperanzas a eso. Así que bueno, fue una situación así muy difícil. Bueno, y sabe que los números siguen siendo muy complicados. Se habla de los números de personas fallecidas, que ascienden a 2.295 las muertas, y bueno, seguimos con los 11.267 las personas heridas. Sí se habla un montón de la cantidad de gente que está reportada como desaparecida. Hay una página donde vos podés entrar y reportar a una persona que no está. Bueno, y se habla de que hay 50.000 personas anotadas en esa lista, lo que habla de la complejidad de la situación que se está viviendo en Venezuela.
1: Caritas recolectó más de 300 millones de pesos en la colecta anual, que fue todo un éxito con la recaudación de este año, que llegó a 322.000 millones. No voy a dar todos los números porque son muy exactos, pero 322.000 millones, lo que significó un 42,5% más que el año pasado. Bien. Así que desde la institución comunicaron que continuarán trabajando en áreas como emergencia social, economía social, educación, animación y acompañamiento de las caritas parroquiales, jóvenes en caritas de comunicación, junto a las parroquias de la arquidiócesis. Hay que destacar que Caritas Diocesana, que está ubicada en la calle Beltrán 1710 de Godoy Cruz, recibe todos los martes ropa limpia y en buen estado, que posteriormente será distribuida a las familias que lo necesiten, así que quienes puedan donar, obviamente, siempre es bienvenido, y es bueno, una buena noticia, obviamente, porque ellos ayudan mucho a la gente que lo necesita. Bolsones de mercadería o con ropa.
0: Bueno, y me repetís, ¿dónde queda?
1: Está en la calle Beltrán 1710 de Godoy Cruz.
0: Bueno, hablamos de la recaudación tributaria. Sabemos que con esta baja del consumo, al gobierno le cuesta un poco ver, aparece una situación que es que si la gente no compra, no paga IVA, si no pagas IVA, bajan los recursos que obtiene el Estado de los impuestos, este tipo de impuestos. Y esto ha generado que se entienda un poco cómo va teniendo una bajada la cantidad de plata que el gobierno puede recaudar. La novedad del día de hoy que se dio a conocer es que están para abajo un 7%. Así que esto es un número, obviamente, que hay que después desmembrar, porque van cambiando los impuestos de cara a lo que se vivía el año pasado. Hoy la distribución de los impuestos en la Argentina son diferentes, pero sí aparecen números que preocupan un montón, que tienen que ver con que bajó un 7% la carga tributaria, es decir, lo que cobra el Estado en relación a lo que recauda de las personas. Así que es un número que siempre hablamos, del industricidio, de que cierran empresas, de que hay un montón de gente que tenía un trabajo más o menos fijo, más o menos estable, que le pagaban en blanco, se quedan sin trabajo, se convierten en monotributistas. Bueno, toda esa situación difícil para el laburante, bueno, también al Estado le está costando recaudar, porque le ha bajado el 7% la recaudación.
1: Esta noticia no es provincial y no sé si la ibas a comentar, pero hoy se cumplen 1000 días del genocidio en Palestina, en la Franja de Gaza en particular. Según números de la ONU, más de 73.000 palestinos han sido los muertos que ha dejado estos 1000 días de ataques por parte de Israel. Más o menos 20.000 niños han perdido la vida. Hay miles de personas desaparecidas bajo los escombros. Bueno, y la gente que está en los campamentos, en las tiendas de campaña, sin contar los periodistas muertos, más de 250 periodistas muertos, más de 1.600 profesionales sanitarios también han muerto en los ataques de Israel. Y bueno, hoy el número es muy significativo, por eso lo comentamos.
0: Muy bien, 10. Bueno, leemos algunos mensajes, estamos en el 2615-1275-65. Nos saluda Omar. Hola, gente. Bastante cagón el gremio del SUTE, marcando la cancha de los lastimosos aumentos salariales. Podés usar chatito en lugar de cagón, dice. Y dice Omar que es trabajador judicial. Sí. Él tiene ahí esa situación de que conoce de adentro cómo se está viviendo la situación. Y después lo saludamos al Fede, que sea persona al aire de la radio, y nos manda también un niño que se hace viral, que pasemos el audio, ya lo vamos a ver si lo podemos bajar. Y dice: muy feliz cumpleaños atrasado, mala mía. Felicidades, Mónica, feliz cumple, happy birthday, le dice. Y después le manda un emoji de un fernet muy, muy lindo. Feliz cumpleaños para usted. Y después también nos escribe Raúl Eduardo. Ahora lo vamos a pasar al audio. Bueno, estamos en el 2615127565. Quédate porque nos queda un montón de programa. ¿Cuánto va el partido?
1: Entre tiempo. Exactamente 1-0 el partido con España y Austria.
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0: Señorita, mire, déjame llegar un poquito tarde porque fui sacando el auto para afuera y yo sentí que cerró la puerta atrás y voy llegando a la escuela para que se baje el pendejo y no estaba en el auto. nunca había subido, así que acá me devolví a buscar, no estaba acá en la casa, por eso llegué un poquito tarde, ¿sabes? Disculpe.
1: Podría ser peor.
0: nunca había subido.

0: Gran tema, Moni.
1: Nos vamos a pasar a escuchar Juanes. Así que
0: qué lindo sé.
1: Que no sea La Camisa Negra.
0: No, La Camisa Negra es una canción del horror. Pero esta es una canción muy linda. Juanes es un músico subvalorado.
1: Sí.
0: Querría
1: sí.
0: creer. No sé, porque viste, no le seguimos la carrera. Es como que tuvo un par de hits.
1: Claro, sí, acá pegaron un par de canciones y listo. Pero
0: no sabemos. No sabemos en qué está. No. Tal vez está haciendo cosas maravillosas.
1: Estuvo. Rocío Vega estuvo viendo a Juanes en el Festival de Viña del Mar en el verano, que nos contó cómo estuvo y todo. Y lo vimos a través de la televisión.
0: Sí.
1: Y estuvo lindo el show. Estuvo bueno.
0: Muy bien.
1: Toca bien, canta lindo. Muchacho más o menos guapín.
0: Sí, sí,
1: es
0: sí.
1: simpático, sí.
0: Total. Tiene 5 millones de seguidores. Este
1: pensé que me decís, tiene 5 millones de dólares.
0: Eso seguro. No digo que no. Pero tanto tiene, mirá.
1: Bien.
0: Ahí está, el guapo, guapo de Juanes. Bueno, él es un poco el que viene a echar por la música colombiana desde un lugar como más del rock. Pues generalmente, viste, lo que conocemos de música colombiana es por ahí más ligado a la música.
1: Al vallenato.
0: Vallenato o al pop. Sí, como el,
1: la Shakira.
0: Pseudo rock, podríamos
1: decir. Sí, puede ser, puede ser. Que venga por ese lado. Y estamos hablando de Colombia, porque nosotros no escuchamos Juanes acá. ¿Qué tiene que ver Juanes en este programa? Estábamos escuchando toda música vieja, vamos a decir, estilo radio ayer. Pero bueno, estamos escuchando Juanes porque vamos a hablar de Colombia. Uno de los... no nos va a alcanzar el tiempo. Avisamos desde ya que no nos va a alcanzar el tiempo. Así que hay algunas cosas que van a quedar fuera de los países que nos faltan. Pero no importa, usted busque.
0: Sí, sí, pues googleelo. Te gusta escucharlo en la radio, pero bueno.
1: Claro.
0: No nos da la vida.
1: Pero bueno, vamos a hablar de Colombia, que es el único país de Sudamérica que sale a los dos océanos. Está ahí en el norte de Sudamérica.
0: Ahí arribita.
1: Ahí en el donde empieza el caminito hacia Centroamérica, limita con Panamá. Y tiene sus dos costas hacia Pacífico y Atlántico. Y la cruza la cordillera como nos pasa a nosotros también. O sea, a nosotros nos divide de un país, a ellos los cruza absolutamente todo Colombia.
0: Lo que tiene la cordillera es que se divide en tres allá arriba.
1: Claro.
0: Entonces todo el territorio colombiano está inmerso en montañas. Cosa que hace que ocurran las guerrillas.
1: Sí. Porque no es más fácil, lo que hablábamos ayer del Congo, es más fácil esconderse en esos lugares. Sí.
0: Entonces no tienen control del territorio por ese terreno sinuoso y que no hay carretera. Que por ahí hay sectores militarizados por estos grupos armados que conocemos. Por eso un poco se da la situación política que hay en Colombia por la cuestión geográfica.
1: Exactamente.
0: Perdón.
1: Bueno, tiene 1.141.000 kilómetros más o menos.
0: Decir habitantes.
1: No, tiene un montón de habitantes, ya vamos a llegar a esa parte. Es Colombia grande. Argentina tiene 2.700.000. Entonces vamos a decir que tiene más o menos un poco menos de la mitad de Argentina. Menos un poquito de menos de la mitad.
0: La Patagonia será.
1: Puede ser. Y inclúyale ahí la Pampa un poquito.
0: Sí.
1: Para no tirarlo tan abajo. Pero bueno, claro. Más o menos la mitad del territorio. Colombia es bastante grande. Obviamente tiene una época previa a la colonización donde se destacan los muiscas en el antiplano central ahí en Colombia. Hay una historia. Vamos a hablar de mucha historia. Bueno, hay un mito con el líder que ungían los muiscas, que ellos, como pasaba en la época precolombina, el oro para ellos no era lo que después terminó siendo para España, que vino a explotarlo y llevárselo y todo.
0: Robárselo, sí, eso.
1: Tal cual. Ellos se ponían ahí una resina bien pegajosa y lo cubrían al nuevo líder que ellos elegían en oro y lo hacían entrar a un lago. Y era como que él estaba dando como una ofrenda y era su nueva etapa, digamos, como líder de esa tribu. Y lo hacían así, lo llenaban de oro.
0: Líder, en el liderazgo.
1: Claro, y la gente que estaba alrededor de ese lago le tiraba también así como piedritas de oro y todo un tema con esa forma que tenían ellos de elegir a su nuevo líder. Después, obviamente, saliendo de la época precolombina, los españoles llegan a Colombia, ese territorio, ya casi en el 1500, lo colonizan, por supuesto, convierten ese lugar en el Virreinato de Nueva Granada.
0: Bien.
1: Hasta que, como pasó con Sudamérica aquí en Argentina y en los países que estaban de este lado del territorio, en el Virreinato del Río de la Plata, en 1810 llega el momento de separarse de España por lo que estaba pasando, ya lo comentamos en otras ocasiones. Ahí empieza su, intento de independencia, que se demora muchos más años de los que pasa en Argentina.
0: Ah, mira.
1: Ellos hacen su primera junta de gobierno en 1810, hay toda una historia con un florero que dicen que fue como lo que empezó, porque armaron un plan para ir a pedirle a un español muy importante de la época un florero para hacer una... Iban a recibir a alguien muy importante que llegaba de España, y la idea era que él prestara ese florero como para hacer esa cena. Iban a hacer una cena y como para poner ahí de adorno. El tema es que el tipo les dijo que no, porque no se los iba a prestar a ellos, porque los criollos eran, y empezó a decir un montón de cosas en contra de los criollos ahí. Sí. Entonces fue como que lo que generó la chispa, se agarraron una trompada con el que le fue a pedir el florero, y ahí fue como, mira lo que hacen los españoles que vienen, y este que va a llegar, viene con la misma intención, y ahí se prende medio como el tema para tratar como de separarse
0: de lo
1: galeo, claro, de esta pesado, situación que nos están... Listo. Aplastando. Entonces, a partir de ese momento empieza todo el proceso independentista de Colombia, que termina con la batalla de Boyacá. En 1819, el ejército colombiano, liderado por Simón Bolívar, tiene esa batalla fundamental en su historia, y ahí, digamos, que se cuenta la independencia de Bolivia a partir de esta Colombia a partir de esta situación, y Colombia después se convierte en la Gran Colombia cuando se junta con Venezuela.
0: Venezuela.
1: ¿Sí? Se junta todo ese territorio enorme, uh-huh, en algún momento también con Panamá, que después se separan y se convierten en países distintos, que es lo que conocemos nosotros hasta la actualidad.
0: Bien.
1: Y ya después, en el siglo XX, ellos tuvieron una sola dictadura, a diferencia de lo que nos pasó, por ejemplo, a nosotros.
0: Sí.
1: La dictadura entre el 53 y el 57, con Gustavo Rojas Pinilla, que él toma el contexto, él toma el poder, en un contexto de enfrentamiento entre liberales y conservadores muy fuerte. Los que hemos leído García Márquez sabemos muy bien qué es lo que pasó en esa época, lo ha contado él en sus libros. Entonces, a través del golpe de Estado, él toma el poder. Obviamente empieza a cerrar diarios, pues, todo lo que sabemos que implica una dictadura.
0: Sí.
1: Y después, para sacarlo del poder, liberales y conservadores se juntan.
0: Ah.
1: Lo destituyen, se arma el Frente Nacional, sí, y le hacen una huelga, obviamente con presión de los gremios, con presión de los empresarios, y lo terminan destituyendo. Pero después vino el otro problema, el ascenso de los cárteles de droga, el cártel de Medellín, el cártel de Colombia, y las muertes, y el narcoterrorismo, y las guerrillas, y
0: los grupos armados.
1: Claro, y ahí empieza toda una historia, los paramilitares, y como que la situación en Colombia, a partir de ese golpe de Estado para acá, no fue muy buena. Como que entró en una espiral de mucha violencia y de mucha muerte.
0: Sí.
1: Hubo políticos muertos, bueno,
0: secuestros,
1: tal cual,
0: secuestros. Territorios que estaban totalmente tomados por estos grupos,
1: sí,
0: la posibilidad del gobierno de generar el gobierno de todo el territorio. Entonces, bueno, por ahí sí, democracia, se gobierna acá y acá, pero pues
1: claro, pero tenés otros lugares donde no podés acceder, y tratan de llegar a algún acuerdo y no se puede, y bueno, finalmente hoy ya tienen otro presidente, pero estuvo mucho tiempo hasta hace un tiempo con Gustavo Petro, pero antes de esto hubo muchos presidentes de derecha.
0: De derecha, muy filo yanquis,
1: sí,
0: porque los norteamericanos siempre han tenido la pata puesta ahí.
1: Sí,
0: muy. Esa idea supuestamente de la lucha contra el terrorismo, controlar el narcotráfico, pero básicamente no, es el manejo del territorio por los yanquis.
1: Exactamente. Bueno, y ahora ultraderecha con el último presidente.
0: Ay, ¿cómo es? De la Spriela.
1: De la Spriela, sí. Muy, muy parecido a
0: Bukele. Más bizarro, porque él, a Bukele, sí, iba a decir que es Milei. Sí, también es el tigre, él. Le dice, está el león y está el tigre. Y aparece este personaje que es un abogado multimillonario que fue abogado de narcotraficantes. Y ha sido elegido para ser el presidente colombiano.
1: Exactamente. Bueno, es lo que está pasando en la ola de derecha que viene en sí, Sudamérica. De la etnia y la religión, tenemos que decir que hay 53 millones de habitantes en Colombia.
0: Ah, montón.
1: Un montón de gente. El 85% de la población mestiza. Uh-huh. El 10% afrocolombianos. Uh-huh. Y el 3% se reconoce como indígenas.
0: Muy bien.
1: Y el 65% de la población es católica, por supuesto.
0: Sí,
1: mucha y hay muchos también, medallita. Claro, mucha creencia en vírgenes y todo ese tema. Y evangélicos entre el 25 y el 30%.
0: Muy
1: bien. Es el tercer mayor productor de café del mundo.
0: ¡Qué rico café!
1: Y dicen los que toman café que es muy rico, ¿no?
0: Sí.
1: El café colombiano tiene como algo muy particular.
0: Y aroma. acá abrís el café y es como que todo huele a café. Uh-huh. A un tinteco.
1: Claro, eso, le dicen tinto al café. Nosotros, cuando te digan que querés tomar un tinto en Colombia, no te están invitando a tomar un vino.
0: De la mañana. No.
1: Claro, no es un vino, no te asustes. Y la constitución que aparece en el 91, justo en el medio de toda la historia, bueno, la época de Pablo Escobar y toda esa historia, reconoce, sacando este tema, a las lenguas de grupos étnicos. Tienen 68 lenguas maternas, que tiene muy arraigado el tema indígena en Colombia. Tiene la mayor diversidad de orquídeas del planeta. De hecho, su flor nacional es una orquídea, que es la flor de mayo. 4.000 tipos de flores de orquídea tiene Colombia, y también es el primero en diversidad de aves en el planeta. Tiene 2.000 variedades, especies de aves en toda Colombia. Mira, con todo lo que tiene la diversidad colombiana, con esto de las montañas y todas esas cosas que atraviesan geográficamente al país. Solamente, contrario a lo que uno puede creer, Colombia ha jugado muy pocos mundiales.
0: Ah, mira, yo pensaba que estaba siempre.
1: No, solamente 6. Y el primero fue el de 1962 en Chile, que tuvo la particularidad de jugar con una selección que hoy ya no existe, que es la Unión Soviética.
0: Bien.
1: Ese partido terminó 4-4 y se hizo el único gol olímpico hasta ahora.
0: Ah, ¿en todos los mundiales?
1: En todos los mundiales hay un solo gol olímpico, que es el colombiano, el de Marcos Col.
0: Marcos Col.
1: Colombiano, exactamente. Así que...
0: no hay video.
1: No, estamos hablando del 62. ¿Cuándo se empezó? Las transmisiones de televisión empezaron en el 58 o en el 54. El 54 creo que fue, pero acá no creo.
0: No sé.
1: Era muy precario la situación, porque el mundial fue en Chile, en 62, estamos diciendo. La mejor actuación que ha tenido hasta ahora fue 2014. ¿Y quién era el entrenador de Colombia?
0: ¿Quién?
1: José Néstor Pekerman.
0: José Néstor Pekerman
1: fue, por eso también lo quieren tanto a Pekerman en Colombia. Dejó ahí una marca bien, cada vez que puede lo invitan, y él habla muy bien de Colombia, y hablan ellos muy bien de Pekerman también. Ganó solamente una Copa América, y fue justo la que organizó, la del 2001.
0: Ay, qué casualidad, pues por qué tanta casualidad con esa Copa América.
1: Así que no le hicieron ningún gol. Es el único equipo campeón de la Copa América que no recibió ningún gol en todo el torneo. Así que, bueno, el dato, le ganó a México, que en ese momento participaba en las Copa América, que ahora ya no viene más, pero antes, en alguna ocasión, era muy asiduo que México participara en las Copa América y que los equipos mexicanos jugaran en las Copas Libertadores. Uh-huh. Pero ya no pasa más. A esa final fue 1-0 con gol de Iván Ramiro Córdoba, el que jugador del Inter de Italia, y fue finalista en el 75, y nosotros recordamos la otra final, que es la del 2024. Ellos también nos tienen ahí sangre en el ojo por esa final, porque yo, bueno, que no, que todos los torneos se los querían regalar a Argentina, yo, que siempre es lo mismo, bueno,
0: sí,
1: están, no están contentos con esa última final de la Copa América. De los futbolistas que hay que destacar es, obviamente, Radamel Falcao García, jugador de River. Falcao se llama Falcao por el jugador brasilero. A James Rodríguez, que hoy sigue jugando en la selección de Colombia, que jugó en el Real Madrid, que jugó en el Bayern Múnich, que bueno, todos más o menos lo tenemos ubicado, sino que estuvo en Banfield también, ¿no? James Rodríguez hace mucho tiempo.
0: ¿No? Le queda todavía.
1: No, es joven.
0: En
1: James.
0: Carretel.
1: No, le queda. No sé si para otro mundial, quizás sí.
0: Sí,
1: y por supuesto, el pibe Valderrama, Carlos Valderrama, con su particular melenaza rubia.
0: Divina.
1: Que todavía la sigue manteniendo.
0: Ah, la sigue manteniendo.
1: Hay que mantener esa melena.
0: Sí, ya medio canosinga la tiene.
1: Claro, pero igual, pero ese bien, pelo bien, así bien abundante.
0: Sí.
1: Muy, obviamente, siempre llama la atención. Un gran jugador de la Colombia de los 90, que estuvo en ese Colombia 5 o Argentina 0 de eliminatorias para el Mundial del 94. Así que, sin duda, es uno de los jugadores destacados. Vamos a hablar un día de Carlos Valderrama aparte, pero tiene un montón, sí, su historia muy particular. Así que en otro momento vamos a hablar de Carlos Valderrama.
0: Sobre todo su pelo, pero después también...
1: Aparte de su pelo, otras
0: tratemos
1: historias.
0: Tratemos de trascender su pelo, porque es intrascendible.
1: Y siempre está ahí, lo han mostrado en algunos partidos donde está ahí en la tribuna. Y claro, si no, lo llaman también a hacer siempre en todos los mundiales, a hacer transmisiones, estar en los comentarios de los partidos, de los programas y todo eso.
0: Es el personaje.
1: Sí, es muy particular. Deportistas, ahí vamos a mencionar a tres no futbolistas. Mariana Pajón es la mejor deportista colombiana de su historia. ¿Y sabe qué hace? BMX. lo que hace el maligno, el maligno Torres, claro. esa es su disciplina.
0: La bicicleta.
1: Es la única colombiana que tiene 2 medallas de oro en Juegos Olímpicos. Estuvo en Londres 2012 y en 2016 que se colgó la medalla y plata en Tokio 2020. En segundo lugar vamos a nombrar a Catherine Ibargüen, que es atleta, hace salto triple, tiene un oro en los Juegos de Río y una plata en los Juegos de Londres. Y por último a Lucho Herrera, que es ciclista de ruta y es el primer colombiano en ganar la Vuelta de España en el 87. Ya después vinieron otros colombianos, pero este es el más importante. Y los colombianos lo que tienen en el ciclismo, que se destacan mucho en las ediciones que se hacen en las vueltas. Vio que no sé, ¿visto alguna vez las vueltas de ciclística? Sí. Siempre tienen un tramo de montaña.
0: Sí.
1: Bueno, los colombianos se destacan en ese tramo en particular. Claro. Porque la geografía, obviamente, de su país le ayuda.
0: Que baja y sube. Claro. Y baja y sube. Son 2 kilómetros, sí, pero hace 3 horas, pues bajó, subió. Claro, sí, deben tener las piernas.
1: Bien. Están súper entrenados. Así que esa fue la historia de Colombia.
0: Bueno, y Shakira, que no la va a nombrar.
1: Y ahí está, la estamos escuchando a la
0: Shakira. Pero Shakira.
1: La Shakira. Bueno, bien que puso esa música vieja y no es la nueva, que es muy fea.
0: No, pero Shakira tiene grandes temas. Dale.
1: Eso Nico, no es un gran tema.
0: Dale, let's go.
1: Eso es una cosa fea.
0: ¿Qué dice? Bueno, ahí estamos viviendo entonces una de las selecciones. Todavía va bien. ¿Cuándo juega? Perdón.
1: Juega mañana, si no recuerdo.
0: Mañana tenemos el partido.
1: Mañana Colombia gana 22-30.
0: Ay, ay, ay.
1: Es el último partido de la fase de 16avos.
0: Bien, es el último. Claro. Tiene 77% de probabilidades, según la gente que va apostando, de ganar Colombia. Gana solo 8.
1: No sé si tanto.
0: Me parece un montón. Sí. ¿Qué va a ser? Pobre, Argentina, Cabo Verde le han puesto 81% y solamente el 6% Cabo Verde. No vaya a ser, Cabo Verde nos va a ganar. Acuérdense lo que le dije. Cabo Verde gana ahora. 3-0.
1: ¿Ya empezó a mufar?
0: Sí. Así que un poco lo que estamos viviendo: 61 minutos, el partido España-Austria. 1-0, sigue ganando España. Un golcito.
1: Sí. No están haciendo mucho, la verdad.
0: No demasiado. Bueno, entonces conocimos a Colombia. ¿Qué otro país nos toca hoy, Moni? Sabemos que
1: Uzbekistán.
0: Ese me reinteresa. Bueno, vamos a escuchar algo de música y enseguida seguimos. Tenemos un programón por delante. Quédate.

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0: Y son las 5 de la tarde, con 32 minutos, 70 minutos con 22 segundos tengo en el partido de España-Austria. Y Moni.
1: Y van 2-0.
0: Chao, Austria.
1: Bueno, y no pues sé, ya sabíamos.
0: No, pero ayer te acordás. O sea, sí, nos fuimos acá. Senegal ganaba 2-0.
1: Senegal estaba clasificando.
0: ¿Qué pasó?
1: Se metieron atrás. ¿Qué quiere que le diga? Tiene la culpa del... No hagas eso. Tenés que esperar ahí y seguir atacando. Tremendo. Bueno, igual te podés atacar y hacer... No importa. Sí. Pero España, mire, así, si estamos viendo esto, Austria no ha hecho absolutamente nada. No. Le hemos visto la cara al arquero. Oh. No sé ni el color de la camiseta de España, del arquero.
0: Tremendo. Sí, bueno, estábamos viendo recién, viste, que te filman la choluleada en el partido. Y acabamos de ver a Penélope Cruz.
1: Ah, es ella.
0: Ay, sí.
1: La que está al lado de Puyol. Está Puyol.
0: Ah, yo no sabía quién era Puyol. No sabía quién era Penélope Cruz. Puyol.
1: Yo
0: y al lado
1: una,
0: está Rosalía.
1: Una chica de lentes. Una mujer de lentes mostraban.
0: Ay, será. Mírela, porque usted va mucho más con delay que yo.
1: Ah, la Rosalía es la que tiene el...
0: Sí, Rosalía tiene tapada la cara con el pelo.
1: Claro, y ahí está, sí, ahí la...
0: Hay un chico de blanco que debe ser ese Puyol, no sé quién es.
1: No, es que no, era otra imagen. Era otra imagen, mía. Porque estaba Puyol, una chica que debe ser... A lo mejor es una futbolista española y yo no la conozco.
0: Ah, claro.
1: Y había... Bueno, y estaba Infantino y toda la tropa esa de gente. Pero estaba...
0: Y Bardem también.
1: Claro. Ah, estaba Bardem.
0: Y sí, el marido.
1: Pucha, no lo vi.
0: Lali se
1: no,
0: muere de la emoción.
1: No, que volver a este partido. ¿Qué me importa cómo va el partido? Ponga ahí para ver a Bardem.
0: Que nos interesa. Si está Bardem, que es el esposo de Penélope Cruz.
1: Penélope, claro.
2: Que no, está la chica siempre que a favor viste, de la causa palestina. No estoy segura.
0: Sí, era Rosalía.
2: Puede ser la novia de Rosalía.
0: Es un chabón.
2: Parece, pero es una chica, se llama Loli Bahía.
0: La Loli Bahía. No, o sea, no,
2: tal
0: no sé.
2: Vez.
0: No, firmaron no, a tres no seres. Yo. Estaba Penélope Cruz, el ser este, y después ella, Rosalía. No, ahí en medio. ¿Dónde es este partido? Ni sabemos.
2: Debe ser en Estados Unidos porque ella está teniendo conciertos en Estados Unidos.
0: Que,
2: sí.
0: En
2: Miami,
0: seguro. ¡Miami! Así que un poco lo que se está viviendo en esta Copa del Mundo, que obviamente trae mucha cosa. Bueno, dentro del mundo del cholulismo y del cholulaje, que sabemos que no te importa porque estás encima de todas estas cosas, pero cada vez que alguien las cuenta, paras la oreja y decís, ¿en serio qué pasó? Bueno, lo que te vamos a contar es que tal vez o no se case en hoy. Mañana. Hoy o mañana, Taylor Swift con Travis Kelce.
1: ¿Por qué no sabemos si es hoy o mañana?
0: Porque ella, obviamente, al ser una super multi talentosísima y muy, muy famosa chabona, le genera toda una situación del horror en lo que es la seguridad, tener que casarse. Para colmo, se casa con no sé quién es este Travis, es un jugador de fútbol americano, pero es conocido como decirte se casa Tini con De Paul, así. La gente que es como muy...
1: Claro, sí.
0: Entonces hay mucha expectativa porque dicen que va a cantar Ed Sheeran y también va a cantar Paul McCartney. ¿En serio?
1: Porque si no lo hace ella, ¿qué lo hace? No le van a pagar, son invitados.
0: No les va a pagar. Sí, obvio que les va a pagar.
1: ¿Les va a pagar? ¿No son amigos?
0: Son amigos, pero bueno, también me imagino que le va a pagar. No sé si... Bueno, de última le va a pagar a los músicos que cantan con él.
1: Claro.
0: Pues si no me regales nada, ya tengo 7 yates. Pero bueno... Trae a todos tus amigos, los músicos, los plomos, el vestuarista, el que maquilla, el que encera la cara de Paul McCartney.
1: ¡Qué mala!
0: Bueno, si es un señor súper mayor, Osorio. Pero bueno, lo que pasa es que se casa, escucha, en el Madison Square Garden.
1: Ah, bien. Un lugar chiquito.
0: Que es un lugar mega gigante, que no solamente tiene un anfiteatro gigante, sino que también tiene algunas otras... lugares donde puede llegar esta gente a estar ahí. Se habla de un montón de invitados o no, pero lo que sí se ha dado a conocer es que, debido a que son tan famosos, no quieren que se... se están picando, se picó. No se peleen, chicos, no se peleen, los queremos a los dos. No, mentira. Pero bueno, lo que les ha pasado es que no quieren que la gente entre con celulares. Entonces, si a vos, Taylor, te invita a la fiesta, antes de entrar, agarrá el celular, lo dejamos acá, piqui. Yo no sé, porque obviamente que hay gente que tiene más de un celular o tiene uno espía.
1: Claro, pero... hace como en la película de Batman, cuando entra Morgan Freeman, que no me acuerdo, Lucius Fox, y deja un celular y el otro celular se lo deja en el
0: cleavage.
1: Claro, ahí.
2: Es lo que es muy habitual. ¿Ustedes se acuerdan cuando se casó Oriana Sabatini con Paulo Dybala? Que sacamos a un invitado. ¿Se acuerdan?
0: No.
2: Qué mala memoria, Gabriel. Sacamos un invitado a la fiesta.
0: Licencia, yo, seguro.
2: No, vos estabas. Sacamos un invitado a la fiesta y hicieron exactamente lo mismo. Las imágenes que se empezaron a filtrar, o sea, les daban, digamos, cámaras adentro del lugar, cámaras así, Polaroid.
0: Claro.
2: Sí, con un ruidito. Y se saca, pero no las podían publicar ni nada, o sea, no tenían a mano sus propios teléfonos para subirlas a ninguna parte. Lo que se empezó, digamos, a mostrar, lo mostraron ellos, lo que ellos querían, nada más.
0: Bueno, lo mismo ha hecho ahora que se casó también Dua Lipa. Estamos con que se casa y también se casa la otra Serena. Serena
1: Williams.
0: Nunca se altera. No, Lali, ¿cómo es la Serena? La otra que también es una cantante pop muy conocida.
1: Selena,
0: chica.
1: Selena Gómez.
0: Selena Gómez.
1: Selena Gómez.
0: Se casan las tres. Es como que este año hicieron tac, tac, tac, tac.
1: Muy bien.
0: Dua Lipa, Selena Gómez y ahora se casa Taylor Swift.
1: No sé, Chiqui, algo.
2: Selena Gómez y Taylor Swift son amiguísimas.
0: Son besties.
1: Ah, sí. Bien, no sé,
0: sí, Chiqui. Dua Lipa, ¿no? Que es inglesa.
3: Es como una gran demostración de amor. Buenas tardes. Porque la pareja de Taylor, ¿me estás escuchando?
1: Sí, sí, pero está muy fuerte la cortina.
3: Ok, la pareja de Taylor es fanática de los Cavaliers. Sería como un Boca River en Estados Unidos y ellos se casan en la cancha de los Knicks.
1: Ah,
3: entonces sería como una gran prueba de amor, ¿no?
1: ¿Cómo sabe, chiquito?
2: ¡Naire también!
0: ¿Cómo sabe?
3: Sí, porque perdimos la final con los Knicks.
0: Está hablando de hockey, ¿no?
1: Está hablando de básquet. ¿No? NBA.
0: NBA. Bien, así que, pero bueno, él juega al fútbol americano. Bueno, obviamente estos son igualmente, les gustan los deportes de este tipo. Bueno, el rumor del matrimonio entonces circula hace un montón, ambos se van a casar y va a ser en el Madison Square Garden. Entonces lo que pasó hoy es que la alcaldesa de la parte de seguridad de Estados Unidos, de Nueva York, dijo sí, realmente tenemos un gran operativo, está dando la conferencia de prensa que tiene que dar obligatoriamente, dijo sí, estamos en medio de un gran operativo de seguridad por un gran evento que va a haber este fin de semana en el Madison Square Garden. Y fue como que nadie, todos, como que ay, que no dijiste que era, qué sé yo, y ahí entonces todos entendieron que era por el casamiento de Elia, que no quería decir a nadie. Bueno, 1000 personas van a ir. ¿No es tanto?
1: No, pensé que iba más.
0: Teniendo en cuenta que esta gente, imagínate, hay gente que conoce.
1: Por supuesto.
0: O sea, todos los músicos. Y realmente es un si te decís que te inviten a un casamiento, debe ser este uno de los más interesantes. Así que, bueno, vamos a ver de a poquito las fotos de Elia, pero mucho después. Sí, los invitados los han obligado a firmar un acuerdo de confidencialidad, no solamente las fotos, sino que tampoco pueden decir absolutamente nada de cuándo es, cómo hay que ir, qué hay que llevar, cómo va a ser el centro de mesa. Así que va a haber toda una cosa ahí que va a hablar incluso de que van a hacer una réplica de un castillo.
1: No, qué necesidad.
0: No, acá ya se lo inventan porque no saben nada. Dicho, los periodistas empiezan a escribir cualquier cosa para llenar.
1: Sí, sí.
0: Bueno, vamos a escuchar una canción de Taylor Swift, ya que estamos. Una canción que se llama El destino de Ofelia. Porque aparece en toda la idea de Elia, de Ofelia. Ella ha escrito mucho en relación a esto, que Ofelia, hablando de la Ofelia de Shakespeare, es un personaje que ella usa muchísimo en todo su, en las cosas que va escribiendo. Sabemos que Taylor Swift solamente canta o hace interpretaciones, sino que es cantautora. Todas las cosas que ella hace las ha compuesto y siempre en su obra aparecen este personaje de Ofelia, que es el de Hamlet, en el cual ella era una hija de una persona, de un noble, pero está atravesada por el desamor y la tragedia y el mito del amor romántico en un lugar muy trágico. Y ella siempre se lo puso en ese lugar de ay, esta que nunca se casa, que siempre la novia, nunca la esposa. Entonces siempre se la ponía en el lugar de la Ofelia y ella ha escrito mucho en relación a esto y para romper con esa imagen. Por eso, bueno, vamos a escuchar justo esta parte de la Ofelia, porque hoy se le termina, porque se casa. Ya está.
1: Sí.
0: Se te dio, Taylor.

0: Y Austria, cero.
1: Cero.
2: Listo, quédense ahí, así ganamos
0: uno. No, Austria mete un golcito.
2: No, porque uno, necesitamos bonito. 3 puntos.
0: Y Gatti nos, para que la gente sepa, Gatti nos está, no, matando, o sea, estamos todos muertos hace 10, un lustro, y el chabón sigue sumando puntos. Es una vergüenza la capacidad que tiene de ganar en todos los juegos. Bueno, así que eso es un poco lo que estamos viendo en esta fecha. Después la próxima, Moniz, ahora a las 20, ¿no es cierto?
2: Sí, exactamente. A las 20 juega Portugal con Croacia.
0: Bien.
2: A ver, el ganador de España y el ganador de Portugal se enfrentan. Esa es la llave siguiente en octavos de final.
0: Claro, o sea, así que tal vez sea Portugal-España, que es un gran clásico, ¿no?
2: Claro, debería. Debería. Un clásico geográfico de vecinos ahí.
0: De la península ibérica.
2: Claro.
0: Espectacular.
2: Y después a las 12, Suiza con Argelia.
0: Bien.
2: Los dos partidos se juegan, Canadá, o sea, Portugal, perdón, y Suiza son en Canadá, esos dos partidos.
0: Ah, bien.
2: Por eso el horario, pues, 12 de la noche, retarde para nosotros, pero bueno, allá no es tan tarde.
0: Claro, que es un embole, pues en Portugal son más o menos 6 horas más que acá.
2: Sí, entonces, los portugueses deben estar durmiendo, mañana se levantarán y verán qué pasa con su selección.
0: No, bueno, no, todos van a ver el partido.
2: Todos van a ver el partido.
0: Ah, ¿te acuerdas cuando era en Japón el no sé qué,
2: Corea-Japón?
0: ¿A qué hora? ¿A las 4 de la mañana nos levantamos de los partidos?
2: Uno fue a las 2, el otro fue a las 7.
0: Uno era adolescente, hacía esas cosas.
2: Sí.
0: Ahora también lo hacemos, pero porque ya no dormimos, de viejas.
2: No, bueno.
0: De cachotas. ¿En qué año fue Corea-Japón?
2: 2002.
0: Ah, claro. Bien. Bueno, acá estamos y vamos a hablar de Scaloni. Estuvo en la conferencia de prensa, estuvo el director técnico de la Argentina hablando de cara a lo que va a ser el partido de mañana. Hay muchas expectativas en relación a, bueno, tenemos miedo de jugar con cualquiera, todos los partidos son difíciles. Son las cosas que ellos tienen que decir.
2: Sí, Francia está muy bien. Ese es el título de uno de las los portales de noticias deportivas que hay por ahí dando vueltas. Agranden la letra de la página porque es muy pequeña, señor Teise Sport.
0: No, es porque usted
2: está muy chiquitita. No, yo veo perfecto, pero está muy chiquita la letra. Pero bueno, habló de todo Scaloni. El tema es que lo hemos comentado, que se comenta por ahí que Argentina lo favorece, que Argentina lo favorecieron en Qatar y que por eso terminó ganando el Mundial y que el preferido que Messi, que Infantino lo quiere, lo adora y lo idolatra y todo el tema.
0: Y después que hace poco que uno de los, parece que hubo una jugada de Messi que parece que debería haber sido penal, el primer partido.
2: Salieron a decir que tendrían que haberlo expulsado a Messi porque fue muy fuerte contra el jugador, me parece que era de Argelia, con el que tuvo el encontronazo, digamos. Entonces, bueno, salió todo el tema que Argentina los favorece. Entonces, en la pregunta, en la conferencia, vamos a escuchar a Scaloni que responde por qué cree que la FIFA favorece realmente a Argentina.
3: Siempre se intenta instalar como que Argentina es la favorita de la FIFA y es beneficiada, ya sea con el arbitraje o ahora con la llave que le ha tocado. ¿Cómo te tomás vos esto y cómo se toma el grupo este intento de instalar beneficios para con Argentina?
4: No leyendo las redes sociales, no miré las redes sociales y ya está. Si no mira eso, ya no te enterás. El tema es que hoy cualquiera pone una cosa y se hace, y a lo mejor no es fundamentada, no sé si me explico, y se hace de una cosa así chiquita demasiado grande. No, yo creo que no hay que darle importancia. Las redes tienen estas cosas. Tienen cosas buenas, pero tienen estas cosas que hoy, lamentablemente, cualquiera, y no cualquiera del mal sentido, sino una persona pone algo y enseguida se viraliza y en un segundo está en todos lados. Pero bueno, nosotros no nos hacemos eco de eso y ya está.
2: Bueno, ahí estaba escuchando Scaloni que dice que no le da bola a las redes sociales. Y sí, obvio, es el de ahí viene la historia.
0: Sí, de las redes sociales y cómo se van las cosas magnificándose, o sea, haciéndose cada vez más grandes cuando aparecen las redes sociales y la gente se empieza a remanejar. Bueno, 3-0.
2: Sí.
0: Es lo que estamos viendo.
2: ¿Qué? Fíjense. Mire, yo todavía, acá en el que estoy viendo, todavía no juego, no, nada.
0: Yo estoy spoileándole a la gente que está.
2: Ni cerca. Estoy sintiendo 88. Lo que siente mucha gente el día del partido, que le gritan los vecinos el gol. Sí. Y estás esperando ahí, ¿cuándo vienes? ¿Y cuándo vienes? ¿Y cuándo vienes?
0: Sí.
2: No griten los goles, quédense en silencio porque hay gente que no tiene.
0: No, creo que el peor, el que tiene Supercanal ese es tremendo, porque se lo re spoilea al del DirecTV, que viene por satélite, viene mucho más lento. Claro.

0: Claro.
1: Ese es tremendo.
0: No, no, un espanto. Bueno, vamos a escuchar a De Paul también. ¿Quiere que escuchemos a De Paul?
1: Rodrigo De Paul, que bueno, era el que estaba en la conferencia, parece, porque no lo vimos.
0: Sí, fue el compañero. Pero parece que los hacen entrar de a uno, entiendo. No están al lado.
1: No están uno al lado.
0: Entonces, primero habla uno, después el otro. Rodrigo y De Paul habla de...
1: su casamiento del, con Timmy.
0: Nah, ¿quién le
1: importa? Ah.
0: No, habla de Scaloni. ¿Qué significa Scaloni en todos estos años que ellos trabajan, han estado trabajando con él? 8 años, ¿qué le dejó?
2: Un montón de cosas, obviamente, que me enseñó, también, no sé si me enseñó, pero me hizo entender a que la vida se puede ver de un montón de lugares, mismo el fútbol. Pero bueno, como yo ya lo dije, siempre me quedo con esta parte de que... O lo más importante por ahí es que no somos jugadores de fútbol, sino personas que juegan al fútbol. Y esa frase para mí es sumamente importante, porque atrás de cada jugador hay una persona con muchos problemas, con muchas satisfacciones y desilusiones.
0: Escuchamos a Rodrigo De Paul. Y acá estamos viendo a Penélope Cruz.
1: Penélope Cruz, a propósito de la transmisión del partido de España-Austria, en el que va ganando España 3-0 a Austria, y mucha gente puso 3-0.
0: No.
1: Pero eso es chiquito de nadie, puso 3-0. Yo puse 2-1, no sé por qué. Tengo que dejar de escuchar nada más. Bueno, así un poco la cosa, cómo se está viviendo en este momento, en lo que va a ser. ¿Tenemos equipo definido, Moni?
0: No, creo, todavía no. No, porque me imagino que fue una de las preguntas de la conferencia, sí. Y él, de la respuesta de haber dicho, no te voy a dar el equipo, obviamente,
1: sí.
0: Así que hay que esperar. De todas formas, bueno, mañana nosotros vamos a estar acá en la previa del partido. Total. Entonces vamos a poder repasar el equipo seguro, pero es la duda la que dijo Raúl Medina se me fue, Tagliafico en el lateral. Cuti Otamendi en la defensa central,
1: sí.
0: Y el arriba Julián o Lautaro.
1: Bien. Bueno, después lo que ha dado la nota también del día en relación a esto ha sido que cuando llegan a Miami todos los chicos de Kansas se bajan del avión y los revisa la policía yankee como si fueran, no sé, terrorista.
0: Sí. Es la primera vez que los veo que revisan a los argentinos.
1: A todos.
0: Porque a otros sí los revisan.
1: Sí, así que empezaron a la revisación. Empiezan a revisan. Lo revisan a Messi, imagínate, Messi ahí. Le pasaban el sensor, el qué sé yo. Le abrían las valijas al Louis Vuitton que tenían. Empiezan a sacar los desodorantes. Y Messi así, un poco extrañado por esa situación. Pero cuando llegan al Cuti, empieza a reír Messi, y ahí todo el mundo empezó a ver de qué se reía Messi, porque le empiezan a ver la cara y a revisar todas las imágenes, y se reía porque el Cuti saca un magiclic. Gigante, así.
0: Ah, era eso.
1: Parece un lanzallamas. Que decía, ¿qué es esto? ¿Por qué? Si, bueno, el Cuti en el partido, con esa idea de que no pase nadie en la defensa, pues si le tira con el lanzallamas, ¿para qué sirve esto? Pero es porque el Cuti le gusta mucho el palo santo y limpia las energías.
0: Con Lisandro hacen esa dupla de la limpieza
1: energética del lugar.
0: Y Nahuel Molina, sí.
1: Porque saben, obviamente, que está todo el mundo tirándole la peor. Entonces ellos, cuando entran a un lugar, hacen la limpieza, no sé qué. Entonces...
0: ¿Pero cómo se le ocurre viajar con un Magic Click? Encima de Estados Unidos.
1: Nah. O sea, le debe haber pasado que se lo va comprando en los diferentes lugares a los que va. Pero bueno, va haciendo esa brujería loca que hizo que se tentara a Messi. Estaba tentado. No se le risa al Cuti. Y la mira como, ¿qué hace el magiclic este gigante ahí? Así que eso fue una de las situaciones que se vieron el día de hoy. Bueno, antes de ir a la pausa, vamos a contar una historia de las lindas e interesantes. ¿Usted piensa que el mendocino es correcto, justo, buena persona,
0: todo
1: generoso?
0: Eso. ¿Al mismo tiempo?
1: Sí.
0: Nah, pero es que no sé.
1: ¿Cómo?
0: Eso es por persona, no por
1: gentilicio.
0: Claro.
1: ¿Dónde vive?
0: Exacto.
1: Ah, bueno. Pero usted, por ejemplo, si se encuentra en medio de la ruta una valija llena de plata, ¿qué hace?
0: La levanto.
1: ¿Y?
0: Y la guardo en donde sea que vaya.
1: ¿No dice?
0: Disculpe, hola.
1: Y pero si está en el medio del desierto, ¿de quién va a ser? No hay nadie.
0: La dejó ahí.
1: Claro.
0: Y qué sé yo,
1: si esta está la cuestión.
0: Y pero y si se la mandó el Jesús, porque si usted necesitaba.
1: Claro, la tiraron los.
0: Es mendocina, sin dudas.
1: Usted, Laura, es de San Rafael, no se considera mendocina. ¿Usted qué haría si se encuentra una mochila
0: mal,
1: llena de dinero?
0: Pensaría mal, pues si vos encontrás en un auto una mochila con tanta plata, decís, acá hay algo raro, mejor llamo a la policía.
1: Ah, pero no me dijo que estaba en la ruta, auto. Lali.
0: Ah, me dijo que estaba
1: igual.
0: Tirada en
1: la
0: ruta
1: de la calle, una mochila.
0: Tanta beneficencia, no, chicos.
1: La vida no es tan dulce, dice usted.
0: Exacto. No, evidentemente se le cayó a alguien que adorne. Por ejemplo,
1: exacto.
0: Que iba claro. Camino a comprar la sábana con la mochila
1: y sí,
0: y se le cayó. Yo.
1: Me estoy por comprar sea un karma. Sillón gamer.
0: Claro.
1: Necesito.
0: Pero sea karma, lo que sea, yo a lo sumo que aspiraría es que me den la recompensa por entregarle.
1: Pero si la gente no da nada. Sí, te tiran dos mangos. Y vos te sentís el héroe americano.
0: Siga con la historia, a ver.
1: Sigo con la historia. Bueno, esta es la historia de un señor que estaba en la ruta y se le pincha la rueda, ¿no? Era un productor de La Pampa él. Entonces iba en la ruta, qué sé yo, andando cerca del campo en el que iba y se le pincha la rueda, entonces se baja del auto, llama por teléfono al hijo, le dice, venime a buscar. Bueno, el hijo va, lo busca, él se cambia de auto y se va a la casa. La cuestión es que él, dentro de la camioneta, tenía una mochila con el bolso y no sé qué, bla, bla, bla. Al otro día se levantan, van, arreglan la rueda. Y mientras están arreglando la rueda, él saca la mochila y la deja al lado de la ruta. Uh-huh. Cambian de auto, arreglan los autos, pipipi, cada uno se va.
0: Y deja la
1: él se va a la casa y queda la mochila ahí tirada. La cuestión es que el ser, cuando va llegando a su casa, dice, ¡ah, me olvidé la mochila! ¿Qué dice? Bueno, no es una mochila cualquiera. Adentro tenía 90 millones de pesos. Es un montón de dinero. Obviamente, no hace falta que te lo diga. Entonces, desesperado él, sale corriendo, llama a la policía, hace la denuncia y le dice, mirá, la dejé al lado del auto y se me había pinchado en el interior del bolso, llevaba 90 millones. Entonces la policía sale con los carros y los tranvías. A ver qué pasó, hay que recuperar esta fortuna. La policía también era como, che, a ver si me tira un milloncito. Tal vez no. Así que eso hizo que la policía dice, bueno, llega al lugar, no está, empieza a revisar, no está. Pero acá viene la cosa. ¿A dónde hay cámaras de seguridad? En absolutamente todos lados.
0: Pero está en el medio de la nada.
1: Pero habían cámaras, porque hay cámaras en todos lados, Moni. ¿Vos pensás que no, y que existe un punto ciego en el universo donde te vas a poder encontrar 90 millones de pesos y lo vas a poder usar? ¡No! Porque la vida no es tan dulce. ¡No! Así que, ¿qué le pasa a él? Le empiezan a buscar, tiki, tiki, tiki, y dice, ah, acá está. Tic, tic, tic, tic. Es este señor. Es un auto de color gris que se fue por acá. Así que empiezan a seguirlo por todas las situaciones y se encuentran que hay un Focus de color gris que para, ve, agarra la mochila y que se va. Y lo empiezan a seguir. Entonces hacen ahí esa situación, todo el seguimiento del auto que se fue hacia General Pico y después siguió hacia otra localidad que se llama Eduardo Castec. Castec, una cosa así. Así que pobre, el ser era mendocino. Y ahí es donde viene la parte que nos interesa. Porque justo es mendocino él. La cuestión es que cuando lo llegan a ver, le dice, señor, venga.
0: ¿Qué? ¿Usted tiene una
1: ¿Usted
0: mochila?
1: Usted se encontró una mochila de no sé qué, que bla, bla, bla. Yo no he sido. Bueno, empieza obviamente toda la situación de la policía. Y cuando le revisan, se había gastado un montón de plata. Un montón de plata, porque en el interior del auto encontraron, cuando le hacen toda la pericia, 80 y casi 4 millones. Un poquito menos de 84. Claro, o sea, 6 millones se gastó el cristiano este. Una cifra menor a la que había sido denunciada. Así que el muchacho quedó detenido y después encontró la mochila tirada por allá, en otro lado. Se había guardado la plata y se la había ido y había pernoctado en el lugar. La cuestión es que también, ¿qué hacen? Le roban el teléfono, lo incautan para ver, porque ahí debe haber quedado.
0: Así, me encontré,
1: me encontré una mochila con no sé cuántas horas. Así que ahí quedó pobre. El delito es, que acá es donde viene la polémica que le vamos a contar a la audiencia: hurto simple o apropiación indebida de cosa perdida. Esas son algunas de las dos cosas que la fiscalía lo va a imputar. Y ahí es cuando decís, che, se lo encontró. No le vas a poner hurto porque él no fue a hurtarlo.
0: Claro, no, no. Sí, sí, está bien.
1: Sí sería apropiación indebida de cosa perdida, me parece, pero no sé qué clase de pena te puede llegar a caer porque te encontraste algo. es el artículo 1 del Código Penal, mira, el artículo 175. Qué sé yo, cuál es la penalidad, si tiene un valor cultural, histórico, grande suma de dinero, tenés penas privativas de la libertad o allanamiento. Bah, es un montón. Yo digo que no, bueno.
0: Que le devuelva la plata y listo, es un montón de plata, pero bueno, ¿qué va a terminar con todo eso por encontrarse una mochila? Está bien, la encontró y la usó la plata.
1: Y 6 palos se gastó nomás, se podría haber gastado más.
0: O sea, si con ese criterio hay otros que deberían estar presos por estar gastando plata que no les corresponde o no tener de dónde decir de dónde viene la plata y comprarse.
1: Sí, es menos que los 8 palos de las sábanas de Adorni. O sea, piénselo así. Bueno, así que así la historia del pobre mendocino que ahora está detenido porque se encontró una valija llena de plata. Pobrecito.
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1: Así es, saludos a toda la audiencia que nos está viendo, saludos a mi novia también en especial que nos está viendo, ingeniero.
2: ¿Le metiste el dedo?
1: Pues llevamos 5 años,
2: ingeniero. No, Adrián, al mostachón. Al mostachón. No.
3: Podría ser

0: Y para quienes tenemos un vicio sano, el mate termina siendo un compañero de vida, una persona que siempre está a tu lado y que nos trae muy buenas noticias, sobre todo porque hay algunos estudios que hablan de que el mate es un aliado contra el Parkinson. Y para hablar sobre esto estamos en comunicación con el biólogo molecular Juan Ferrario. ¿Cómo estás, Juan? Muchas gracias por estos minutos para Radio U.
1: Hola, ¿qué tal, Gabriela? Buenas tardes.
0: Bien, bueno, muchas gracias. Queríamos un poco que nos cuente si es verdad que el mate reduce el riesgo de desarrollar un Parkinson.
1: Sí, parece, suena raro, a veces es difícil creerlo, pero bueno, hay varios estudios ya hechos en Argentina y Brasil con pacientes donde se ve que entre tomadores de mate hay menos riesgo de desarrollar la enfermedad, y esto viene acompañado por una observación muy muy fuerte entre tomadores de café, que ya se conoce desde hace muchos años.
0: Uh-huh. Es decir,
1: un efecto parecido, ¿no?
0: O sea, los dos, o sea, la cafeína sería lo que funcionaría.
1: No. La verdad que cuando se empezó a investigar el café, se pensó que podía ser la cafeína durante mucho tiempo, y hace unos años se puso el foco sobre otra molécula que se llama ácido clorogénico, y que mate y café son los dos alimentos que más tienen de esta molécula. Así que hoy estamos pensando que es sobre eso, y precisamente en mi laboratorio lo que estamos haciendo es tratar de entender los mecanismos por los que el ácido clorogénico podría estar ayudando a las neuronas a estar más fortalecidas o uh-huh. frenar el deterioro que se sufre en la enfermedad.
0: Uh-huh. Sería como un aliado, no obviamente hablar de esto con una generalización es difícil, pero por ejemplo, si vos ya tenés Parkinson o ya te diagnosticaron la enfermedad y empezás a tomar mate, ¿eso te beneficia o sirve para de prevención para que no te dé?
1: Mira, no es tanto lo que uno sabe o lo que se puede determinar con certeza en ese sentido. Hoy lo que podemos pensar es que es un acompañante beneficioso. Hay varios cambios de hábito que son beneficiosos para acompañar la enfermedad, y como por ejemplo la actividad física, mejoras alimenticias, mejoras del sueño, y entre ellas uno podría incorporar una dieta basada en polifenoles, como por ejemplo contiene la yerba mate, y lo que se supone es que podría ayudar ligeramente en acompañar a frenar un poquito el deterioro. No es algo que podamos decir con certeza, pero podría estar funcionando. Lo que se observa es en un retraso en la aparición de la enfermedad. No es una cura, pero es un hábito saludable.
0: Uh-huh. Estamos pensando, bueno, ¿usted investiga el Parkinson en general o cuál es el área en la que digamos, ha basado su desarrollo profesional?
1: No. Sí, yo investigo la enfermedad de Parkinson desde la biología para tratar de entender digamos la enfermedad, y obviamente tiene muchos aspectos, y nosotros nos focalizamos desde hace muchos años en un aspecto que es la neuroprotección, que es para conocer cómo mueren las neuronas dopaminérgicas, que son las afectadas en la enfermedad, y si se puede hacer algo para prevenir o enlentecer esa muerte. Así es como estudiando estos sistemas hace ya muchos años, y sabiendo las evidencias que habían con el café, empezamos en el laboratorio a observar con extractos de yerba mate. Así que esa es una de las líneas de investigación. Uh-huh. Después tenemos otra línea que no está tan relacionada con esto, sino con el tratamiento. Uh-huh. Pero bueno, eso es más o menos lo que hacemos en la Universidad de Buenos Aires.
0: Pensando en el Parkinson, obviamente, últimamente, con la muerte del Indio Solari, a propósito de esta enfermedad, hay mucho interés, ¿no es cierto?, desde lo público, por lo menos, en relación a esto. ¿Cuáles son las otras cosas que nos pueden ayudar a prevenir el Parkinson?
1: Bueno, en general es difícil pensar en una enfermedad puntual. Uno dice, bueno, voy a prevenir esta enfermedad, pero uno podría enfermarse de otras cosas, digamos. Y curiosamente, hoy lo que se sabe es que los hábitos saludables que podrían prevenir el Parkinson son los mismos que pueden prevenir otros tipos de enfermedades neurodegenerativas o enfermedades en general. Y básicamente es tener una vida saludable.
0: Sí.
1: Una vida saludable, hoy tenemos muchísima más evidencia que hace 10 años o 20, obviamente, que estamos hablando de dormir bien, la importancia del sueño. Sí. Hoy sabemos que es fundamental para precisamente la limpieza de las células, de las neuronas. La actividad física, no una actividad física tremenda, pero una actividad física inicial. Uh-huh. No el sedentarismo. Y la alimentación con productos primarios. Y en ese sentido hay estos productos, como por ejemplo el mate en particular, pero hay otros que son parecidos, tienen antioxidantes. Uh-huh. Y tienen polifenoles, que son antioxidantes, y además uno de los polifenoles, que como les decía, ácido clorogénico, dispara mecanismos celulares que son beneficiosos. Entonces, para prevenir básicamente todo, sí, hay que tener una vida saludable. La claro. receta es fácil, llevarla sí. a la práctica es difícil.
0: Sí. Pero, se habla mucho del levantamiento de pesas, o sea, de hacer fuerza física, que antes era, no, solamente hay que hacer cardio, correr o caminar. Ahora se habla de la masa muscular en relación a la salud, ¿no?
1: Bueno, no es puntualmente mi tema de especialidad, sí, pero no es particularmente necesario. Es necesario dentro de un todo. Uh-huh. O sea, la masa muscular es fundamental para poder mantener erguida la estructura de nuestro cuerpo. Pero no particular, que yo sepa, no particularmente para la salud. Uh-huh. Para la salud, lo que es recomendado es una actividad física moderada, no en exceso, porque una actividad física en exceso exige también mucho a las células. Uh-huh. Entonces, una actividad física moderada podría ser beneficiosa. Bien. En ese sentido, es importante la actividad cardíaca suave. Bien. Pero no solamente la actividad muscular, o sea, uh-huh, no únicamente.
0: Sí. Estoy pensando en, bueno, me imagino que después de muchísimos años investigando esta enfermedad, en el 2026, ¿cómo estamos en avance de el tratamiento y la calidad de vida desde hace 10 o 20 años atrás en relación al Parkinson?
1: La verdad que los tratamientos son básicamente es una mejora de los mismos tratamientos que se vienen haciendo desde hace mucho tiempo. Básicamente sí. Se sigue utilizando la levodopa. Uh-huh. Ya tiene más de 60 años de uso clínico, y lo que se mejoró muchísimo es la optimización de estos tratamientos. Uh-huh. O sea, hoy creo que es tremendamente mejor la manera en la que se administra la levodopa en comparación a cómo se administraba hacía 5 o 10 años. Y eso permite que las personas lleven la enfermedad muchísimo mejor. Después se incorporaron otros pequeños tratamientos, pero que están más reducidos. Así que la mejora viene por ahí. Viene por ahí y viene por entender además cómo los hábitos impactan positivamente sobre la evolución de la enfermedad. Entonces, hay que acompañar el tratamiento terapéutico con un cambio de hábito de vida. Ahora, uh-huh, como les decía recién, el hábito de vida está bueno tenerlo para todo.
0: Uh-huh. Entonces, no solamente para el
1: como partido. Que no solamente, claro, porque también lo mismo favorece un buen envejecimiento en general.
0: Uh-huh. Bien. Bueno, Juan, muchísimas gracias. Ay. Por lo que, primero por la investigación que estás haciendo y después por hablar un ratito con nosotros. Muchas gracias.
1: Bueno, de nada, un gusto.
0: Hasta chau, luego. Escuchabas al biólogo molecular Juan Ferrario a propósito de esta nueva información, de este estudio que vienen haciendo, que transforma al mate en un aliado del Parkinson, que afirma que tiene un componente, que también lo tiene el café, que ayuda a mejorar la enfermedad, si ya, o a prevenirla realmente. Así que es una de las buenas noticias que nos trae, porque quienes tomamos mucho mate, bueno, también aparece esta situación. Además de este vicio que tengo con el mate, me está ayudando en mi salud.

0: Hay un tipo muy famoso, muy conocido, pero que por ahí no está en el foco público, que es Bob Geldof, por ahí lo conoces, tiene 74 años él, y entre las cosas que lo hacen muy famoso es que es el personaje de la película de Pink Floyd, de The Wall. Es ese personaje que aparece actuando en la película, pero entre las otras cosas que hace Bob Geldof es un activista, cantante, compositor y actor él, de Irlanda. Es conocido porque, a propósito de que aparte de la película de Pink Floyd, canta en una banda que se llama Los Boomtown Rats, también bastante conocida, y entre otras cosas es filántropo y ha hecho cosas muy interesantes. Una de las cosas más interesantes que hizo fue organizar el Live Aid. ¿Te acuerdas del Live Aid de aquellos años? Que era un movimiento, una organización muy grande que hicieron un montón de conciertos para, en 1985, para recaudar fondos para el hambre en África. Eso fue en el 85. Ahí quedó, fue un gran concierto, un festival enorme. Pero lo que pasó después, en el 2005, fue que se animó a hacer algo muy parecido y creó el Live 8, así le dijo, con el número 8, que básicamente fue un recital que se llevó a cabo en muchísimos lugares del mundo, entre otros en las capitales, en ciudades importantes, y lo que hizo fue reunir un billón de personas, se calcula que lo hizo, en 10 ciudades del mundo, en el que lo que se trataba de hacer no era recaudar dinero, sino presionar a los líderes del mundo, por eso el Live 8, de los 8, del grupo de los 8, para que aumentaran la ayuda a África y que cancelaran la deuda de los países más pobres. Así que eso fue una situación, promover el comercio más justo, lo que fue la antesala de la cumbre del G8 que se iba a llevar a cabo en el Green Hills. Así que estuvo muy interesante lo que pasó. Tal vez te lo acordás, porque yo me lo acuerdo, era adolescente, pero en ese momento aparecían bandas que hacían mucho que no tocaban, o bandas que por ahí no eran tan conocidas, o hacían revivals que se juntaban solamente para ese evento. El más conocido fue en el Hyde Park, ahí en Londres, también estuvo en París, en Berlín, en Roma, en Filadelfia, Toronto, Tokio, en Johannesburgo, en Moscú. Esos fueron de las situaciones. Lo más emblemático de ese recital fue que fue un encuentro de Pink Floyd con la formación clásica. Sabemos que habían pasado 24 años sin tocar juntos. Estamos hablando de Roger Waters con David Gilmour, con Richard Wright y con Nick Mason. Se juntaron después de 24 años y fue la última vez que tocaron con Nick Mason, que falleció después en el 2008, o sea, 3 años después. Así que eso fue como muy emblemático, tocaron un montón. Fue medio raro porque entre Gilmour y Roger Waters no se miraron, cosa que también fue un poco rara, porque obviamente los músicos que estaban aparte en un recital así tan emblemático, tienden a conversar y a tener ciertos momentos de complicidad entre ellos. Estaban los dos mirando enfrente, tocando la guitarra así, pero bueno, fue obviamente el reencuentro de Pink Floyd que lo hizo que fuera tan conocido, así que fue muy interesante. Pero bueno, realmente la inspiración del Live Aid, los 20 años que pasaron, fue una generó bastante influencia en los políticos internacionales y fue seguido por 2.000 millones de personas, no solamente los que estaban ahí presentes, sino a través de internet y de la televisión, entre otras cosas. Bueno, habían 1.000 para elegir, porque eso pasó un día como hoy. Queríamos elegir algo que yo pensaba que le podía llegar a interesar a nuestra audiencia, y bueno, habían cosas muy lindas, pero también habían cosas como muy raras. No sé, los Scissor Sisters, tocó Elton John, tocó Jet, tocó Coldplay, Linkin Park, Bjork, Travis, James Brown, Bryan Adams, Stereophonic, The Who, Los Killers. Había como una mezcla de cosas antiguas, un poquito más antiguas, y cosas muy nuevas. Y después eran todos en simultáneo y se televisaban, pero en lo que vos ibas viendo, bueno, tampoco podías verlos a todos juntos, pero sí después se lo pudo ver a través de todas las presentaciones que habían hecho. Bueno, vamos a escuchar la de Aja, que tocó en Berlín y que fue muy interesante. Tocó una de las canciones más conocidas de ellos, obviamente, así que la escuchamos.
1: Exclusiv für euch alle hier aus Norwegen. Aha.

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0: 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El lunes o jueves estoy en Palmares, después de las 5. Chao.
1: Podría ser peor.
2: Acá estamos, la última media hora del programa, pero no nos tenemos que olvidar, contando mundial, que se viene una nueva carrera de la Fórmula 1.
3: Sí, llega Silverstone.
2: ¡Silverstone!
3: No es una carrera más, es la carrera, porque es el autódromo donde se corrió la primera carrera de Fórmula 1. Ya contamos esta historia igual el año pasado.
2: Ah, bien, bien, bien.
3: 13 de mayo de 1950. La primera carrera de Fórmula 1 en Silverstone, el autódromo que originalmente era una pista de aterrizaje en la Segunda Guerra Mundial.
2: Ah, mira.
3: Sí, Garzón, usted tiene una memoria muy, muy acotada porque la contamos a esto.
2: Sí, no, sí.
3: Bueno, y después lo convirtieron en el circuito que a los pilotos les gustó mucho, pero en esta ocasión...
2: Sí, los veía un poco como contrariados con el circuito.
3: Sí, Max Verstappen se dedicó toda la semana a hacer comentarios de... Y la verdad que me puse en el simulador y esto me dio risa dar vueltas en esto. ¿Por qué? Porque no tiene muchas curvas marcadas. Sí. Esta actual Fórmula 1 lo que hace es cargar la batería, que es la que te da la potencia, en el frenado. Cuando vos haces el frenado en la curva, se te carga la batería. Al no tener curvas tan pronunciadas, te cuesta más cargarla.
2: O sea que entonces tenés menos temperatura a velocidad crucero.
3: Claro, exactamente. Ah. Eso fue lo que dijo Max. Después Alonso también lo comentó ayer en la rueda de prensa. Así que como que no tienen mucha expectativa de que esta sea una carrera muy divertida. Lamentablemente. Y a ellos les gusta. Hay varios pilotos que les gusta el circuito. Hay varios que juegan de local. Hamilton, sí. Hamilton, Russell,
2: los dos ingleses.
3: Oli Berman también es británico.
2: Okay.
3: No me acuerdo quiénes son los otros. Hay dos o tres más. Lando, no, Rimi, como me olvido.
2: El número uno.
3: El campeón del mundo. Pobre. Perdón, Lando, es que no te tengo en mi registro.
2: Nadie lo tiene, pobre. Fue el campeón del mundo, pero realmente esta temporada ha sido como... ¿Y vos quién es? Ah, cierto, que ganaste.
3: El año pasado ganaste, amigo, no me acordaba, claro.
2: Mi novia, viste, porque hay veces que aparecen otras cosas, no sé, Alonso que salió en el video de Miranda.
3: Claro.
2: Pero de Lando, nada.
3: Y es que de este lado del mundo, vio que no, de este Lando del mundo, diría Garzón.
2: Osorio, le hace muy mal esta compañía.
3: Ya tengo mucha influencia de su parte. Ahí pasan estas cosas. Lindland es el otro. Ahí está, esos eran los cinco. Lindland era el quinto británico.
2: El rookie de, no me acuerdo.
3: De Racing Bull.
2: Racing Bull.
3: Exactamente, que al parecer se va a quedar con el puesto y el que van a decirle adiós es a Liam Lawson. Eso es lo que se está comentando.
2: Ah, ese que pobre, parece un Patrick Boy.
3: Pobre Liam, que le encanta chocar con sus rivales. Sí. Y que a los rivales no les gusta que él mucho esté en la pista, pero bueno, parece que se va. Bueno, se corre en Silverstone, es la carrera en la que el año pasado, ¿se acuerda? Nico Hulkenberg se subió por primera vez a un podio en la Fórmula 1 y festejó todo.
2: Rarísimo, sí.
3: Todo el mundo le festejó, pobre Nico, pues que llevaba...
2: Que estaba en el momento preciso, en el momento, en el lugar, pero fue como rarísimo.
3: 15 años se demoró Nico Hulkenberg en llegar por lo menos al tercer lugar de un podio. Bien,
2: es un
3: igual
2: tipo entrado en años, debe ser cuarentón ya casi.
3: Pero parece que es muy simpático y sus compañeros o sus rivales lo quieren bastante porque...
2: Es piola.
3: Es claro, es un sujeto agradable, al parecer.
2: ¿Es verdad que le van a extender el contrato a Lewis Hamilton para...
3: Tiene contrato hasta 2027 en teoría. No, hasta un año. De a uno nada más.
2: Ah, bien, bien.
3: En teoría, hasta el año que viene llegué.
2: Entonces caí, porque viste que te ponen Breaking News,
4: Lewis Hamilton.
3: Así, bueno, el fin de semana pasado creo que fue, que estaban con el tema de si Max se va a Mercedes. Bueno, lo han visto muy cerca de Toto Wolff, lo venimos contando el año pasado, esto igual.
2: ¿A quién se van a limpiar? A Russell.
3: ¿A quién se limpian? Obviamente que a Russell, porque Kimi es el pollo de Toto Wolff, que es el jefe del equipo.
2: Y ese es espectacular.
3: Russell dijo el fin de semana: no, yo ya tengo todo arreglado. O sea, mi contrato ya está listo. Y pero nunca lo hizo la Fórmula 1, porque hacen esa publicación del breaking y aparece Russell renovó para tanto. Nada. Así que fue letra nada más. Me parece que estaba tirando ahí la presión al equipo para decir, che, ya salía a decir que me quedaba. O sea, si me echan, queda mal.
2: Queda mal. Ah, no va a tener problema Toto Wolff, imagínate.
3: No,
2: imagínate si le importa eso.
3: Nada, para nada, absolutamente. Así que mañana arranca el cronograma del fin de semana. Hay carrera sprint.
2: ¡Ay, qué bien! Amo la carrera sprint.
3: Así que hay mañana práctica libre, la única, a las 8:30 a.m, bien temprano. Bien. A las 2:30 va a ser la clasificación para la carrera sprint. 2:30 al mediodía, okay. Así que vamos a estar en el programa. Ya vamos a saber cómo larga la carrera del sábado. A las 8,
2: la sprint es una carrera más
3: corta. Una carrera más corta, suelen ser 20 vueltas. Pero sí, este circuito es más largo, tiene 5.000 kilómetros. 5.300 y algo, 5 kilómetros. Después mañana bien le decimos, pero es más o menos 20 vueltas lo que suelen dar. 100 kilómetros, tienen que dar 100 kilómetros en la carrera sprint. 8 de la mañana. A las 12 es la clasificación para la carrera del domingo.
2: Perfecto.
3: Y la carrera del domingo es a las 11, hermoso horario.
2: Es espectacular.
3: Un domingo a las 11. Ya se tomó el mate temprano. Y ahí después ve la carrera. Son 5.891 metros los que tiene este circuito. 52 vueltas en la carrera del domingo. Mañana confirmamos bien cuántas son las que van a hacer en la carrera sprint. Así que es lo que viene Gran Bretaña.
2: Es espectacular.
3: Y van a hacer la carrera de los Lego, autitos Lego.
2: Ah, ¿cómo es eso?
3: Eso. Lego arma, el año pasado hizo lo mismo, un auto, el año pasado hizo uno para cada equipo, en el cual iban los dos pilotos y dan una vuelta al circuito en ese autito de Lego.
2: Un auto hecho de Lego.
3: Claro. Los del año pasado eran una réplica del auto de la Fórmula 1. Este año hicieron como autitos chocadores. Tipo autito chocador. Cada uno tiene su autito, así que eso también está dentro.
2: Los Alpine, los Ferrari.
3: Claro, cada uno tiene su número, vimos el de Colapinto por ahí dando vueltas, sí. Tiene el 43 ahí al costadito, así que van a salir a dar esa vueltita en el autito Lego en este Gran Premio de Gran Bretaña.
2: Bueno, después lo tuvimos a un Franco Colapinto que dio la letra también porque estaba haciendo una nota y se le cayó el árbol encima.
3: Una planta, sí. Estaba hablando con, no me acuerdo cómo se llama, la chica de Fox, y le cayó la planta encima y empezó así, ay, mira qué pasa. Y vino Fossaroli, creo que pues se ve muy rubio el que se acerca y le saca la maceta y se la corre para un costado.
2: Se corre la maceta. Pero bueno, al final terminan siendo esas cosas las que dan la nota y que queda muy bien. Así que no sé, parece que le han preguntado por la novia.
3: Ah, ¿y ahí se le cayó la maceta?
2: No, pues.
3: Pensé que no iba a querer contestar.
2: No, estaba hablando de cualquier cosa. Bueno, lo vi el video y dije, lo pasamos en radio, pero no, es que no
3: se entendía porque tenía que explicarlo. Y lo que sí me pareció bien es, Fossaroli es de ESPN, si es que era él, creo que era él. Sí. Y la chica que no me acuerdo cómo se llama.
2: Era
3: de Fox. Es de Fox. Ajá. Entonces, bien por ir a salvarla a la muchacha y a la situación de sacar la maceta y correrla.
2: Bueno, lo que dijo Franquito en relación a la novia. Para mí es como ver a alguien hacer lo que ama. Es la cosa más especial del mundo y como que siento eso en todos los aspectos. Es como ver a Messi jugar.
3: ¡Ah!
2: Eso es para la novia de él.
3: ¿Qué te pasa?
2: Y bueno, ¿qué va a decir? Pobre. Así que bueno, una cosa muy linda ahí ya. El amor entre Refico, Maya Refico se llama.
3: Maya Refico, sí.
2: Y bueno, es Franquito Colapinto, que es como nuestra estrella, está Messi y Franco Colapinto. Yo lo digo porque no está Gatti, que Gatti siempre tiene la particularidad de decir algo feo sobre Franco.
3: Así sí, le contamos a la audiencia que cuando, bueno, en la carrera de la semana pasada empezó a preguntar que si ya había chocado Colapinto.
2: Ya chocó Colapinto.
3: Ese fue el mensaje que nos llegó al grupo de trabajo para que vea.
2: Y no había chocado.
3: No.
2: Quiero que sepa. Y aparte, al principio los rookies chocan mucho, pues ya no chocan. Franco no ha chocado últimamente.
3: No. Tiene un auto mejor que el del año pasado,
2: ya
3: que
2: sé,
3: era una
2: pero
3: torta
2: chocaba
3: espantosa.
2: Un montón. A Max. Max le decían Crash Tappen.
3: Sí, al principio también.
2: Porque los rookies chocan.
3: Era muy agresivo igual Max en sus primeros años. Muy, muy, muy, muy agresivo. Ya ha bajado un poco la situación.
2: Sí, ya tiene muñeca, claro que sí. Bueno, así que se viene la carrera. Entonces, mañana 8:30, la primera práctica.
3: La primera práctica.
2: Listo. Ahí empieza todo el calendario. Bueno, vamos a separar con un poquito de música y después vamos a hablar de
3: Uzbekistán.

0: 2 grados la temperatura actual en la ciudad de Mendoza. Realmente estamos teniendo un día helado, el día más frío del año. Lo que dicen las autoridades es que tengan cuidado porque el piso puede estar rebaladizo, puede estar muy congelada la situación, y que se viene para mañana un día con una temperatura un poquito más alta que la de hoy. Pero bueno, va a estar helado también mañana, la misma situación el... sábado un poquito menos. Mañana vamos a tener 5 grados de máxima y menos 1 de mínima. Así que a tener en cuenta esto, el sábado 6 y mínima menos 1. Así que, bueno, ya sabemos. Estamos en pleno invierno en medio de una ola polar que está azotando a todo el país. Así que a abrigarse mucho. No sé qué tanto calor hará en Uzbekistán.
1: No sé, la verdad que qué tanto calor ahora Uzbekistán está ahí en...
0: Ya mismo me voy a fijar.
1: En Asia Central. Uzbekistán que ya se despidió del Mundial, pero obviamente es uno de los países que no conocemos nada.
0: Nada. Solo que tiene un montón de consonantes su nombre. Sí. Hacen 19 grados y es
1: bueno,
0: de noche.
1: Bien.
0: Son las 2 de la mañana. Allá.
1: Un poquito tarde.
0: Bueno, está despejado.
1: No creo que haya ningún uzbekistaní, supongo que será el gentilicio, escuchando esto, pero vamos a contar parte
0: hace
1: de
0: mucho
1: su
0: calor, están en verano. Supongo, porque no sé, el miércoles van a ser 38 grados.
1: Sí.
0: Mamá.
1: Estoy viendo el pronóstico extendido de Uzbekistán.
0: Es increíble lo que hace internet. De tira a probabilidad de precipitaciones en Uzbekistán, cero. Nunca.
1: Muy bien.
0: Nunca va a llover. Es el
1: ya sabemos que cómo viene la cosa. Bueno, está, como decíamos, ubicado en Asia Central. Lo conocemos, esto sí lo conocemos. Uzbekistán fue parte de la Ruta de la Seda. Está ahí, en el camino que unía el Lejano Oriente con Europa, ¿no? Tiene más o menos 450 kilómetros cuadrados. Y no hay una provincia de Argentina que pueda decir, esto es

0: Samarcanda, que es un lugar, dicen que es precioso, y Alejandro Magno dijo, esta belleza es más de lo que me habían dicho. De verdad que le encantó. Es muy lindo el lugar por lo que él describe en esa época, que era una de las ciudades importantes dentro de la Ruta de la Seda. Bueno, Alejandro Magno se casa con una princesa local, con Roxana.
1: Mira.
0: Parte de lo que él en el imperio uno suele saber. O te casas o tomas el territorio de la fuerza. Bueno, en este caso, Alejandro Magno se casó con la princesa de lo que es hoy Uzbekistán. Después llegaron en el siglo VII los árabes, como pasó en muchos otros lugares que ya hemos mencionado en esta ocasión, y ahí introducen el idioma, digamos, y el alfabeto árabe y el islam también. Uh-huh. Después sufre la invasión mongola en el siglo XIII.
1: Sí.
0: Forma parte de varios imperios en todo ese tiempo, hasta que llega bajo control zarista en el siglo XIX.
1: Sí. Ahí estoy mirando el mapa.
0: Sí.
1: La verdad que está al lado de todos esos que no podemos ni pronunciar.
0: Claro, todos esos.
1: Tayikistán, Kirguistán, Kazajistán, Turkmenistán.
0: Bueno, fue parte del Turkestán ruso. Sí. En esa época zarista.
1: Para que sepas, es limita con Afganistán.
0: Sí,
1: está como ahí.
0: Sí, está ahí, exactamente, en esa zona. Por eso decía en Asia Central, está en esa parte del continente. Y después de la Revolución Rusa, Uzbekistán forma parte de la Unión Soviética. Es una de las repúblicas que pertenece a la Unión de Repúblicas Socialistas Soviéticas, Uzbekistán. Se mantiene dentro de esta parte, ¿no? De esta formación política hasta el colapso de la UCR. Entonces, la independencia de la UCR, perdón, de la URSS, fue un lapsus, perdón, de la Unión de Repúblicas Socialistas Soviéticas. Y la independencia, entonces, por esto, es recién en el 91. Es como pasa con toda esa zona que se desmembró. Es muy joven el país, desde el 91. Tiene 36 millones de habitantes actualmente Uzbekistán. Sí. Hablan uzbeco-ruso, obviamente, porque la influencia que tuvo tantos años dentro de Rusia. Y también tienen los uzbecos, que son un pueblo túrquico. A diferencia de lo que pasaba con los originales, que eran iranios. Hay todo un tema étnico ahí que los separa. Y también están, bueno, los kazajos y otro tipo de población, pero la más grande, digamos, que son los uzbecos de origen túrquico, que son el 85% de la población actual. Uh-huh. El 95%, por supuesto, profesa el islam. Son musulmanes, por lo que decíamos de los pueblos árabes que los vinieron a conquistar en el siglo VII. Y tiene, de algunas de las curiosidades que tiene Uzbekistán, el metro Tashkent es uno de los más lindos del mundo, porque tiene un diseño dentro del metro. Estamos hablando del subte, mármol de granito, tiene muchas figuras dentro, candelabros, mosaicos muy muy lindos visualmente. Hubo una época en la cual no te dejaban sacar fotos. Estaba prohibido por un tema de seguridad. Debe haber sido en la época rusa, de la Unión Soviética, que pasó esto. Es uno de los mayores exportadores de algodón del mundo. Uh-huh. Y tenía el cuarto lago más grande del mundo, que hoy es un desierto, porque cuando producían algodón, los ríos que alimentaban el lago los desviaban para que pudieran regar las plantaciones. Entonces todo fue una muy tóxico, terminó toda la situación por la situación del algodón, así que hoy no existe ese lago, que era el cuarto lago más grande del mundo.
1: ¡Wow!
0: Fue tremendo lo que pasó, el desastre ambiental que pasó a través de esto. De hecho, incluso se pueden ver barcos en el lago que quedó seco, básicamente.
1: Claro, eso fue lo que pasó. Los barcos.
0: Sí, obvio, que no se pudieron sacar, pero listo, ahí quedó todo a la vista, digamos. Es el primer mundial que jugó Uzbekistán, lamentablemente quedó afuera en primera ronda. Los Lobos Blancos, así se les nombra, se les llama a la selección. Y no es tampoco muy asiduo de jugar Copas Asiáticas ni ganarla. De hecho, lo único que llegaron fue un cuarto lugar en el 2011. Es una selección muy menor dentro de la Confederación Asiática.
1: Sí.
0: El único logro que tienen es el campeonato del 95 de la Copa Africana de Naciones Afroasiática. En realidad se juntaron las dos confederaciones y lo hicieron. Uh-huh. Nada más. Uzbekistán no es una que vos decís, esta selección la tengo muy ubicada. No, así como no lo ubicamos geográficamente, tampoco lo ubicamos futbolísticamente.
1: No.
0: Y bueno, sus jugadores más destacados, este es un tema.
1: Maxim

0: Yo confío en Shark, Moni, vos podés.
1: Shark Kit. ¿Para qué me meto en esta? Jugó en el Dinamo de Kiev. Y después, Eldor Shomurodu.
0: Shomurodov.
1: Muy bien, otro delantero, jugó en la Roma, ese quizás es un poco más conocido. Y después, los deportistas que tiene se destacan en ciclismo. Ninguno ha ganado ninguna medalla, ningún nada, pero bueno, ellos participaron en diferentes en mundiales, están en otra dimensión más menor, pero bueno, también decíamos, es parte de lo que fue la Unión Soviética, entonces como que es muy joven, es una nación muy muy pequeña. Lo que se podría destacar es Oksana Shusovitina.
0: Muy bien.
1: Que hace gimnasia artística.
0: Oksana. Parece a Roxana la que se casó con...
1: Bueno, ella lo que tiene de particular es que estuvo en 8 ediciones de Juegos Olímpicos desde el 92 hasta el 2020, desde el 92 hasta el 2020, un montón de tiempo. Pero no solamente esto, participó como parte de la Unión Soviética, porque más allá de que se termina la Unión Soviética en el 91, en el 89, perdón, después de la caída del Muro de Berlín, ellos siguen compitiendo igual en diferentes competencias de disciplinas hasta que después se termina de separar. Entonces ella participa como parte de la Unión Soviética, después participa como en parte del equipo unificado, después participa en Uzbekistán y después participa representando a Alemania. Eso también tiene, que estuvo en diferentes Alemania situaciones también, porque el contexto sociopolítico del país de donde ella viene iba cambiando, ¿no? Entonces llegó hasta esta situación actual. Lo último fue en Alemania en 2020.
0: Increíble. 2020. Acá estoy viendo fotos, claro, porque una señora tiene 51 años,
1: sí,
0: pero es una leyenda. Tal. Acá hay fotos de ella joven y fotos de ella, o sea, casi 50. También en un nivel espectacular de gimnasia artística.
1: Así que eso es lo que hay para contar de Uzbekistán. Estamos escuchando esta música muy particular.
0: Sí. Tengo la comida, ¿le interesa?
1: Sí.
0: ¿Qué es lo que se come en Uzbekistán? Arroz con cordero. O sea, es una mezcla, un arroz cocinado a fuego lento en grandes calderos, mezclado con carne tierna de cordero o ternera. Que ternera es vaca, ¿no? Zanahorias, cebollas y especias. Se lo considera un superalimento, es símbolo de hospitalidad y se prepara en eventos sociales y bodas. Es patrimonio cultural y material de la humanidad.
1: Ah, muy bien.
0: Mirá, qué rico. Bueno, así que eso es un poco lo que conocemos de Uzbekistán. Que bueno, que ya se fueron a la casa hecho.
1: Sí.
0: Listo. Bueno, ahora vamos a cerrar el partido. El programa contándote qué es lo que vamos a vivir en los próximos momentos mundialistas. Hay que vivir a full el mundial, porque en cualquier momento se acaba. Es así. Más y listo. Ya está. Ya estamos. No nos interesa más.
1: Portugal viene.
0: Viene Portugal.
1: Portugal, noche, Croacia.
0: Croacia.
1: A las 8:20
0: horas.
1: El rival de España sale de esta llave. Y a las 12, si todavía tiene ganas de no dormir.
0: Claro.
1: Suiza-Argelia.
0: Bien, y mañana de Australia-Egipto a las 15 horas y después obviamente Argentina-Cabo Verde a las 19. Prepárate, mañana va a ser un programa obviamente que vamos a hablar un montón del partido que se viene en la selección. Y bueno, y ahora nos vamos despidiendo. Acordate que está haciendo muchísimo frío en la ciudad de Mendoza, ten en cuenta esto. No hablamos del dólar hoy, pero ha subido un poco. El dólar oficial está a 1510, y el blue, el que puedes conseguir ahí en el mercado, a 1525. Ha subido un poco. Estamos teniendo obviamente una temperatura de 2 grados, está muy baja la temperatura, así que abrigarse muchísimo. Mañana -1, -3 de máxima, así que así estamos. Bueno, nos vamos, nos despedimos, saludamos a Laura Altamiranda, al chiquito Donaire, allí del otro lado del vidrio. Acá Gabriel pregunta, ¿para cuándo un suplementario para este partido? Es a usted, Osorio, que saca la delegada del suplementario.
1: No sé si está hablando de eso. No sé de qué está hablando. Perdón.
0: Está hablando del programa El Suplementario, me imagino.
1: No creo. No creo que Gabriel haya sido oyente del Suplementario. No lo sé.
0: Está escribiendo.
1: Que aclare.
0: Dice jaja. No sé de qué se estará refiriendo.
1: No sé.
0: Gabriel, explícate.
1: Que explique porque no.
0: ¿No nos vamos? Pobre, eran las 7:30, lo obligaban a Gabriel a que siguiera escribiendo. Bueno, Mónica Osorio estuvo en la conducción, estuvimos ahí la participación de Raúl Gatti, que también va a estar mañana con nosotros. Y ahora lo entiendo. Y mi nombre es Gabriela Garzón Reyes. Yo dije, bueno, el partido, como si fuera el programa, por eso.
1: Bien.
0: Bueno, muchas gracias, Gabriel, por estar ahí. Gracias a todos los que se sumaron y nos encontramos mañana a partir de las 4. Seguir compartiendo la semana. Es el último programa porque después tenemos el receso de 2 semanas. Así que sabes que mañana es la última oportunidad que tenés para sumarte y nos encontramos a las 4. Chau.

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